0: tenemos que aprender a ser flexibles en el cambio, fluir con el cambio y pensar una frase que a mí me ha ayudado mucho y que se las quiero compartir. Lo que viene, conviene. Ese puede ser un mantra, un lema en nuestra vida con el que nos podemos mover. No tengan tanto miedo a lo que habrá de venir, porque miedo al futuro se llama angustia. Y exceso de pasado se llama depresión. Entonces, ni para atrás ni para adelante. Viviendo el hoy, bien paraditos, bien derechitos, pero siendo flexibles y no rígidos. Cuando meditamos, eso es lo primero que nos dicen. Pon la espalda derechita, como antena receptora, pero no seas rígido. Tiene que ser una postura en la que te sientas cómodo. ¡Qué mayor placer que sentirte cómodo en la vida, sin miedo a lo que pase, sabiendo que tienes lo que se necesita para enfrentar ese cambio y que todo, a la larga, habrá de ser para tu bien! Eso es lo que necesitamos, doctor. Actitud ante lo dado, no pedido, lo deseado, buscado. Y eso es lo que hacemos siempre por el placer de vivir. Y aquí, por el placer de comprender la vida juntos. Síganme, por favor, en mis redes sociales, @ Gaby Tanatóloga en Twitter y en Instagram, Gaby Pérez Tanatóloga en Facebook. Y, por favor, ahí está mi página de internet para ustedes, www.gabytanatóloga.com.mx. Y si no se han metido a leer mi blog, no se pierdan en WordPress de mi blog lo que aún queda en el tintero. ¡Uy! Un montón de intimidades por compartir. Que tengan un excelente día. Hasta muy pronto.
1: Gaby, querida, te saludo con todo nuestro cariño.
2: Hasta España.
1: Hasta España, donde vive. ¿Celebró? Ahora el mundial, ahí andaba celebrando. Claro. Brinqué, brinqué. Una mexicana. Pues, ¿dónde estás? Haz lo que vieras. Pues, ella salió con la bandera española.
2: Allá en Málaga. ¡Vámonos!
1: México eliminado en octavos de final. Pero, ¿qué tal la española? Allá andaba. Que mi Dios bendiga tus pasos, Él bendice tus decisiones. 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Ahí está toda la información. Ánimo, hasta mañana.
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¿Qué onda, muchachos? Llegando a cabina de Máxima 99.1, tu estilo de vida, para saludarte y por supuesto acompañarte en este inicio de semana, lunes 10 de agosto. ¿Cómo estás? Recibe un gran abrazo. Maneja con precaución. Soy Charlie Romero. Recuerda que recibo tu mensaje de WhatsApp en el 656-199-5991 y conectado en www.maximafm991.com con toda la vibra. Escuchaste todo lo que es hoy esta colaboración de Maite Perroni con Alex Ubago. Y yo te dejo con la nostalgia del príncipe de la canción, Gavilano Paloma, en Máxima 99.1, tu estilo de vida.

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5: Llama el PAN a la disciplina y confianza en su estrategia rumbo al 2027. De cara al proceso electoral de 2027, el Partido Acción Nacional busca mantener el orden interno y establecer una ruta definida para la selección de sus próximas candidaturas. La dirigencia estatal señaló que, aunque existan aspiraciones e inquietudes entre sus militantes y liderazgos, el partido cuenta con una estrategia que contempla distintas etapas para definir a quienes competirán por los diferentes cargos de elección popular. La presidenta del Comité Directivo Estatal del PAN, Daniela Álvarez, pidió a la militancia y a los aspirantes mantener la disciplina y confiar en los tiempos establecidos por la dirigencia. Explicó que el proceso comenzará con la definición de las diputaciones federales, continuará con la candidatura a la gobernatura y posteriormente abordará las posiciones locales, entre ellas las presidencias municipales que concentran especial interés entre los liderazgos panistas.
6: Entiendo que hay pues esas ansias de que los procesos salgan conforme a la aspiración de cada quien, sin embargo pues el partido tiene una disciplina, yo les he pedido que confíen en las estrategias, nosotros tenemos una estrategia que estaremos discutiendo muy pronto en el Consejo Estatal y que estaremos compartiendo con el Consejo la visión, la estrategia y pidiendo el apoyo y la confianza. Todavía no tenemos la fecha definida, pero estamos por definirla.
7: Para Plataforma Informativa, Alan Arciniega.
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5: Unidad, territorio y escuchar a la gente. La ruta para Morena en Chihuahua. Unidad, escuchar a la ciudadanía y fortalecer la estructura territorial serán las tres tareas fundamentales para quien encabece la coordinación estatal de la defensa de la Cuarta Transformación en Chihuahua, así lo afirmó Cruz Pérez Cuellar.
8: Hay tres grandes actividades que debe hacer desde mi punto de vista el coordinador de la defensa de la Cuarta Transformación. Primera, unidad, construir la unidad. Segunda, escuchar todas las voces para tener en su momento algo, un planteamiento serio de lo que viene y construir esta plataforma para ver temas como este. Chihuahua tiene que tener una reingeniería. No va a funcionar como está. De esta manera no funciona. Si queremos los mismos resultados, pues hay que seguir haciendo las mismas cosas y seguir con los mismos ineptos que tenemos. Entonces, digamos que esta respuesta se tendrá que dar con el tiempo. No está en este momento. La vamos a construir. Y la tercera es la estructura territorial.
5: Pérez Cuellar sostuvo que Morena necesita organización desde los municipios, distritos y secciones, pero también abrirse a la ciudadanía para construir un diagnóstico serio sobre la reingeniería que necesita Chihuahua.
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Estás en sintonía de Máxima 99.1, tu estilo de vida. Saludos a Isamar, que pidió esta canción de Beto Cuevas y Amaral. Se llama Te Necesito, a las 6 de la tarde con 33 minutos. Y tú también puedes estar en contacto con nosotros en WhatsApp 656-199-5991. Y bueno, que en estos momentos tenemos una temperatura en los 37 grados centígrados. Bastante calor en Juaritos, una temperatura mínima que estaremos alcanzando ya para la noche de 24 grados centígrados, que hasta el momento no hay probabilidad de lluvia, pero esto puede volver para lo que es viernes y sábado, pero ya en el transcurso de la semana te estoy dando este reporte. Vamos con Emmanuel con esta canción, Bella Señora, como Megufi, en Máxima 99.1. Tu estilo de vida.

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De regreso por acá en Máxima 99.1, tu estilo de vida con Monte Fuji. Esta canción de Robot 95, Neto Peña y Paloma Morphy. A las 6:54. Y bueno, que ya están por acabarse las vacaciones, que tal vez tendrán algunas dos semanas más, pero te lo platico porque el día de hoy, 10 de agosto, celebramos el Día Internacional de la Flojera, también conocido como el Día Mundial de la Pereza. Esta fecha popular dedicada a hacer una pausa, bajar el ritmo y descansar sin sentir culpa. Y bueno, este día inició como una protesta pacífica y una sátira frente al exceso de trabajo y la falta de apoyo a la cultura, sirviendo como la contraparte del Día del Trabajo. Y bueno, que hay tradiciones, por ejemplo, en el pueblo colombiano, que la gente sale a la calle en pijama, saca sus camas, saca sus colchones o hamacas para reivindicar el derecho al descanso en comunidad. Así que si tienes esta oportunidad, bueno, a descansar sin culpa, aprovechando este Día Internacional de la Flojera. Yo voy con CNCO reversionando esta canción, Tan Enamorados, en Máxima 99.1, tu estilo de vida.

La apuesta, esta canción de Thalía y Eric Rubín en Máxima 99.1, tu estilo de vida, que también estamos en este Día Mundial del León, una fecha oficial para proteger al rey de la selva y alertar sobre el peligro que enfrenta por la caza y la pérdida de su hábitat. ¿Qué vamos a escuchar en esta tarde de lunes? ¿Cómo inicia tu semana? 10 de agosto. Es el día que como que cuesta más recargar la pila porque viene el trabajo de toda la semana. Queda largo el fin de semana. Entonces yo voy con Timbiriche, Ámame hasta con los dientes a mordidas. ¿Será? El Máxima 99.1, tu estilo de vida.

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2: Ortiz Orpinel lleva atención directa al Mercado Hidalgo y escucha a sus locatarios. El alcalde recorrió los pasillos del tradicional espacio comercial para conocer personalmente las necesidades de quienes ahí trabajan. La Dirección de Regulación Comercial mantiene acciones de iluminación, fumigación y mejoramiento mediante la cruzada por tu mercado. El presidente municipal, Héctor Ortiz Orpinel, llevó este sábado la atención del gobierno municipal directamente hasta el mercado Parque Hidalgo, donde recorrió sus instalaciones, conversó con los locatarios y escuchó personalmente las necesidades de quienes diariamente mantienen vivo este tradicional espacio del comercio juarense. La visita permitió al alcalde conocer de primera mano las condiciones en las que trabajan los comerciantes y supervisar los avances de la estrategia cruzada por tu mercado, impulsada a través de la Dirección de Regulación Comercial para acercar diferentes servicios municipales a estos centros de actividad económica. El presidente municipal destacó que los mercados continúan siendo parte importante de la dinámica económica y social de Ciudad Juárez, debido a que detrás de cada establecimiento existen familias cuyo ingreso dependen directamente de la actividad que genera estos espacios.
3: Y nosotros creemos, los cristianos, en el Dios de Abraham, de Isaac, de Jacob, el de nuestros padres, que es el mismo que nos reveló Jesucristo, y que con Jesucristo y el Espíritu Santo son un solo Dios.
2: Para Plataforma Informativa, Alan Arciniega.
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Llegando a las 7 de la tarde con 28 minutos en Máxima 99.1, tu estilo de vida. Con esta canción que celebra esa belleza natural, la autenticidad y por supuesto la aceptación del cuerpo sin artificios ni complejos, desnuda con Ricardo Arjona, que vamos a escuchar. Recibo tu mensaje al 656-199-5991 para estar felices en esta tarde de lunes 10 de agosto. Vamos con La Noche Triste, Déjame Tranquilo, en Máxima 99.1, tu estilo de vida.

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3: Unidad, territorio y escuchar a la gente. La ruta para Morena en Chihuahua. Unidad, escuchar a la ciudadanía y fortalecer la estructura territorial serán las tres tareas fundamentales para quien encabece la coordinación estatal de la defensa de la Cuarta Transformación en Chihuahua. 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
4: Hay tres grandes actividades que debe hacer desde mi punto de vista el coordinador de la defensa de la Cuarta Transformación. Primera unidad, construir la unidad. Segunda, escuchar todas las voces para tener en su momento algo, un planteamiento serio de lo que viene y construir esta plataforma para ver temas como este. Chihuahua tiene que tener una reingeniería, no va a funcionar como está, de esta manera no funciona. Si queremos los mismos resultados, pues hay que seguir haciendo las mismas cosas y seguir con los mismos inertos que tenemos. Entonces, digamos que esta respuesta se tendrá que dar con el tiempo, no está en este momento, la vamos a construir. Y la tercera es la estructura territorial.
3: Pérez Cuellar sostuvo que Morena necesita organización desde los municipios, distritos y secciones, pero también abrirse a la ciudadanía para construir un diagnóstico serio sobre la reingeniería que necesita Chihuahua.
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Vivo por ella, esta canción de Andrea Bocelli, Karol G, es Máxima 99.1, tu estilo de vida. Son las 7:42 y fíjate que a través de nuestra página de Facebook, Máxima 99.1 FM, tenemos este post de el Día Internacional de la Flojera, donde tú nos puedes comentar cómo es que lo estás festejando. Dice por acá Adriana Hernández, festejando. ¿Cómo sufres, Adriana? Perla Calleros dice, yo decía, yo estaba el día festivo. Norma Quesada dice su mensaje, anden no, hubieran avisado antes. Con gusto hubiera conmemorado el día, no que ya estuve trabajando arduamente durante 8 horas. Bueno, pues ya llegando a casa después de la chamba, ahora sí, a holgazanear, a descansar. Liliana King dice, ¿de verdad? Ah, pues con razón no he podido hacer nada porque he estado festejando el día de la flojera. Saludos cordiales. El buen Fercho San también nos manda acá un emoji de likes. Bueno, gracias a ustedes que comentan este post a través de nuestra página de Facebook, Máxima 99.1 FM. Así que, ¿cómo disfrutas tú o cómo conmemoras este Día Internacional de la Flojera o Día Internacional de la Pereza? Ya sea que me lo cuentes a través de esta publicación en Facebook o a través del 656-199-5991. Yo voy con Respirar, esta canción de María José, en Máxima 99.1, tu estilo de vida.

¿Qué pasa con Carlos en esta canción? Las batallas de Café Tacuba a las 7:57. Y bueno, algo que me piden por acá en el 656-199-5991 es La Ley con Mentira. Vamos a escucharla en Máxima 99.1, tu estilo de vida.

¡Qué deleite escuchar la música de Marco Antonio Solís, el Buki! Si te pudiera mentir, aquí en Máxima 99.1, tu estilo de vida. Son las 8:15, maneja con precaución, que también la música de Marco Antonio Solís se da como para relajarte cuando vas manejando, ¿verdad? Pero qué buena canción acabamos de escuchar. Y fíjate que el buen Buki volvió a emocionar a sus millones de seguidores al recordar uno de los momentos más importantes de su trayectoria artística, cuando fue la revelación de su estrella en el Paseo de la Fama de Hollywood, reconocimiento que recibió hace 16 años y que marcó un antes y un después de su carrera artística. Y esto fue a través de sus redes sociales, donde el compositor originario de Michoacán compartió este video con imágenes de la ceremonia en la que fue distinguido con la emblemática estrella, uno de los máximos honores para las figuras del entretenimiento a nivel internacional. Junto a la publicación, el Buki dedicó un emotivo mensaje de agradecimiento a todas las personas que lo han acompañado a lo largo de más de 5 décadas de carrera artística. Yo voy con Eres lo que quiero, esta canción de Laureano Brizuela, es Máxima 99.1, tu estilo de vida.

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4: Llama sacerdote a los feligreses a enfrentar con fe los momentos de miedo y dificultad. Durante la misa dominical, el padre Eduardo Hayen llamó a los feligreses a mantener la fe y confiar en Cristo ante los momentos de miedo, incertidumbre y dificultades. Al reflexionar sobre el pasaje bíblico en el que Pedro camina sobre las aguas y después pide ayuda al hundirse, destacó que Jesús repite a cada persona: ánimo, soy yo, no temas, como una invitación a reconocer que nadie enfrenta solo las tempestades de la vida. Hayen señaló que ante las dificultades, los creyentes deben invocar y acoger a Jesús tal como lo hicieron los discípulos durante la tormenta. Explicó que Cristo no promete evitar las dificultades, sino acompañar a las personas para que puedan afrontarlas y convertirlas en oportunidades para fortalecer su fe, especialmente en los momentos de oscuridad y cuando los vientos contrarios hacen sentir a las personas perdidas.
5: Y nosotros creemos, los cristianos, en el Dios de Abraham, de Isaac, de Jacob, el de nuestros padres, que es el mismo que nos reveló Jesucristo, y que con Jesucristo y el Espíritu Santo son un solo Dios.
1: Para Plataforma Informativa, Alan Arciniega.
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La música de Mijares, Lucero, El privilegio de amar, en Máxima 99.1, Tu estilo de vida, esta canción de 1998. ¿Y quién no recuerda la telenovela del mismo nombre? Por supuesto, buena telenovela. Yo me acuerdo que de una de las escenas más fuertes fue cuando la actriz Cynthia Clitbo se rapó. ¿Tú qué recuerdas de esta novela, El privilegio de amar, protagonizada por Adela Noriega, René Strickler, Andrés García, Sabine Mussier? Bueno, tantos buenos actores y actrices que salen en esta novela. Cuéntamelo al 656-199-5991, que originalmente esta canción solo sería interpretada por Mijares, pero a los pocos meses después que se grabó una versión con Lucero, que, bueno, esta versión se convirtió en el tema principal de esta telenovela, El privilegio de amar. Y bueno, es donde pues ya se hace famosa esta canción. Y sobre todo porque Mijares y Lucero pues estaban casados, tenían este amor de telenovela, cosa que ya quedó en la historia. Voy con Lala Love You y Ajolotes Mexicanos con esta canción, El fin del mundo, en Máxima 99.1, Tu estilo de vida. Hay que bailar.

Torero se llama esta canción con Chayanne en Máxima 99.1, tu estilo de vida, las 8:53. Y bueno, ¿ya utilizas tú estas gafas inteligentes? Bueno, que estas han comenzado a generar nuevas reglas en distintas ciudades alrededor del mundo. Y es que en Reino Unido, bares, restaurantes y recintos de entretenimiento han restringido el uso de estas gafas inteligentes ante la posibilidad de que clientes o trabajadores sean grabados sin su consentimiento. Y es que uno de los casos más recientes es en Witherspoons, esta cadena con más de 800 pubs en Inglaterra, que confirmó restricciones para estas gafas inteligentes de Meta, y también algunos restaurantes y operadores de teatros británicos han establecido medidas similares a esto. Y es que esta cuestión no solo se limita al Reino Unido, sino que en Estados Unidos el sistema judicial de Nueva York restringió el uso de las gafas inteligentes en los tribunales estatales, mientras que la Fuerza Aérea prohibió a sus integrantes utilizar estos gafas inteligentes y dispositivos similares con el uniforme por motivos de seguridad operacional. En Francia, la Autoridad de Protección de Datos emitió en junio una advertencia sobre los riesgos que representan estas gafas, que integran cámaras y micrófonos en monturas de apariencia convencional. Y bueno, en Corea del Sur también se han establecido restricciones para el uso de estas gafas inteligentes en exámenes, principalmente para evitar ventajas indebidas y posibles prácticas de fraude, así como lo escuchas. Entonces, esto es lo que se publica acerca de estas gafas que incorporan cámaras, micrófonos y funciones de inteligencia artificial para realizar fotografías, videos y otras tareas sin utilizar tus manos. Y bueno, que Meta señala que un indicador LED permite advertir cuando la cámara está grabando y que por ahora no existe una prohibición general de las gafas inteligentes. Y bueno, que las restricciones dependen del país, la institución o el establecimiento, pero muestran cómo las gafas inteligentes están abriendo nuevas discusiones sobre este tema de la privacidad, grabando y uso de dispositivos con cámaras en espacios públicos y privados. Entonces, creo que aquí me ha tocado escuchar alguna situación así de algún lugar que ya prohíbe el uso de estas gafas inteligentes. Creo que fue un bar aquí en Ciudad Juárez, pero bueno, hasta el momento es lo poco que se sabe. ¿Te has topado con alguna restricción así que me lo puedas platicar? Bueno, hazlo al 656-199-5991. Mientras tanto, yo voy con Morat y Hombres G. El ataque de las chicas cocodrilo en Máxima 99.1, tu estilo de vida.

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Esto se llama Kilómetros de Sin Bandera en Máxima 99.1, tu estilo de vida, 9 con 15 minutos. Y bueno, si así quieres escuchar algo más, bueno, mándame tu mensaje al 656-199-5991 para así disfrutar de esta noche del lunes 10 de agosto. Avanza demasiado rápido este mes de agosto. Y hablando en cuestión de deportes, fíjate que el Canelo Álvarez, figura central del boxeo contemporáneo, ha confirmado que su etapa en los cuadriláteros ya se encuentra en su fase final. Y bueno, conocer los motivos detrás de esta decisión permite entender el próximo panorama de este deporte a nivel internacional. Y es que durante una reciente intervención en la cadena CBS, el peleador tapatío abordó su situación actual y los planes, estos planes que tiene a corto plazo. Y la declaración fue directa y sin matices, dejando claro que el tiempo activo que le resta con los guantes puestos es limitado. Aunque de momento se centra en sus próximas peleas. Bueno, pues quiere llevar todavía más dinero. Y bueno, el deportista de 36 años explicó que la decisión de abandonar este deporte profesional no tiene una fecha específica en el calendario. Sin embargo, en cuanto la respuesta fisiológica del cuerpo de Saúl Álvarez marque una diferencia en su competencia de alto rendimiento, bueno, el boxeador pues colgará los guantes y se dedicará pues a gastar todo lo que gana en estas peleas. Y bueno, esto es lo que se menciona de Saúl "El Canelo" Álvarez. A lo que entiendo es que todavía quedan bastantes peleas, pero bueno, a esperar esto que es lo que sucede. Voy con David Bisbal, se llama "Morir así es vivir de amor". Vivir así es morir de amor, mejor dicho. Es Máxima 99.1, tu estilo de vida. Siempre

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1: Llegamos a las 9:39. Karol G, Nicki Minaj, Tusa, en Máxima 99.1, tu estilo de vida. Estoy conectado en www.maximfm991.com y fíjate que la cantante Karol G anunció que su fundación Concora apoyará, mejor dicho, la emergencia causada por este terremoto de magnitud de 7.4 en Colombia, y que su fundación apoyará esta emergencia, expresó, con solidaridad con las personas afectadas por este terremoto, y anunció que esta fundación llamada Concora buscará apoyar a familias damnificadas. Y es que a través de redes sociales, Karol G señaló que el equipo de su fundación ya trabaja para identificar la mejor manera de atender las necesidades surgidas tras este movimiento telúrico. Y bueno, la cantante se sumó así a otros famosos colombianos que reaccionaron al mismo, mientras continúan los reportes sobre las afectaciones y las necesidades de quienes resultaron perjudicados. Y bueno, esto es lo que se informa acerca de Karol G. Yo voy con Maná como un perro enloquecido, cacheteando las banquetas, arrastrando la cobija. En Máxima 99.1, tu estilo de vida.

0: ¿Cuántas historias cuenta esta canción? Gianluca Grignani, Mi historia entre tus dedos, a las 9:55 de esta noche 10 de agosto. Si quieres escuchar algo, recibo tu mensaje 656-199-5991. Seguimos con Elefante, esto se llama Son del Corazón, sonando en Máxima 99.1, tu estilo de vida.
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Eres mi nada, esta canción con Yuridia en Máxima 99.1, tu estilo de vida, 10:15, que esta canción ya conquista el lugar número uno de este top 20 de las canciones más escuchadas en México. Ah, vamos con Menudo, esta canción, Claridad, recordando en Máxima 99.1, tu estilo de vida.

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Superando la teoría de los lunes, por supuesto en sintonía de Máxima 99.1, tu estilo de vida, con la música de Motel Cielos Transparentes a las 10:35. Y bueno, que el cielo se ha despejado en este momento. Tenemos una temperatura en los 31 grados centígrados, que tenemos este cielo despejado con 0% en la probabilidad de lluvia, y qué bueno que así estarán las temperaturas durante la semana. Máximas de 38, mínimas de 24, pero eso sí, sigue el calor en Juaritos. Yo voy con José Madero, Sinmigo, en Máxima 99.1, tu estilo de vida.

Avísenme, avísenme, yo tirando tanto rollo y no me escuchaba. Las 10 con 50 minutos. Es momento de que yo me retire. Vuelvo el día de mañana a las 6 de la tarde. Mientras tanto, disfruta de lo que queda de esta noche de 10 de agosto. Descansa. Gracias porque me permites acompañarte cada tarde, cada noche con buena música. Y te dejo con esto de Diego Torres, Mejor que ayer. Aquí en Máxima 99.1, tu estilo de vida. Hasta mañana. Buenas noches.

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9: Bienvenidas y bienvenidos a Revista del Consumidor Radio. Soy Joy Ramírez y en esta ocasión nos acompaña la chef Erika Fonseca para preparar el platillo Sabio Profeco de este mes. Muchas gracias por acompañarnos, bienvenida.
10: Vamos a preparar unas deliciosas setas al pibil. Para preparar nuestro platillo necesitaremos 4 tazas de setas deshebradas, media cebolla fileteada, 30 gramos de pasta de achiote, un clavo de olor, 2 pimientas gordas, 1/4 de taza de vinagre blanco, 1 taza de jugo de naranja agria, 2 chiles guajillos y 1 cucharada de aceite. Para la cebolla encurtida, media cebolla morada fileteada, 2 chiles habaneros fileteados, 1/4 de taza de vinagre blanco o de manzana, el jugo de 2 limones, 1 cucharadita de comino en polvo, 1 cucharadita de orégano seco, media cucharada de aceite de oliva y sal y pimienta. Para la salsa de habanero que acompañará al platillo vamos a ocupar 5 chiles habaneros, 2 dientes de ajo asados, 1/4 de cebolla, el jugo de 1 limón y 1/4 de taza de aceite de oliva. Y finalmente, para servir nuestro platillo, medio kilogramo de tortillas y 1 taza de frijoles molidos. Para el adobo de nuestras setas al pibil, comenzaremos desvenando nuestros chiles guajillos, retirando el tallo y todas las semillas. Ahora, directamente al fuego, llevamos los chiles por aproximadamente 8 segundos para asar. Se darán cuenta que están listos cuando la piel de los chiles se encuentra brillosa. Esto hacemos para liberar todo el aceite de nuestros chiles. Después, los remojamos en agua caliente de 10 a 15 minutos para suavizarlos. Para preparar nuestro adobo, licuamos los chiles guajillos, el achiote, el vinagre, el jugo de naranja, el clavo, la pimienta gorda y un toque de sal. Ojo, si consiguen naranja agria, pueden omitir el vinagre. Licuamos muy bien y reservamos. Ahora, calentamos el aceite vegetal en una sartén y acitronamos la cebolla por un par de minutos. Después, agregamos las setas previamente deshebradas e incorporamos con la cebolla. Antes de que las setas suelten todo su jugo, agregamos el adobo y mezclamos hasta que todas queden cubiertas. Probamos y, de ser necesario, volvemos a salpimentar. Dejamos cocinar por aproximadamente 8 minutos hasta que el adobo haya reducido. Las reservamos y ahora vamos a nuestra salsa de habanero. En un comal, colocamos los chiles habaneros, el ajo y la cebolla, y los asamos hasta que estén tatemados. De esta manera sueltan todos los aceites. Después, los retiramos del fuego y los llevamos a licuar con la cebolla, jugo de limón, sal y pimienta. Ahora agregamos nuestro aceite de oliva en forma de hilo, sin dejar de licuar, para emulsionar y obtener una textura entre salsa y aderezo. Rectificamos la sazón y reservamos. Ya que tenemos nuestra salsa lista, vamos a preparar nuestra cebolla encurtida. Utilizaremos la cebolla morada fileteada, chile habanero fileteado, orégano y comino molido, también jugo de limón y mezclamos. Agregamos un poco de vinagre blanco o también puede ser de manzana. Salpimentamos al gusto hasta integrar todos los ingredientes. Colocamos un poco de aceite de oliva y terminamos de mezclar. Dejamos reposar por 30 minutos o hasta que notemos que la cebolla esté suave y de color morado. Finalmente, para servir nuestro platillo, calentamos muy bien las tortillas y untamos un poco de frijoles negros molidos. Agregamos nuestras setas al pibil y acompañamos con la cebolla encurtida y la salsa habanero al gusto. ¡Listo! Ya podemos disfrutar nuestros tacos de setas al pibil. Recuerden que el platillo Sabio Profeco es muy fácil de preparar, tiene buen sabor, aporta un balance nutricional y rinde para varias porciones. Anímense a prepararlo y cuéntenos en nuestras redes sociales cómo les fue. No olviden que también pueden ver esta receta en nuestro canal de YouTube Profeco TV. Yo soy la chef Erika Fonseca y fue un gusto cocinar con ustedes en Revista del Consumidor Radio.
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9: Ahora cuéntanos, una vez que ya nos has platicado la receta y el procedimiento, queremos saber acerca de tu cocina y también de ti, ¿cómo fue que empezaste tu camino en la gastronomía?
10: Pues mira, yo primero, les quiero contar esto, yo no quería estudiar gastronomía, yo quería ser doctora. Entonces, mi meta era como salvar a la gente de ser diabético. Era como mi sueño porque mi mamá es diabética.
9: Tu objetivo,
10: entonces,
9: ¿no?
10: Ajá, era como mi objetivo siendo doctora. Entonces, bueno, por mil cosas no logré como ya mantenerme ahí en la carrera. Solo estuve 6 meses y después me gustaba mucho cocinar desde chiquita. Eso sí, con mi abuelita paterna y con mi mamá, pues siempre me involucraron en la cocina. Y dije, bueno, pues será como otra rama en la que a lo mejor yo puedo hacer algo por las personas en esta cuestión del cuidado, ¿no? De la salud. Y por eso creo que la gastronomía me llamó la atención, porque creo que a través de la alimentación, pues obviamente podemos mantenernos sanos, ¿no? A través de lo que le damos a nuestro cuerpo. Y por eso fue que empecé a decidir estudiar gastronomía. Soy licenciada en gastronomía.
9: ¿Y actualmente cómo definirías tu cocina?
10: Mi cocina es práctica, balanceada. Sí, cuido muchísimo que sea balanceada y que sea creativa también, ¿no? Que no te aburras utilizando el mismo ingrediente, sino que también le des cierta variedad, ¿no?
9: Versatilidad.
10: Exacto.
9: También.
10: Exacto.
9: Y respecto a la combinación de ingredientes, me llama la atención el platillo de este mes, que fue setas al pibil. ¿Cómo fue que se te ocurrió esta receta? O sea, cambiar, creo que lo habías dicho también durante la grabación del platillo, siempre estamos acostumbrados a que el platillo
10: es con carne de cerdo,
9: con carne de cerdo, ¿no?
10: Sí, es como la clásica.
9: Ajá. ¿Y cómo fue que tú pensaste en las setas?
10: Pues mira, te voy a compartir algo. Hace unos años, no ya bastantes años, fui vegetariana y dejé de serlo por una razón muy, muy buena. Yo daba clases de cocina mexicana, entonces era un poco complejo cuando había, no sé, receta de carnitas, receta de cochinita pibil, receta de tacos, no sé, tacos al pastor, infinidad de recetas que llevan proteína animal. Y cuando las probaba, pues me caían muy mal, ¿no? El organismo es muy inteligente, nuestro cuerpo es muy inteligente. Y si tú le empiezas a acostumbrar a darle cierto tipo de alimento, obviamente le dejas de dar uno, va a reaccionar y eso es muy normal. Entonces, pues fue imposible, ¿no? De esta forma, o me enfermaba o también no probaba los platillos de mis alumnos. Entonces decidí no, pero en esa búsqueda de recetas, que yo soy muy taquera, entonces decía que un taco que me guste mucho es el de cochinita pibil, la verdad, ¿no?
9: Sí.
10: Entonces dije, ¿cómo lo puedo hacer para que no extrañe un taco de cochinita pibil? Entonces dije, claro, las setas, me gusta mucho utilizar las setas porque tienen la consistencia como de carne, como carnosita.
9: Sí, la textura.
10: No, la textura. Generalmente los hongos, las setas y también los hongos portobello tienen esa textura que es como carnosa y hasta la forma en que como la deshebramos se ve ve como si fuera carne. Y ya de paso, pues tienes toda tu porción de verduras, ¿no? Que eso es lo que siempre busco en mi comida de todos los días. Por eso es que se me ocurrió ese tipo de receta, que adaptar una, o sea, la que ya existe de cochinita, pues hay que convertirla a una receta que tenga más fibra. ¿Y cómo? Pues haciéndola con setas.
1: Y ya habías colaborado con nosotros,
10: sí,
1: ¿no?
10: Sí, el año pasado, a principios de año, recuerdo, hicimos una receta de mole de olla verde.
1: ¿Y cuál ha sido tu experiencia de venir aquí a la grabación,
10: yo
1: de colaborar acá?
10: Yo quedo fascinada, porque he aprendido yo, y también sé que al transmitir una receta así, ¿no?, que quede práctica, alcanzable, económica y nutritiva, pues siento que ya dejé un granito.
1: Sí, para que repliquen la receta. Y finalmente, ¿cuál sería tu consejo para que justo las personas se acerquen de nuevo a la cocina y tengan este acercamiento con los ingredientes?
10: Pues mi consejo sería, vayan a los mercados y que se animen un día, que compren un espárrago, unas calabazas, lleguen a su casa y las cocinen, ¿no? Yo creo que a través de Profeco en el canal pueden encontrar muchísimas recetas. Entonces es eso, que se animen, que se den la oportunidad de fallar también, porque así es la cocina, un poquito prueba y error. Y sería eso, que se animen a probar ingredientes que a lo mejor nunca han probado y que se pueden sorprender un montón con el sabor y que hasta pueden descubrir una técnica maravillosa de cómo saben más ricos, ¿no? Okay. Ese sería como mi mayor consejo, que visiten mercados, supermercados, que compren un ingrediente, el que quieran, y que lleguen a cocinar.
1: Que se atrevan.
10: Sí.
1: Bueno, pues muchas gracias por esta plática, por acompañarnos y por enseñarnos esta versatilidad de las setas al pibil.
10: No, al contrario, muchas gracias a ustedes y espero nos veamos muy pronto.
1: Seguro que sí. Los invitamos y las invitamos a que consulten nuestras redes sociales y que acudan al canal de Profeco TV en YouTube.
10: Gracias.
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2: Vamos, listo. Salud, muchachos, por esa mujer.

0: Claro.
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Máxima 99.1, tu estilo de vida. Son las 5 de la mañana con 17 minutos. Welcome, bienvenidos. Ya estamos acá, ¿cómo están? Ah, ¿para qué le pican al botón, hombre, estos chavos? ¿Cómo están? 5 con 17 minutos, soy el Mapache. Pues ya sabes, con todo el amor del mundo, aquí para ti, con una buena selección de música que hemos tenido en este primer bloque, el que marca los, no sé, 18 minutos, son 5 con 18. Esos 18 minutos más lo que hablo cuando nos damos al 20 a romper las reglas, allí ya tuviste, como te digo, 20 minutos. 20 minutos de los cuales ya, ¿qué tal? Los 20 minutos se fueron volando, ¿verdad? Van a decir, no, pues no duraron nada, Mapache. Bueno, esos 20 minutos que no duraron nada, te pudiste haber subido a la bicicleta estacionaria, a la escaladora, a la elíptica, a la caminadora. ¿Lo hiciste o no lo hiciste? Tienes una gran oportunidad para en estos primeros 20 minutos del día hacer tu primera actividad física y sentirte bien. Así que ya sabes, esta es la hora más movida de Juárez y El Paso, pero movida chido, Chido, chido, chido. Hemos escuchado Superestrella de Aitana, que apenas entró a la lista del top 10 de Máxima 99.1 y que ya te platicaba desde el sábado, ¿no? Que Aitana ha logrado su primer número 1 en Billboard, en la lista Hot Latin Pop Songs, con la fecha 8 de agosto. La canción es parte de su cuarto álbum de estudio, Cuarto Azul. Hablo de Superestrella, por supuesto, así que muchas felicidades para Aitana. Aquí tenemos la mejor selección musical en la programación las 24 horas, banda. La temperatura 26 centígrados, algo de humedad, 41%, y para el día de hoy máximas de 38, mínimas de 25. A ver, hay probabilidades de lluvia, había dicho César Díaz que sería hasta el miércoles. Pues mira, mañana las máximas van a ser de 35, así que no descartes que el día de hoy, porque aquí no me aparece, el día de hoy por la tarde-noche se comienza a nublar y comenzar a llover por algunas partes de la ciudad o ya en la noche. Vamos a ver qué es lo que sucede, ¿va? Órale pues, amigos míos, y ya tomaste café. ¿Ya te bañaste? ¿Ya? Yo sé que no quieres bañarte, ¿ya te levantaste? No te quieres levantar, yo sé que no te quieres levantar tampoco. ¿A poco tú crees que yo me quería levantar? No, oigan, de veras, ¿cómo batallé para levantarme, eh? 4:10 de la mañana me levanté. Yo, ¿qué está pasando? ¿Por qué las alarmas? ¿Que ya no estoy de vacaciones? No, dije, no es cierto. Todavía nos cuelga esta semana. Recuerda que hasta el sábado es el último día que estamos, pero el sábado estamos de 12 del mediodía a 5 de la tarde y ya nos vamos de vacaciones, ¿ok? 2 semanitas, son las 5:20, casi 5:21. Te voy a poner una canción que rompe las reglas en este preciso momento. Es algo de Calvin Harris, un temita que seguramente te va a poner de buenas para seguirte moviendo en esta mañana. Ahora sí, todos a bañar, por favor, y no me salgas con el "no quiero". Ah, que te digo contigo. Así no se chinches puede. 5:21 de la mañana, somos Máxima 99.1. Arriba.

0: Mi querido José Norberto, ¿qué pasa, brother? Dice, buenos días, mi buen amigo Mapachito. Bendiciones, que este sea un excelente día. Saluditos. Y me pregunta esto.
1: ¿Ya tomaste café?
0: Estamos en eso, amigo, ya. Estamos en el cafecito. Estamos en el mañanero, digámosle así. Uy, qué rico mañanero, ¿no, este? De las 5 a 6 de la mañana y de 6 a 7. ¡Qué sabroso! ¿Cómo andan, banda? 656-199-5991. 656-199-5991. Ese es nuestro número de WhatsApp. Ahora mismo, bueno, pues es 11 de agosto ya. ¡11 de agosto! No manches, ya vamos para la primera quincena de agosto. ¡Qué rápido pasa esto! Son 223 días transcurridos, 142 para finalizar el año, semana número 33. Faltan, a ver, ¿cuánto falta para Navidad? ¿Cuánto falta para Navidad? Son 19 semanas, 3 días para Navidad. 4 meses, 14 días. 138 noches, 135 días. Estamos prácticamente a la vuelta de la esquina. Sí, no manches. Qué loco, ¿no? ¿Cuántos para Halloween? Eso, ahorita te lo cuento. Son las 5:29 de la mañana. ¿Y se te hizo conocido el sonidito de J Balvin? Bueno, pues esta canción tiene el mismo sonidito. Esto se llama La Mezcla, de Michel Clayes y Toto la Momposina. Toto la Momposina, ya, que en paz descanse. 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

0: Máxima 99.1, tu estilo de vida, 5 de la mañana ya con 38 minutos. Oye, ¿cuántos días hay para Navidad? Para Navidad. Ah, ya para Navidad, ya te lo dije, ¿verdad? Pero, ¿cuántos días hay para que llegue Huawolín? Feliz Huawolín a todos los amigos. Feliz Huawolín. 81 días para Halloween. Estamos a una nada también. Bueno, este está peor. Estamos a nada. En el Santoral felicitamos a Grau y Clara, San Grau y Santa Clara. Muchas felicidades. Te recuerdo que en los signos zodiacales estamos con Leo. Signos compatibles para ti, Leo. Ojo, Escorpio, Sagitario y Aries. Aunque te vayas a echar una canita al aire, pues chécate primero que sea un Escorpio, un Sagitario o un Aries, Leo. Cuando vaya a suceder, pregúntales primero, ¿no? Oye, ¿qué signo del zodiaco eres? Si no te dicen que es Escorpio, Sagitario o Aries, mi querido Leo, diles, no, ¿sabes qué? Mi mamá dijo que siempre no. Dijo que no me junte con esta chusma. ¡Chusma, chusma! ¿Y te vas? No, porque no eres compatible. Al mismo tiempo, que es el 22 de agosto, va a terminar también el murciélago del horóscopo maya, que es con el que estamos, ¿va? Y en el horóscopo chino estamos con el caballo de fuego. Oye, no manches, nos llega un mensaje de Homero Simpson que nos está escuchando, pero yo pensé que vivía en Springfield el Homero y nada. No, no vive allá. Vamos a escucharlo, a ver qué nos dicen el saludito.
1: Hola, mi estimado mapache, te manda un saludote tu amigo Tejo Homero Simpson y para todos tus radioescuchas. Espero que no sean unos pequeños demonios.
0: Me sí lo son.
1: Ver chango, saludos desde Manzanillo, Colima.
0: No, y sí lo son, Son unos pequeños demonios, mi radioescuchas. Unos pequeños demonios y demonias y demonies. Que te van a decir, ay, ¿por qué? ¿Por qué no nos dices con E? Bueno, demonies también, pues, para que no se sientan, No, si siéntense, no se van a cansar. Oye, saludos hasta Manzanillo, Colima, nuestro buen amigo, gracias. Gracias, brother. Yo visité Manzanillo, Colima alguna vez de mi vida y la verdad es que quedé enamorado, Qué lugar tan más bonito y agradable para vivir. Eso sí hace un calor de la tostada, pero es un calor húmedo, ¿no? Entonces, está sude. Eso sí, no hueles feo allá, ¿verdad? Pero qué rico sería vivir por Manzanillo, Colima, No manches. 5:41 minutos de la madrugada. De la mañana, Juárez del Paso, aquí no hay de otra. A ponerle al camello, como decimos acá, a trabajar. A ponerle a la chamba. ¿Te gusta esto? Chiquilla, te quiero. 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

Uy, esa canción de Belanova ha sonado muy bien. Por ahí la otra vez, una radio escucha, no me acuerdo cómo se llama, Clau, creo. Y me dice como que te hace falta poner más de Belanova, ¿no? Le dije, pues siempre ponemos a Belanova, pero al cliente lo que pida, ¿no? Y ahí acabamos de poner Mariposas de Belanova. Robar, hablo de robar en bicicleta, ¿eh? Vamos a ver qué estamos celebrando el día de hoy. Bueno, pues hoy es Día Mundial del Tambor Metálico. Steelpan, así se le llama, un merecido tributo a su fascinante historia y a las oportunidades transformadoras que ha facilitado. ¿De dónde viene el tambor metálico? Bueno, ha nacido en las islas de Trinidad y Tobago, trascendiendo las fronteras geográficas para convertirse en un emblema global de la música y la identidad afrodescendiente. Hoy también es día de el hip hop. En Estados Unidos es una festividad dedicada a celebrar la cultura, historia, la música y contribuciones del hip hop a la sociedad. Esta fecha reconoce el impacto del hip hop como una forma de expresión artística, social y política que ha influido profundamente en la música, la moda, el lenguaje y la identidad cultural, tanto en Estados Unidos como en todo el mundo. ¿Esta fecha por qué fue elegida? Bueno, porque marca el aniversario de lo que muchos consideran el nacimiento oficial, de este género musical. Fue una fiesta organizada por el DJ Kool Herc en el Bronx, el 11 de agosto de 1973. O eso es lo que la gente cuenta. También hoy es día del chiste presidencial. Esto en Estados Unidos. Esta fecha se dedica a conmemorar los momentos humorísticos protagonizados por los presidentes de Estados Unidos. ¡Ah, cómo baila mi querido Donald Trump! Mi querido cabecita de algodón, ¿verdad? Baila bien chido. El mapache, la, la, la, la, la, la, la, la. ¿A poco no? Baila muy gracioso. Vamos a ver, también hoy es Día Nacional de la Tarta de Frambuesa, del pastel de frambuesa. ¿A ti te gusta? Es mucha frambuesa, ¿no? Pero bueno, hoy es ese día. También hoy es Día Nacional de la Bombe. Bueno, de la Bombe, no tiene acento ni nada. De frambuesa. ¿Qué es esto? Es un plato dulce frío o congelado, generalmente con forma de semiesfera, hecho de helado, sorbete o gelatina de frambuesa. Dicen que a menudo con crema u otras frutas añadidas. No tengo idea, nunca lo he probado ustedes. También hay otro que es el Bakewell. Bakewell. Este es un postre británico. No, si no he probado el que tienen acá en Gringolandia, de la Bombé no sé qué, pues menos este. Bakewell. ¿Qué es? A ver, los amantes de lo dulce disfrutan de un pastel especial de la ciudad de Bakewell, en el condado de Derbyshire, que combina una base de masa quebrada, tal vez como esa, como el pan de hojaldre, tal vez, ¿no? Vamos a antojarnos. Una capa de mermelada y un relleno de almendra. Pero ya en la fotografía se veía un pas como que el relleno de almendra debe ser como si fuera un pay de queso, vaya. Va, pero sería como de almendra. Se ve muy rico. Allá cuando vayamos en una de esas, pues a esta ciudad, ¿no? De Bakewell, en el condado de Derbyshire, hablaremos a ver qué tal está. Ay, Dios. Qué pena, la neta, ¿eh? ¡Qué pena! Así se llama esto de Kai. Y lo escuchamos aquí, en Máxima 99.1, tu estilo de vida. ¡Qué pena me das!

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Máxima 99.1, tu estilo de vida, son las 5:58 de la mañana. Ahí está Bailo Sola de Patti Cantú. Oye, ¿qué más celebramos el día de hoy? A mí hace tiempo me hicieron una mascarilla facial que de pepino y que no sé qué rollo y que... Ay, terminé con el cutis bien fresco, fíjate. Dije el cutis, o sea, la cara. Pero nunca está mal que te hagan una mascarilla, ¿no? El objetivo de este día es inspirar a las personas a dedicar 15 o 20 minutos a su rostro aplicando una mascarilla y tomándose un tiempo para el cuidado personal y la relajación. También, ¡ah, qué días tan raros! Hoy es Día Nacional del... no fufu, fufu, que es fufu. Es una festividad dedicada al plato tradicional popular de África Occidental. Este plato dicen que es hecho puré, elaborado con alimentos ricos en almidón, como ñames, no sé qué es ñames, yuca o plátanos, que generalmente se sirve con diversas salsas y sopas. Este día se celebra para reconocer la importancia cultural y la diversidad de la cocina africana. ¡Úrale! No, pues se les antojó, a mí no. También hoy es Día de los Hijos e Hijas en Estados Unidos. Pero bueno, esto lo podemos celebrar también aquí en México y en todos lados, ¿no? Esta festividad brinda a los padres la oportunidad de expresar su amor, agradecimiento y orgullo por sus hijos. Es importante recordarle a los niños lo valiosos y queridos que son para nosotros. Y también hoy es día de jugar en la arena. ¿En cuál arena? No sé, porque, bueno, aquí en Juárez sí hay mucha arena, iba a decir que ¿cuál arena? Váyanse a las dunas de Samalayuca y vamos a encontrar un montón de arena, ¿no? ¿Mascarilla de qué o qué, amig? No, pues ¿cómo que de qué? ¿Cómo que mascarilla de qué? No sé de qué era. No, pero era una mascarilla. Una de las mascarillas que a ti te gustan, amiga, ¿eh? No empieces, por favor. Digo usted, no empieces, por favor. Oigan, pues nada, ya son las 6 de la mañana. Es momento de entonar nuestro himno nacional mexicano con el debido respeto. 6:00, Juárez, El Paso. 6:00, que no se te haga tarde. Le bajamos el BPM y ahora vamos a cantar un poquito. Vamos a entrarle al sentimiento. ¿Dónde más? Aquí, en Máxima 99.1, tu estilo de vida.

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Son las 6 de la mañana con 14 minutos. Dije que nos íbamos más sentimentales y sí lo hicimos, ¿no? Aunque están un poco rítmicas las canciones, pero están con sentimiento. Oigan, a ver, pregunta. Acá estamos hablando de tamales en el live. Saludos a Tamales Pepe, de nuestros amigos de allá de Camargo, mi querida Rox. Híjole, ¿a poco no se les antojan a las 6:15 de la mañana unos tamalitos de rojo, de rajas? ¿De cuáles se les antojan ahorita? Nos dicen por acá que con cafecito, otros que con leche, con chocolate. Yo la neta, con un cocón. Sí, unos tamalitos con un cocón. Ni atole, ni café, ni chocolate, no. Ni maicena, la maicena, qué rica, ¿no? Pero no, yo sí los prefiero con un cocón. ¿Ustedes con qué se comerían unos tamalitos, Por acá nos manda un mensaje. Dice: hola, Mapachito, buenos días. Gracias por ponerme mi canción de Beto y Amaral. Saludos, un abrazo. Aquí camino a la trabajación. Bendiciones, mi querida Anita. Pues ahí está. Qué buenas canciones, ¿verdad? Nos decía por acá José también la de Enrique Iglesias. Qué buena. La de Alucinado de Yair. Buenísimas aquí. Puros recuerdos a través de Máxima 99.1. Oigan, ¿y qué sucedió en un día como hoy? Pues vamos a averiguarlo, ¿no? A ver. En 1928 nace en Estados Unidos la actriz Arlene Dahl, quien destaca por su trabajo en la película En el viaje al centro de la Tierra, donde interpreta a Carla Goetebaug. Ya falleció en 2021, estaría cumpliendo años. Perdón. En 1928 nace el cantante chileno Lucho Gatica. Ya también falleció en 2011. 1953 estaría cumpliendo años Hulk Hogan, el actor y luchador profesional. Nació en un día como hoy, pero del 53. 1955, mira nomás, nace don Moisés Suárez, el actor mexicano. ¿Quién es él? Pues lo hemos conocido por interpretar más actualmente a Arturo en la serie de Vecinos. ¡A Arturo! A don Cecilio en Chespirito, ¿se acuerdan? A don Cecilio, cómo no, ahí en el hotel. Y también interpretó a la pájara Peggy, creo que fue el segundo personaje, bueno, adentro de la botarga. La pájara Peggy en la carabina de Ambrosio. Yo no alcancé a verla tampoco. No se agüiten. Perdón. 1957 nace el músico estadounidense Richie Ramone, el tercer baterista de la agrupación Los Ramones. En un día como hoy, y yo sé que todo el mundo se va a poner nostálgico, hoy estaría cumpliendo años el maestro Gustavo Cerati. Nació en un día como hoy de 1959. También en un día como hoy estaría cumpliendo años Carlos Berlanga. Él fue de la banda Alaska y Dinarama. Él nació en 1959 también. ¿Quién más nació en un día como hoy? Bueno, primero que nada te digo que en el 64 se estrena la película A Hard Day's Night de los Beatles en Estados Unidos. Luego, en el 65 nace la actriz estadounidense Embeth Davids. Interpretó a Helen Hirsch, la criada judía de la épica película de Steven Spielberg sobre el holocausto nazi. Le paramos aquí un poquito y ahorita te cuento la segunda parte. Te voy a dejar con esto de Clau Quintero, que se llama Desde Aquí Te Veo. Desde Aquí Te Veo. No te vayas, no te muevas, sigue cantando y bailando a través de Máxima 99.1, tu estilo de vida.

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Espérame, son las 6:32 de la mañana. Qué buena música, ¿no? Tenemos a través del 99.1 de tu FM. Ya amaneció, así que buenos días al señor Sol. Buenos días a la vida, buenos días a alegría, buenos días al amor. Ya teníamos rato que no lo decíamos, ¿verdad? Hasta se siente bonito. En la tierra que vio nacer a nuestro ídolo de ídolos, Juan Gabriel. Oye, vamos a continuar con las efemérides. ¿Quién nació en un día como hoy? En 1966 nace Yvette Davids. ¿Quién es ella? ¿No te suena el nombre? Bueno, ella es una actriz estadounidense y ella interpretó, con eso te vas a acordar, a la maestra Miel en la película de Matilda. ¿Cuántos de nosotros no nos enamoramos de la maestra Miel, verdad? ¿Tú no? Yo sí. ¡Ay, qué bonita! Mira la maestra. 1966, John Lennon da una conferencia de prensa en Chicago para disculparse de las declaraciones que había hecho meses antes, donde declaró que eran más populares que Jesús. Supongo que si hubiera dicho que la televisión es más popular que Jesucristo, no hubiera pasado nada. Siento haber abierto la boca, no soy anti-Dios, ni anticristo, ni antirreligión. No quería menospreciarlo. No estaba diciendo que nosotros fuéramos mejores. 1967 también nace una leyenda. En un día como hoy, el cantante español Enrique Bunbury, el vocalista del grupo Héroes del Silencio. Ah, muchos... ¡Ay, Bunbury, Bunburito, te amo, Bunbury! Ni se le entiende nada tampoco, pero bueno, en fin, está bien. 1971 nace la actriz mexicana Alejandra Barros. 1983 nace el actor australiano Chris Hemsworth. Él saltó a la fama a nivel mundial por interpretar nada más y nada menos que al Dios del Trueno, a Thor. 1984 llega al number one en Estados Unidos el single de la banda sonora Casa Fantasmas de Ray Parker Jr. En el 92 nace la actriz y cantante mexicana Alison Loss, y guapísima. ¿Te acuerdas de ella? Saltó a la fama con la telenovela Misión SOS. 1993 nace Alison Stoner, actriz estadounidense, interpreta a Sarah Baker en la película Más Barato por Docena. ¿Te acuerdas de esta película? Muy buena. 1994 muere el actor británico Peter Cushing, célebre por sus interpretaciones de Drácula y Frankenstein. 1999, ahí está para las que les gusta el K-pop, nace Changbin, rapero y cantante de Stray Kids. 2008 muere el actor mexicano de doblaje Maynard. Él, ¿qué voces hacía? Justo en el Cora, mira. Él se hizo muy conocido por prestar su voz al señor Vitalis. ¿Te acuerdas del señor Vitalis? En la caricatura de Remy. Remy, no manches, ¿te acuerdas? Por el campo voy al amanecer. Ah, qué caricatura. Cuando las caricaturas hacían que uno llorara, ¿verdad? Remy, cómo no. Y bueno, también hacía la voz del capitán. ¡El capitán cavernícola! También esa voz. 2010 muere Armando Herrera, considerado el fotógrafo de las estrellas tales como de Pedro Infante, María Félix, Tintán, La Tongolele, Agustín Lara y Toña la Negra, entre muchísimos otros. También en un día como hoy, pero de 2014, muere Robin Williams, el actor estadounidense quien fue encontrado muerto en un aparente suicidio, reportaron autoridades policíacas del condado de Marin, California. El histrión estadounidense de 63 años fallado sin vida en su casa de la comunidad de Tiburón por una aparente asfixia provocada, al parecer, por él mismo. 2020 fallece Trini López, músico y actor, también cantante estadounidense de ascendencia mexicana. Y hoy, pero del año 2022, fue fatídico. No quisiéramos recordar este día, pero en memoria a todos mis compañeros de radio, bueno, pues en un día como hoy, pero de 2022 fallece Alan González, un locutor, un chico muy joven, tendría mi edad prácticamente. Lino Flores del área de promociones, el gerente de operaciones Armando Guerrero y el escolta Alex Arriaga. Aquel jueves negro donde se vivieron una serie de hechos violentos cometidos por grupos armados que provocaron incendios en comercios, automóviles, balaceras, bloqueos de carreteras y una trifulca en un centro penitenciario. Así que en paz descansen. 2022 fallece Manuel Ojeda, actor mexicano. Y esto fue
lo que sucedió en un día como hoy. Son las 6:38 de la mañana. Te dejo con... Puedes contar conmigo de La Oreja de Van Gogh, máxima 99.1.

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está en saber dónde pones tu mirada. ¿Qué parte de la vida eliges mirar? Ahí donde mires, estarás enfocando tu atención y también tu energía. Solo harás posible aquello que aprendas a ver. Siempre estás eligiendo, por eso elige la posibilidad. Elegir la posibilidad es elegir la oportunidad de hacer algo, de dar un paso, de enfocarte hacia una opción que te permita avanzar. Elegir la posibilidad es aprender a ser optimista, eligiendo la oportunidad de hacer algo frente al desánimo de no hay nada que hacer. Optimista es mirar hacia adelante, sabiendo que tienes en tus manos el poder de elegir qué mirar, qué sentir y qué vivir. Son las 6:54 minutos de la mañana, pues prácticamente ya nos estamos despidiendo, banda, de estas dos horas a través del 99.1 FM, porque aquí nos vamos a plataforma informativa. Luego no te preocupes, yo regresaré a las 9 de la mañana, no en el live, pero sí, aquí a través del 99.1 de FM, a través del 1190 de AM. 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Vamos a escuchar esto último para ir con plataforma informativa de Pepe Acosta. Se llama Señora de las Cuatro Décadas. No solo tengas un buen día, ten un máximo día aquí con nosotros en Máxima 99.1, tu estilo de vida.

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1: Buenos días, ¿cómo está? Hoy es 11 de agosto, es martes 11 de agosto, y con mucho gusto les saludo aquí en Plataforma Informativa. Transmitimos desde Máxima 99.1 FM en Ciudad Juárez, Chihuahua. Este trabajo se hace aquí en quinto piso de Plaza Grande. Nos ubicamos en Avenida de la Raza y Lago de Pátzcuaro. Y desde esta cabina, pues, del quinto piso de la Plaza Grande, le digo hoy martes 11 de agosto. Buenos días y bienvenidos.
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1: Maru Campos apunta, confiesa, yo no confío o confío en pocas personas. Hoy va a estar en Juárez Maru Campos y su agenda habla de eventos con la Junta Municipal de Agua y Saneamiento y supervisión en obras de infraestructura. Héctor Ortiz Orpinel, el alcalde, niega repunte de las extorsiones en Juárez, asegura no existe una sola denuncia formal sobre el tema. Anuncia el Consejo Coordinador Empresarial que se integran a su equipo de trabajo 4 organismos. Esto lo hizo ayer durante la sesión ordinaria. La OMEG, la operadora municipal de estacionamientos de esta frontera, busca darle salida al problema de estacionamiento en el nuevo hospital del IMSS allá en el Galgódromo. Detectan reventa de kits universitarios. Híjole. Mientras el municipio va a revisar los casos, pide que se frenen abusos en ese aspecto. Fíjese, le dan a usted para su chavalo en la universidad un kit que incluye computadora y, en fin, una serie de elementos. 2 días después de que se lo entregan, 3 días después ya aparecen en venta. Bueno. La COED iba a entregar este viernes 100 escrituras a familias de Juárez para dar certeza jurídica a sus viviendas. En el Congreso del Estado piden parlamento abierto para designar al titular de la Fiscalía General del Estado. Acumula Chihuahua 90 casos de rickettsiosis y ya 43 muertes en lo que va de este 2026. El alcalde Ortiz Orpinel rechaza censura en la ley de audiencias y pone foco en responsabilidad en los medios de comunicación. Don César Díaz en la línea nos tiene datos de clima, calidad del aire también.
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1: Hola César, buenos días, ¿cómo estás, señor?
2: ¿Qué pasa, Pepe? Muy buenos días, feliz martes 11 de agosto, una mañana de 24 grados centígrados. Pepe, el día de hoy también va a estar haciendo calorcito, hasta 37 grados centígrados. Ya mañana descienden un poco las máximas, Pepe, entre 3 y 4 grados menos. Entonces, y así se supone que ya estará el resto del mes. Vamos a ver si es cierto y no tenemos por ahí alguna sorpresa en máximas. Pero bueno, la máxima del día de hoy, 37 grados centígrados, mayormente despejado. Pepe, sigue la probabilidad de lluvia, aunque baja, y en un bajo porcentaje, pues, y por la tarde habrá algunos nublados. Esperemos que se adelantara esa lluvia que está más cargada hacia el fin de semana o hacia a partir de mañana por la tarde noche ya pareciera que pudiera haber más probabilidad de lluvia. En este caso, el día de hoy, pues mayormente soleado, máxima de 37, el viento de calma a moderado, Pepe, entre 9 y 15 kilómetros, y como te comento, ya por la tarde-noche habrá ráfagas por encima de los 30 kilómetros, incluso ya por la nochecita.
1: Muy bien.
2: Vámonos a calidad del aire. En este momento, Clínica Nutricional de la UACJ, que está por allá por Barranco Azul, en este preciso momento tiene el ozono en .018 y el particulado está en 45 puntos. Ingeniería y arquitectura, .08 el ozono y el particulado está en 60. Ahora está más alto acá por el norte de la ciudad. Nos vamos a planta tratadora de aguas residuales, ozono en .07, y el particulado está en 45. Ganan el Lira, Ozono 0.06 y particulado está en 30 puntos. Atlas, allá las maquilas del 5.09, el Ozono y el particulado está en 46.4. Anapa en este momento tiene un particulado en 52. Riberas del Bravo está en 50.00 y el Chamizal, Pepe, está en 1.9 de particulado.
1: Bueno, pues no hay una variante realmente importante en los últimos días. Hay mucha circulación, eso sí, hay mucha movilidad, hay muchos carros en la calle, obvio, hay más contaminante. Pero hay que chambearle, señor, ni modo.
2: Es correcto, Pepe, ahí estamos, buen martes.
1: Gracias, César Díaz, allá en Ecología del Municipio.
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1: Nos puede encontrar en internet, de ahí somos www.maximafm991.com, en Facebook, Plataforma Informativa, JRZ es nuestro nombre. Y el número de WhatsApp abierto para recibir texto, foto, audio, reporte, comentario, 656-199-5991. Son las 7:07. Arrancamos información. Ayer Maru Campos tocó un tema difícil. Dijo, yo no confío o confío en pocas personas. Se refiere a ciertos personajes de la vida política. Concretamente, lo queremos entender así, a la hora aspirante a la presidencia municipal, exfiscal César Jáuregui Moreno. Maru Campos señaló que el poder, la nómina, el glamour y el estatus pueden modificar la percepción de la realidad y alterar los comportamientos de quienes lo ejercen, por eso hay que tener los pies en la tierra. Dijo Maru Campos que no confía o confía en pocas personas, para decirlo en positivo. Señaló al gobernador, al exfiscal, al referirse a los cambios de postura que pueden surgir una vez que se abandona la gestión pública. Dijo también ser muy creyente y que es importante estar cerca de Dios, cerca de la iglesia, cerca de personas que nos ayuden a tener los pies en la tierra. Subrayó la importancia de eso, de estar bien parado en la tierra, rodearse de personas que ayuden a conservar los valores personales, pues todos somos vulnerables a la ilusión del poder. Enfatizó que el poder y el glamour asociados a los cargos pueden provocar que se desconecte la persona de la realidad. Consideró vital mantener vínculos con la familia y las creencias personales como anclas que permitan conservar la perspectiva. Maru Campos.
3: Yo no confío en pocas personas. Para decir lo positivo. Mira, el poder y la nómina y el estatus y el glamour que puede dar, o la ilusión de poder que puede dar estar en una posición como en la que estamos muchos de nosotros, puede hacernos cambiar de actitudes, de comportamientos. Entonces, pues bueno, todos somos vulnerables. Qué importante es tener los pies en la tierra, qué importante es tener gente buena alrededor nuestro. Otra vez lo digo, soy muy creyente, y qué importante es estar cerca de Dios, cerca de la iglesia, cerca de personas que nos ayudan a tener los pies en la tierra. A mí me hace poner los pies en la tierra mi señora madre y la iglesia.
1: Dice la agenda que hoy estará María Eugenia Campos acá en Juárez, que viene eventos de la Junta Municipal de Aguasanamiento y a la supervisión de obras de infraestructura.
4: La gubernadora Maru Campos acudirá este martes a Ciudad Juárez para encabezar un evento de la Junta Municipal de Agua y Saneamiento en el cruce de las calles Lago Superior y Toronto, como parte de su agenda de trabajo que desarrollará durante su visita a la frontera. El representante de la oficina de la gubernadora, Carlos Ortiz Villegas, indicó que la mandataria estatal estará presente durante el evento protocolario, donde también se prevé la participación de autoridades estatales relacionadas con los trabajos que desarrolla la JAMAS en beneficio de los habitantes del sector, entre ellos acciones de bacheo, recarpeteo y sustitución de colectores.
5: Pues es una agenda que seguramente Comunicación en el transcurso del día o hoy o mañana se les dará a conocer. Tengo entendido que viene mañana.
4: La visita de Campos Galván se suma a las acciones que el gobierno del estado mantiene en Ciudad Juárez en materia de infraestructura y servicios, particularmente ante la sustitución de colectores en la Avenida de las Torres Francisco Villarreal Torres, trabajos que se desarrollarán previo al arranque de los pasos a desnivel contemplados en Independencia, Prolongación Tomás Fernández y Valle del Sol. Para Plataforma Informativa, Kevin de la Rosa.
3: En el pasado, porque...
1: Se van mal y de malas. Maru cuestiona a Jáuregui y a otros funcionarios. Afirmó que en su administración no hay espacio para traiciones, ni quienes actúan en agendas propias y no trabajan por las causas de Chihuahua. Señaló que cuando se detectan traiciones o desviaciones de rumbo, esas personas salen de la administración estatal, pues su compromiso es con la ciudadanía y no con intereses particulares. Reconoció que este tipo de situaciones han ocurrido en el pasado y también dentro de su actual gabinete, donde algunos funcionarios se han retirado mal y de malas al no compartir la visión de su gobierno. Expresó que espera que quienes han dejado su equipo no traicionen los valores y la doctrina con los que fueron conocidos durante su trayectoria pública. Esperaría, dijo, que no traicionen sus valores y su doctrina, porque sus valores y su doctrina, con los cuales yo los conocí hace 15 o 20 años, en específico al exfiscal Jáuregui, son completamente distintos a los que hoy no nada más pregona, sino que hace Morena y la 4T. Casi acusando, señaló Maru Campos. Reiteró las diferencias políticas son naturales, pero no tolerará traiciones dentro de su equipo, pues su prioridad es mantener un gobierno alineado a las causas de la ciudadanía y con la responsabilidad de servir al pueblo.
3: En el pasado, porque cuando uno se da cuenta de que hay estas traiciones y que alguien tiene su agenda propia y que no está trabajando para las causas de Chihuahua, para las causas de la ciudadanía, de la gente, del pueblo, pues entonces sale de la administración. Entonces eso se pasa mucho. Pero a los que están aquí en esta administración también, ustedes saben quiénes se han ido mal y de malas.
1: Acá en Juárez, el alcalde Héctor Ortiz Orpinel niega que haya repuntado las extorsiones en esta frontera. Asegura no existe una sola denuncia formal.
6: Frente a versiones que apuntan a un incremento de extorsiones en la frontera, el presidente municipal Héctor Ortiz Orpinel descartó que este delito mantenga presencia activa en Ciudad Juárez y aseguró que los registros oficiales no reportan denuncias por este concepto. El alcalde sostuvo que la extorsión se mantiene contenida y que, hasta el momento, no existen elementos formales que permitan sostener que este fenómeno delictivo haya registrado un repunte en la ciudad. Ortiz Orpinel consideró que parte de la información que circula puede estar mezclado con dos conductas distintas, la extorsión y el fraude telefónico. Mientras la extorsión implica amenazas, intimidaciones o presión directa para obligar a una persona a entregar dinero o bienes, el fraude telefónico suele operar mediante engaños, llamadas falsas, suplantación de identidad o historias fabricadas con el propósito de obtener recursos económicos.
7: En donde manejan que el tema de extorsiones en Ciudad Juárez ha aumentado, y eso es absolutamente falso. Los números no sé de dónde los están sacando, porque definitivamente no es así. Creo que lo que ha estado ocurriendo es que hay una confusión en la manera en que los están expresando, y tan es así que no existe una sola denuncia por extorsión en el caso de Ciudad Juárez. O sea, ahí ese tema está absolutamente erradicado de cierta manera. Y les voy a decir lo que puede pasar. La semana pasada, no sé si recordarán, lo que hubo fue un tema en donde se confunde la extorsión con el fraude telefónico. En ese tema, habitualmente, lo que hemos dado es una respuesta inmediata para poder detener, y sobre todo las recomendaciones que se hacen, pues para evitar, ¿verdad?, que se pueda seguir dando un tema de fraude telefónico.
6: La administración municipal sostiene que, por ahora, el escenario en Juárez no corresponde a una crisis de extorsión y que las incidencias detectadas están relacionadas principalmente con modalidades de fraude telefónico. El reto para las autoridades será mantener esa condición y evitar que la ausencia actual de denuncias derive en una disminución de las medidas preventivas, particularmente ante delitos que puedan modificar rápidamente sus mecanismos de operación. Por el momento, Ortiz Orpinel mantiene la postura de que la extorsión no registra presencia formal en Ciudad Juárez, mientras los esfuerzos de seguridad continúan enfocados en conservar la contención y atender los fraudes que sí son reportados por la ciudadanía.
8: Para Plataforma Informativa, Juan Ramón Rosas.
1: En la sesión del Consejo Coordinador Empresarial ayer, se dio a conocer la integración de 4 nuevos organismos a ese grupo de trabajo, el Consejo Coordinador Empresarial. Sucedió ayer en la sesión ordinaria.
9: En la reactivación de las actividades del Consejo Coordinador Empresarial, luego del periodo vacacional, se anunció la integración de 4 organismos y están en espera de confirmación otros 3, en el que se incluye el posible regreso de la Cámara Nacional de la Industria de la Transformación. El presidente en turno de ese centro empresarial, Fernando Suárez Herón, informó que se integran la Cámara Nacional del Autotransporte de Carga, la Asociación Mexicana de Profesionales Inmobiliarios, la Asociación Mexicana de Mujeres Empresarias y los Ejecutivos de Ventas y Mercadotecnia. Explicó que existen otros 3 organismos que podrían integrarse, como la Asociación Mexicana de Contadores Públicos, la Barra y Colegio de Abogados Benito Juárez y el posible regreso de la Cámara Nacional de la Industria de la Transformación. Esta última se separó del Consejo Coordinador el año pasado.
10: También contamos hoy con la presencia de Canacintra y con la presidenta de la Asociación Mexicana de Contadores Públicos, con la presidenta de la Barra y Colegio de Abogados, licenciado Benito Juárez, que serán organismos que tienen que estar en sus consejos haciendo la propuesta para poder formar parte del Consejo Coordinador Empresarial, y que sin duda alguna hoy con la nueva reforma de estatuto de este consejo, sin duda alguna va a ser muy importante que ellos puedan acceder ya con esa reforma.
9: Mencionó que para la integración de los organismos es necesario que se dé cumplimiento a la autorización de la propuesta dentro de sus propios consejos y posteriormente hacer la solicitud al Consejo Coordinador Empresarial, cuyos miembros actuales emitirán la aprobación correspondiente. Suárez Herón apuntó que los planes de ese centro empresarial continúan de manera puntual y todos los proyectos son atendidos mediante las comisiones que cada integrante tiene, pues hay representación en cada mesa de trabajo que coordinan los 3 niveles de gobierno y se tiene participación en otras tareas.
10: Sí, nosotros vamos a trabajar sobre una agenda estratégica que sin duda alguna la estamos ya formando muy profesionalmente. Es un trabajo que sin duda alguna prevalecerá para los organismos que conforman el Consejo Coordinador Empresarial. Los presidentes o líderes que hoy presidimos, pues estamos aquí y sin duda alguna vamos de paso, llegarán otros presidentes, pero los organismos prevalecen y son los más importantes para este consejo, que podamos seguir trabajando en base a una agenda de trabajo, una agenda estratégica que sin duda alguna será muy relevante para todos los empresarios.
9: Para Plataforma Informativa, Fernando Luévanos.
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1: Buen día, Daniel, ¿cómo andamos?
13: Muy buenos días, estamos haciendo recorridos por las calles de la ciudad. Fíjate que a pesar de que ayer la Universidad Autónoma de Ciudad Juárez puso a disposición de los estudiantes del Instituto de Ciencias Biomédicas un nuevo, un piso más del estacionamiento, siguen los problemas ahí para el ingreso y ya hemos podido apreciar que no es que los alumnos se aglomeren o lleguen al mismo tiempo todos, lo que pasa es que hay una lentitud para la revisión de las identificaciones por parte del personal de seguridad asignado ya al acceso de los estacionamientos. Hay que decirle ahí a los directivos de la UACJ que pues les den un poco de celeridad a la entrada de los alumnos, porque sí es cierto que llegan casi todos al mismo tiempo, pero batallan para ingresar porque los guardias son muy estrictos, piden ahí las identificaciones y tardan mucho en revisar para que puedan entrar, y por ello se utilizan 2 carriles de extrema izquierda sobre la avenida Plutarco Elías Calles para poder accesar. Ahí se ve, por ejemplo, también se está dando este mismo fenómeno en el Instituto de Ingeniería y Tecnología, en IIT, y ahí también sobre la avenida El Charro hay problemas porque los guardias pues hacen su trabajo, sí, pero que lo puedan hacer un poco más rápido para que los alumnos no entren tarde, no tengan mucha pérdida de tiempo al ingresar a los estacionamientos.
1: Pero, oye, una cosa es la entrada y otra cosa es todo el día, porque hay reportes a las 7 de la mañana, a las 9 de la mañana, a las 11 y media, a la 1:15, a las 4:10, o sea, todo el día hay afectación ahí al tráfico.
13: Al menos en Instituto de Ciencias Biomédicas, pues ayer ya se inauguró un tercer piso del estacionamiento que va a permitir que se ocupen más cajones, pero, el problema estuvimos viendo hace rato. El problema son los guardias que tardan ahí bastante para hacer revisiones y permitirles el acceso. Y luego, aparte, bloquean la salida de los que ya se van a retirar.
1: Sí, claro.
13: Pues ahí tienen ahí un problema ahí que tiene que resolver la universidad y también los encargados de la seguridad de los estacionamientos.
1: Está bueno, pues ahí te encargo si vas encontrando algo sobre el tema. ¿Qué más, señor?
13: Por cierto, seguridad ya nos da a conocer también que desde ayer por la tarde noche están trabajando para, esto es en Rivera de la Cumbre y Rivera de Pradera, allá en Rivera del Bravo, porque uh-huh. un camión Freightliner no respetó las indicaciones de lo que es la altitud, las dimensiones, el exceso de dimensiones, uh-huh. hizo que el conductor de un camión Freightliner de color azul modelo 2017 tirara ahí cables, jalara cables de electricidad y también de las empresas de cable, de televisión por cable e internet, y pues derribó ahí una fachada de bloc de una casa, y luego el concreto cayó sobre una camioneta que estaba estacionada. Están trabajando ahí ahorita todavía personal de la Comisión Federal de Electricidad y de una empresa de televisión por cable para reponer ahí dos postes que quedaron ladeados debido a este percance, así como este muchos que no respetan los excesos de dimensiones. Saben que aquí los tenemos una ciudad que parece telarañas ahí el cielo, tenemos cables por todos lados y mucha gente se mete con sus camionzotes y los tumba, entonces ahí tenemos un problema también que la autoridad debe resolver.
1: Bueno, ya bueno. ¿Qué más, Daniel?
13: Tenemos por parte de la Fiscalía Zona Norte, nos indican que ayer únicamente atendieron un doble homicidio. Esto fue sobre el Camino de la Plata y el camino al periférico Camino Real, allá en la colonia Safari, localizaron los cuerpos de dos hombres que estaban amarrados con cinta adhesiva de color gris y negra, y también estaban cubiertos parcialmente con una cobija y una lona, cada uno de los cuerpos. Entonces, son hombres jóvenes de entre 20 y 25 años que no han sido identificados, están todavía en calidad de desconocidos hasta esta mañana, ahí en las instalaciones del anfiteatro de la Fiscalía Zona Norte. Se aumentó ya la cifra a 13 víctimas de homicidio doloso en lo que va de estos primeros días del mes de agosto.
1: Bueno, 13. ¿Qué fue el número? ¿Qué más, Daniel?
13: Así es. Ahí en San Lorenzo, ahorita pasamos hace rato, dejaron bastante basura los feligreses. Ahí. Se me hace que pues ahí tiene que trabajar bastante la gente del profesor César Tapia, porque dejaron bastante basura tirada ahí alrededor del templo, sobre la plaza que está enfrente, y todavía algunas cuadras ahí cercanas al templo de San Lorenzo. Ayer concluyeron los festejos por el Día del Santo Patrono, pero todavía ahorita estaban trabajando ahí algunos empleados de limpia, pidieron refuerzos, llegaron con dos camiones y una máquina ahí, esas tipo mano de chango pequeñas, para recoger toda la basura que dejaron ahí los feligreses el día de ayer. Pues estuvieron desde antes del fin de semana, pero ayer fue los festejos mayores y dejaron bastante basura. Ya concluyó, ahora falta el retiro de los juegos mecánicos, que seguramente se va a dar durante todo este día, para poder volver a poner en funcionamiento las calles de ahí, Valle de Juárez, y lo que es el inicio de la Rafael Pérez Serna.
1: Sí, mucha gente ayer en San Lorenzo, qué bueno. Afectación lo normal que se esperaba, mucha gente, obvio, el tráfico suspendido desde en toda la zona, ya lo habían avisado, había operativo de vialidad, inclusive pues permitieron que se cerrara otra calle extra, que sería la ahí donde están los Caldos, la Valle de
13: del sí, Juárez. Pues vamos a ver
1: hoy si ya está listo.
13: Hay que decirle a la gente que les dé chance, que hagan su trabajo de limpieza, porque hay muchos acampollados que quieren pasar ahí a pesar de que los ve trabajando y les echa el carro encima. Permítales, ahí están agentes también de seguridad vial orientando a los conductores para que no se metan por esos lugares hasta que concluya la limpieza y el retiro de los juegos mecánicos, Pepe.
1: Ah, bueno, ¿qué otra cosa, señor?
13: Tenemos también bastante trabajo por parte de Protección Civil. En lo que va de este mes son 13 incendios que han atendido en terrenos baldíos, gente que no tiene qué hacer y le prende fuego a la maleza, a la basura que está ahí acumulada, y hay llantas en desuso, que es lo que más causa problemas y trabajo para poder extinguir los incendios. Ayer, solamente ayer, atendieron dos incendios en terrenos baldíos, ubicados uno de ellos sobre la carretera Casagrandes a la altura del kilómetro 28, y otro más en el fraccionamiento Riberas del Bravo, allí en las calles Hacienda Poniente y Hacienda de Santiago, sobre un dique. Ahí había bastante basura acumulada por los vecinos y maleza crecida. Pues alguien le prendió fuego y tuvieron que ir a trabajar ahí los de la máquina número 10, a cargo del teniente Reséndiz, quienes indican que no se le acaban con tanto incendio intencional de vehículos, además de los incendios que se registran en casas de habitación por descuidos, y todavía tienen que trabajar en la extinción del fuego que causan personas, en la basura, en la maleza acumulada en algunos terrenos. Entonces hay que también hay que echarle la mano al personal de bomberos, porque aparte les quitan mucho tiempo y también pues son situaciones que dejan bastante contaminación al medio ambiente.
1: Bueno. A ver, ¿qué más, señor?
13: Lo que tenemos es hasta ahorita, esperemos que siga tranquilo, aquí llegamos por un café y pues vamos a seguir recorriendo las calles de la ciudad para ver qué es lo que se está registrando. No nos han reportado accidentes, choques esta madrugada y esta mañana por parte de seguridad vial. Esperemos que también se comporten los conductores y que pongan atención a la hora de conducir su vehículo rumbo a su trabajo o a la escuela para evitar algún accidente.
1: Muy bien. Está bueno, Daniel.
13: En caso de que surja algo extraordinario, pues nos volvemos a comunicarnos con ustedes.
1: Sí, claro que sí. Daniel Domínguez, gracias, señor. Es reportero de Diario y acá para nosotros en la plataforma informativa. En este momento enviamos la señal allá con Nelson Ramos, Elizabeth Samantes, para el primer corte. Al regreso, después de saludar allá a Edson, aquí más plataforma informativa.
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1: La operadora municipal de estacionamientos de Juárez busca darle salida al problema de estacionamiento en el nuevo hospital del IMSS allá en la Vicente Guerrero.
33: Ante la necesidad de contar con mayor capacidad de estacionamiento alrededor del nuevo Hospital Regional número 2 del IMSS, la operadora municipal de estacionamientos de Juárez planteó participar en la organización del área y habilitar de manera temporal un espacio cercano, mientras se define el terreno que será destinado de forma permanente para los usuarios del recinto. El director de la operadora de estacionamientos, Jaime Flores Castañeda, explicó que la propuesta ya fue presentada dentro de la mesa de trabajo que analiza las alternativas para resolver esta situación y que la dependencia tiene la capacidad para asumir la operación del estacionamiento, por lo que únicamente se encuentra a la espera de que las autoridades determinen el espacio y las condiciones para intervenir.
34: Y ese consejo precisamente tocó el tema del estacionamiento. Se nos hizo la invitación, nosotros dimos todo lo que podíamos hacer nosotros, pero lo propusimos. El coordinador de esta mesa es el arquitecto Bermúdez. Jorge Bermúdez maneja esta mesa. Nosotros ya le dijimos hasta dónde podíamos participar. Verdaderamente Omex sí podía con el paquete de participar precisamente en esa área.
33: Flores Castañeda señaló que existe la posibilidad de utilizar una zona ubicada en la parte posterior de los terrenos del antiguo hipódromo y galgódromo, la cual actualmente se encuentra libre, aunque todavía deben definirse las modificaciones y autorizaciones para establecer ahí un estacionamiento. De modo que la operadora propuso comenzar con una organización provisional del área que actualmente utilizan los automovilistas.
34: Y ya nomás estaba en decisión de ello. Nosotros hicimos una propuesta y bueno, está en la mesa de la negociación o en la mesa de las decisiones. La cuestión es que verdad claramente nosotros hicimos una aportación en el sentido de que sí podemos con eso. Ellos tenían que buscar algunas regulaciones con autoridades en México, con la supervisión del seguro, pero bueno, en el momento que nos indique, nosotros podemos hacerlo.
33: La necesidad cobra mayor relevancia ante la dimensión del Hospital Regional número 2, considerado por el IMSS como el más grande y completo de su tipo en el país, ya que cuenta con 260 camas, 40 consultorios, 30 especialidades y subespecialidades y 12 quirófanos, además de servicios como urgencias, terapia intensiva, hemodiálisis, oncología y una unidad de quemados, por lo que su operación representa un flujo constante de pacientes y familiares.
34: Esa es la situación. La situación es que ellos tienen unos esquemas en donde van a hacer modificaciones a lo que tienen. Es decir, parece ser que ahorita lo que se está utilizando de estacionamiento no es el que va a ser el estacionamiento. Parece ser que se le está pidiendo a México otra parte de la parte de atrás, de lo que era el hipódromo. Entonces, nosotros ahorita en este momento parece que está libre eso.
33: Para Plataforma Informativa, Kevin de la Rosa.
1: Mantiene Protección Civil saldo blanco tras los días, los eventos de tormenta que hubo aquí en la ciudad.
6: La Coordinación de Protección Civil Municipal reportó saldo blanco tras la tormenta registrada durante las últimas horas en Ciudad Juárez, luego de mantener recorridos de supervisión en distintos sectores para detectar posibles afectaciones provocadas por las lluvias. La dependencia informó que las precipitaciones generaron vigilancia especial en zonas susceptibles a acumulación de agua y encharcamientos, mientras personal permaneció atento a los reportes ciudadanos y a cualquier situación que pudiera requerir la intervención de los cuerpos de emergencia, sin que hasta el momento se registraran incidentes de consideración. Ante la posibilidad de que aún continúen las lluvias, Protección Civil pidió a la población mantenerse atenta a los avisos oficiales, evitar circular por zonas con acumulación de agua y solicitar apoyo de emergencia ante cualquier situación de riesgo.
8: El cuerpo de bomberos atendió dos, una caída de un árbol y un colapso de una barda en una escuela primaria. Afortunadamente fueron solamente daños materiales, no hay personas que se hayan reportado lesionadas y afectaciones menores básicamente. Para esta semana sí se tienen pronosticados precipitaciones. Afortunadamente ya tenemos el pronóstico este día. Vamos a tener aproximadamente entre el 15 y 17% de probabilidad, que es relativamente baja, pero como vayan avanzando los días y la semana, vamos a tener un ligero aumento en las probabilidades de precipitación. Y esta está presente para toda la semana, para que tenemos para esta semana.
6: Para Plataforma Informativa, Abigail Cancino.
1: La Subsecretaría de Gobernación realiza 288 inspecciones y clausura 17 establecimientos por venta de alcohol en una semana.
9: Como parte de los operativos de vigilancia personal de la Subsecretaría de Gobernación, llevó a cabo 288 inspecciones a establecimientos dedicados a la venta y comercialización de bebidas alcohólicas durante el periodo comprendido del 3 al 9 de agosto. Las revisiones derivaron en la clausura de 17 negocios en distintos municipios del estado. Juárez concentró la mayor cantidad con 11 cierres, mientras que Delicias y Saucillo registraron dos clausuras cada uno. Además, se realizó una en Chihuahua y otra en Aquiles Cerdán.
10: El objetivo de estas revisiones es asegurar que se cumpla la ley, por lo cual el gobierno del estado exhorta a las y los propietarios de comercios que distribuyen este tipo de bebidas a cumplir con la normatividad en la materia para así evitar sanciones.
33: Para Plataforma Informativa, les habló Uriel Cruz.
1: Recién acaba el municipio en su programa de apoyo a universitarios entregar kits precisamente para universitarios, kits de apoyo, incluidas en estos kits una computadora. Bueno, le digo, recién acaban de entregarlos hace unos días y ya detectaron reventa de estos equipos de kits universitarios en redes. El municipio va a revisar casos y pide que frenen los abusos a estos apoyos.
11: La posible reventa de paquetes universitarios entregados recientemente a estudiantes por el gobierno municipal abrió un nuevo frente de revisión sobre el destino de los apoyos educativos, luego de que algunos de estos equipos fueran detectados en publicaciones de redes sociales. El presidente municipal Héctor Ortiz Orpinel informó que la administración analizará los casos para determinar si las computadoras ofrecidas corresponden efectivamente a los paquetes entregados a estudiantes como parte de los programas de respaldo académico. Los paquetes incluyen una computadora portátil, mochila, termo y memoria USB, materiales adquiridos con recursos públicos con el objetivo de facilitar herramientas tecnológicas a jóvenes que cursan estudios universitarios. La aparición de estos artículos en plataformas digitales coloca bajo revisión no solamente el comportamiento de algunos beneficiarios, sino también los mecanismos de seguimiento utilizados por el municipio una vez que los apoyos son entregados. Ortiz Orpinel reconoció que actualmente no existe una garantía absoluta de que los beneficiarios utilicen los artículos exclusivamente para el propósito académico para el cual fueron destinados.
2: Lamentablemente, cuando tú das un apoyo de esta naturaleza, pues pueden pasar mil cosas, ¿no? Si se inscribe, en caso dado se utiliza o no la computadora, pero el ciclo pues no se puede cerrar absolutamente. Nosotros tenemos que cumplirlos, ellos cumplieron con ciertos requisitos, o sea, no se les dio la beca nada más de que, oiga, yo quiero presentarme en la universidad, es decir, realmente tiene que venir la solicitud, el folio, todo lo que se requiere, hay una por responsabilidad por parte de ambas partes. Yo lo que les diría verdaderamente que utilicen ese recurso para el fin que fue. Estaremos atentos para ver si efectivamente eso es cierto lo que está pasando, y si es así, pues invitarlos y ver que aprovechen los jóvenes, porque es un esfuerzo muy grande que hace el gobierno municipal para dotarlos de las herramientas necesarias y que puedan continuar con sus estudios.
11: Por ahora, el alcalde hizo un llamado a los estudiantes beneficiados para conservar y utilizar los paquetes como herramientas académicas y evitar su venta, mientras las dependencias municipales revisan la situación y determinan qué controles adicionales pueden aplicarse. El caso coloca sobre la mesa una discusión de fondo: cómo asegurar que los programas financiados con dinero público lleguen a quienes realmente los necesiten y que los apoyos no terminen desviados de su propósito original.
5: Para Plataforma Informativa, Juan Ramón Rosas.
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1: Continuamos con la información aquí en la plataforma. Piden parlamento abierto para designar al titular de la Fiscalía General del Estado.
2: Es que se haga simplemente la figura del parlamento abierto para que la ciudadanía en general pueda participar en este proceso legislativo y que puedan corroborar y proponer mecanismos a través de foros o mesas de análisis para que se implementen figuras que verdaderamente garanticen que la titularidad de la fiscalía recaiga en una persona verdaderamente autónoma, no solo en el papel, en la ley o en lo formal, sino desde el punto de vista material. Y que también la ciudadanía en general pueda participar y pueda proponer y dar sus consideraciones en torno al momento en el que esta iniciativa es presentada por el Partido Acción Nacional y el Movimiento Ciudadano.
1: A quien escuchamos es a Ángel Zubía, quien junto con Joel Sepúlveda son asesores jurídicos del alcalde con licencia Cruz Pérez Cuellar. Ellos ayer hicieron entrega a la Oficialía de Partes esta solicitud para que la designación de la persona titular de la Fiscalía General del Estado sea a través de la figura del Parlamento Abierto. Arribaron al Congreso del Estado Ángel y Joel alrededor de las 10 de la mañana, presentaron en Oficialía de Partes la solicitud para implementar la figura de Parlamento Abierto. Esto debido a sospechosismo respecto a los tiempos de que Movimiento Ciudadano y Acción Nacional propusieran en cuanto a la titularidad de la persona encargada de la Fiscalía. La idea, argumentaba Ángel Zubía, la idea del documento que presentamos es ante la preocupación que existe en torno a la iniciativa que llevaron los líderes parlamentarios de Acción Nacional y Movimiento Ciudadano. Se considera que la propuesta que se realiza no garantiza fehacientemente y de manera real una autonomía verdadera en la Fiscalía. Advirtieron también preocupación porque el titular del Poder Ejecutivo remita una terna para que el Congreso designe a él o el nuevo fiscal. Finalmente, Joel Sepúlveda indicó que el objetivo de este documento es establecer la figura del Parlamento Abierto a fin de que la ciudadanía pueda participar definiendo los detalles de la autonomía de la Fiscalía General del Estado. Explicó que con este mecanismo podría replantearse tanto la duración del cargo de la persona titular, 8 años de acuerdo con la propuesta de los líderes de Movimiento Ciudadano y de Acción Nacional, como los requisitos y perfiles que puedan estar de las personas que puedan estar frente a la Fiscalía. Reactiva la Autónoma de Chihuahua, periodo de clases con el regreso de 29,000 estudiantes.
3: Más de 29,000 alumnos regresaron a clases dentro de los programas de la Universidad Autónoma de Chihuahua, por lo que el rector Luis Alfonso Rivera Campos encabezó los actos de bienvenida en la capital del estado y por la tarde en la Facultad de Ciencias Políticas y Sociales en Ciudad Juárez. Durante la jornada de lunes, el rector informó sobre el crecimiento que ha tenido la institución en todo el estado y en los días previos al inicio de las clases, el personal docente recibió la capacitación correspondiente y se analizaron los objetivos a alcanzar en este semestre. Precisó que se cuentan 8,000 alumnos de nuevo ingreso entre las 15 facultades, por lo que exhortó a la población universitaria a esforzarse en todo momento para que este periodo se desarrolle con éxito y aprovechen las oportunidades que ofrece la institución de formación superior.
4: Pues muy contentos, es un día muy especial para la Universidad Autónoma de Chihuahua, donde nuestros docentes y personal administrativo nos hemos preparado para recibir a nuestros alumnos este inicio de semestre, en especial a más de 8,000 que por primera vez pisan la universidad con ese sueño de formarse como futuros profesionistas. Y bueno, pues estaremos, ya estuvimos en la Facultad de Contaduría y Administración dando la bienvenida con la directora Cristina Cabrera. Martes estaremos en Delicias, en Conta, y el miércoles también en Delicias en la con nuestro director Jorge Sánchez en la Facultad de Agrícolas y Forestales. Así que bueno, pues es como iniciamos el semestre, pero muy contentos de que volvamos a la actividad en las aulas.
3: Se informó que los alumnos se integrarán a diferentes actividades, además del cumplimiento con cada una de las asignaturas, pues se busca que la experiencia universitaria vaya más allá de las aulas y que atiendan a cada requerimiento para completar su formación. El académico anunció que el martes estarán en la ciudad de Delicias para dar la bienvenida a los estudiantes, labor que continuarán el miércoles, por lo que se mostró contento de reiniciar actividades en todos los campus.
5: Para Plataforma Informativa, Fernando Luévanos.
1: Bien, vamos a la COESBI. va a entregar este viernes escrituras a familias de Juárez para dar certeza jurídica a sus viviendas.
6: Cerca de 95 familias de esta frontera recibirán este viernes las escrituras de sus viviendas durante un evento organizado por la Comisión Estatal de Vivienda, Suelo e Infraestructura. Luego de concluir el proceso de regularización de sus propiedades mediante el programa Juntos Escrituramos Tu Vivienda. El comisionado regional de COESBI, Zona Norte, Óscar Lozoya Granados, informó que las familias beneficiarias ya cumplieron con los requisitos establecidos y recibirán sus documentos en un evento programado a las 11 de la mañana en la Universidad Tecnológica de Ciudad Juárez, por lo que el personal de la dependencia se comunicará durante esta semana con cada uno de los beneficiarios para confirmar su asistencia.
7: No, la gente normalmente cuando inicia su trámite paga la escritura al 100% y a lo mejor se tarda un poquito. Debemos de tener algunas en trámite en las notarías que metimos a lo mejor el mes pasado o la semana pasada. Esas todavía no las vamos a entregar porque no están listas, pero cuando estén seguramente estaremos haciendo otro evento de escritura. Estas son de la COESBI, así es, del programa Juntos Escrituramos Tu Vivienda, que trae el gobierno del estado.
6: El funcionario destacó que este programa permite obtener las escrituras por 3,030 pesos, una cantidad que representa un ahorro de entre 20,000 y 25,000 pesos frente al costo que puede alcanzar un trámite convencional, por lo que la entrega representa para las familias la culminación de un proceso que les permitirá contar con certeza jurídica sobre viviendas ubicadas en sectores como el Mezquital, Morelos y Águilas de Zaragoza.
7: Debemos de tener alrededor de 4,400 familias que ya liquidaron su vivienda y que no han aprovechado este programa. Una vez que hagamos el evento de escrituración, estaremos también nosotros a través de redes sociales y volanteando en estos fraccionamientos a las familias que ya nos pagaron pero que todavía no han escriturado.
6: Esta entrega también forma parte de una estrategia para reducir el número de familias que ya liquidaron sus viviendas pero todavía no cuentan con escrituras, pues COESBI estima que alrededor de 4,400 se encuentran en esta situación, de modo que después del evento se reforzará la difusión del programa en los fraccionamientos y redes sociales para que más propietarios puedan regularizar sus inmuebles.
7: Y como les decimos aquí de manera reiterada, no contamos con intermediarios, todos los trámites se hacen directamente en la Comisión Estatal de Vivienda con personal debidamente identificado. Esto para que se eviten fraudes y pagar de más por sus escrituras.
8: Para Plataforma Informativa, Kevin de la Rosa.
1: Chihuahua ya acumula 90 casos de rickettsia y 43 muertes en lo que va.

0: casos y 10 muertes, de modo que las autoridades sanitarias mantienen vigilancia en otros municipios donde también se han detectado personas afectadas, entre ellos Aquiles Serdán, Aldama, Meoqui, Delicias y Rosales. Ante este panorama, Salud recomendó reforzar las medidas para evitar la presencia de garrapatas, desde la revisión y cuidado de las mascotas hasta la fumigación de espacios donde puedan proliferar, además de acudir de inmediato a recibir atención médica ante fiebre, dolor de cabeza intenso o aparición de sarpullido.
1: En particular, para el COVID, tenemos un registro de 6 casos de lo que llevamos de este año. En el caso de influenza tenemos 43 casos. En el caso de neumonías y bronconeumonías, 752. Y infecciones respiratorias, que suman 36.557 casos.
0: Para Plataforma Informativa, Abigail Cancino.
2: 169 muertos ya se reportan en el sismo más grande en Colombia en los últimos 10 años. El Servicio Geológico de Colombia asegura que este terremoto de ayer, de magnitud 7.0 grados, ha sido el más poderoso en los últimos 10 años y las víctimas fatales ya suman 169. Julio Fierro Morales, director del Servicio Geológico Colombiano, afirma que se trata del sismo más fuerte que se haya sentido en la última década. La zona donde ocurrió el epicentro, hay incidencia de sismos, y recordó que en 1979 hubo un sismo de magnitud 7.2, dos puntos menos en la región. La zona donde sucedió esto allá en Colombia se ubica sobre la placa sudamericana y cerca de la placa de Nazca. También Germán Prieto, del Departamento de Geociencias de la Universidad Nacional de Colombia, indica que el sismo ocurrió porque la placa de Nazca se habría desplazado debajo de la placa sudamericana. Le conocen a este fenómeno como subducción. La Asociación Colombiana de Ciudades Capitales actualizó la cifra de muertos tras el terremoto de 100.4 grados Richter. 169 decesos, más 900 personas heridas, 1.500 viviendas afectadas, 61 edificios colapsados, 6 aeropuertos afectados.
3: Informamos la ocurrencia hoy a las 7:34 de la mañana de un sismo de magnitud 7.4 con profundidad de 88 kilómetros. Es el sismo más fuerte que se ha sentido en la última década en el país, y para esa zona hay antecedencias de sismos, particularmente el 23 de noviembre de 1979, un sismo de magnitud 7.2. Tenemos dos réplicas, una de 2.8 y otra de 4.8 que se sintió recientemente. Fue sentido en otros países, hay reportes de sentido en Venezuela, en Ecuador, en Panamá, y pues se sintió en toda Colombia. Informamos la ocurrencia hoy a las 7:34 de la mañana.
2: Abelardo de la Espriella es el presidente constitucional de Colombia. Apenas tomó protesta el viernes pasado y ya enfrentó su primera gran prueba allá en el país sudamericano. El nuevo presidente nunca había ocupado un cargo público hasta su toma de protesta del viernes. Ahora está frente de una importante respuesta, tendrá que darle una respuesta a este desastre generado por el sismo de 7.0 grados Richter y afectación a una muy buena parte de Colombia. Abelardo.
4: En este momento me Bogotá, he ordenado suspender toda la agenda que tenía en la capital de la República para concentrarme en el desastre natural que hoy azota a nuestro sufrido pueblo colombiano. He citado a una reunión de urgencia, un puesto de mando unificado, en las oficinas de la UNGRD en Bogotá. Ahí estaré con todo el equipo tomando determinaciones y acciones. Personalmente voy a liderar estas acciones para llevarle soluciones a nuestra gente en el departamento de Chocó, en el eje cafetero y en otras zonas del país que han sido afectadas. No están solos. Colombia tiene un presidente que le duele a su gente y que hará todo lo que esté a su alcance para ayudarles en los momentos más difíciles. Firme por la patria.
2: La presidenta Claudia Sheinbaum Pardo también hace referencia a lo sucedido en Colombia, este sismo de 7.0 grados Richter que está afectando al país colombiano. Ya tiene Chuy.

0: esta parte de los dichos ayer de Claudia Sheinbaum sobre pues el terremoto. Expresó su profunda solidaridad con Colombia por este sismo y reiteró la solidaridad con el pueblo de Sudamérica. Claudia Sheinbaum.
1: Nos enteramos hace un momento del grave sismo en Colombia. Todavía no tenemos más información, pero estamos muy atentos, tanto con nuestra embajada allá como con el embajador aquí, y por supuesto todo el apoyo que requiera, si es necesario, el pueblo de Colombia, ahí vamos a estar. Pero si a lo largo de la conferencia hay más información, se las daremos. Adelante.
0: Junta Municipal de Ocenamiento atiende más de 20,000 reportes de agua potable y registra el mes de julio como el mes con mayor incidencia en este tipo de afectaciones.
2: Un total de 20,784 reportes relacionados con el servicio de agua potable fueron atendidos por la Junta de Agua y Saneamiento de Juárez entre enero y julio de 2026. Como parte de las acciones para resolver incidencias y mantener en funcionamiento la red hidráulica de la ciudad, la directora de operación de la JMAS, Paola Moreno, explicó que los reportes corresponden principalmente a fugas en la red general y tomas domiciliarias, baja presión, tomas clandestinas y casos de uso indebido o desperdicio de agua. Julio concentró la mayor cantidad de atenciones con 3,384 reportes, seguido de marzo con 3,327. El organismo informó que el tiempo de respuesta puede ir de 0 a 72 horas, dependiendo de cada situación.
3: Sin embargo, pues en su mayoría es donde la red ya cumplió su vida útil o ya es muy vieja. Durante los meses, el que más representa pues es a partir de julio o junio, donde aumenta un poco por, obviamente, el mayor consumo de agua potable en todos los usuarios.
2: De enero a julio, las atenciones mensuales fueron de 2,680 en enero, 2,822 en febrero, 2,909 en abril, 2,763 en mayo y 2,899 en junio. Durante todo 2025 se contabilizaron 39,235 reportes. La JMAS recordó que la línea 073 opera las 24 horas para recibir reportes sobre fugas, problemas de alcantarillado y otras afectaciones al servicio, además de exhortar a la población a hacer un uso responsable del agua durante la temporada de altas temperaturas.
3: Y por ende, pues se puede reflejar un poco más en estos meses que aumentan en alrededor de 3,000 fugas. Sin embargo, bueno, todas estas se tienden con un tiempo de 0 a 72 horas. Es el 95% de las mismas se tienen en ese rango. Y bueno, seguimos atendiendo reportes de fugas de agua potable.
4: Para Plataforma Informativa, les habló Uriel Cruz.
0: Volverá la emisión de pesquisas del protocolo ALBA en pantallas publicitarias de esta frontera.
5: La directora del Instituto Municipal de las Mujeres, Elvira Urrutia, anunció que dentro de las acciones para la atención a la violencia de género volverán a aparecer en pantallas electrónicas colocadas en diversos puntos de la ciudad para fines publicitarios las pesquisas de mujeres desaparecidas dentro del llamado Protocolo ALBA. En conferencia de prensa, señaló que esta medida fue demandada por grupos de madres buscadoras con la finalidad de reforzar la búsqueda y en su momento contar con la participación de la comunidad para obtener resultados. Explicó que estos dispositivos permiten que una mayor cantidad de personas vean las pesquisas y se pueda aportar información que ayude a reconocer a las mujeres buscadas. Pesquisas que cuentan con varias características técnicas para informar de inmediato cuando alguna de las personas desaparecidas sea localizada.
6: Las primeras horas son importantísimas, son claves para la localización de las mujeres. Cuando estas pesquisas estén en las pantallas, nos permitirá que toda la ciudadanía se involucre, que todas estemos atentas de lo que esté pasando y podamos ser testigas y también podamos denunciar en caso de que podamos observar a una a estas mujeres.
5: Se informó que el modelo del protocolo ALBA permite la interacción institucional para lograr la localización de mujeres con reporte de desaparición, lo que elimina el famoso plazo de 48 horas para reportar la ausencia de una mujer, ya que históricamente se ha documentado que las primeras horas son esenciales para hallar a las personas.
6: Es una forma también de prevención, porque cuando la pesquisa se esté difundiendo también se previene que esto vuelva a pasar. Es una forma también de mantener a la ciudadanía informada cuando se localiza, porque también se podrá decir ahí localizada y entonces ya estamos como teniendo claro qué personas nos siguen faltando. Y también la señora Anita nos comentaba algo muy interesante sobre estas pesquisas que se estén publicando en las pantallas, que hay personas que cuando vean que está su pesquisa ahí puedan darse cuenta que le seguimos buscando.
7: Para Plataforma Informativa, Fernando Luévanos.
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0: Es la presencia, la opinión de Suri Medina Reyes aquí en la plataforma. Hola.
9: Hola, Pepe, buen día, ¿cómo estás?
0: Muy bien.
9: Qué bueno, me da gusto.
0: Veo que trajiste al chavo, entonces el animal no vino ahora.
9: Sí, claro que vino.
0: Ah, sí vino. Ah, bueno.
9: De hecho, me ayuda ahí a domarlo. Oye, no, Pepe, pues muy contenta. Yo vengo todos los martes aquí a la plataforma informativa a aclarar mis ideas, a ordenarlas.
0: Haces bien, es una buena postura, es una buena
9: toda una revolución así, las ideas explotando, y luego ya llego, me siento aquí y junto contigo conversando ya así como que las ordeno y ahora sí sale todo tranquilo.
0: ¿Ahora de qué se trata? ¿Qué te altera?
9: ¿Qué me altera? ¿Qué no me dejó dormir? Oye, Pepe, bueno, voy a anticipar poquito mi tarea para que no digas que soy una muy mala alumna. Creo que lo traigo estructurado en tres partes, ¿no? La primera de ellas, fíjate que hace unos días vengo reflexionando cómo Morena nos ha venido, o sea, Morena ha venido tergiversando muchas de las prácticas, por ejemplo, del sistema político mexicano, que en su momento el PRI lo diseñó y lo construyó de una manera y efectivamente hay que reconocerle a Morena que vino y lo desdibujó todo. Pero algunas de las prácticas del PRI, precisamente, Morena pues, las ha superado en muchos sentidos. Y una de ellas, por ejemplo, Pepe, desde el año 2017, si mal no recuerdo, hay una manera tramposa en que Morena está realizando actos anticipados de campaña. Que si bien es cierto, el Instituto Nacional Electoral no los interpreta así, la realidad es que si el andarte promoviendo por todo un territorio, llames estado, municipio o por todo el país, si el andarte promoviendo, aunque no pidas el voto, no es una promoción anticipada y si esa promoción no le abona a una campaña política constitucional futura, pues entonces habría que, a lo mejor yo entiendo muy mal lo que son actos anticipados de campaña, pero bueno. ¿Qué hace Morena? Que desde el 2017, porque lo hizo con Andrés Manuel López Obrador, en lugar de hablar del candidato a la presidencia de la República o del precandidato a la presidencia de la República, ellos inocentemente dicen, no, es que no es campaña ni es precampaña. Estamos eligiendo al coordinador nacional del partido y ese es el membrete, ese es el, perdón, el nombre que le ponen a cualquiera de los que van a ser candidatos en un proceso constitucional próximo. Hoy en día lo estamos viviendo en el estado de Chihuahua, todavía no se habla formalmente, de precandidatos a gobernadores, ni de mucho menos de candidatos a gobernadores, sino que se habla de los coordinadores estatales de la 4T. Bueno, esa es una trampa, Pepe, porque a final de cuentas, con un membrete diferente, pero los traes por todo el estado o por todo el municipio, o en su momento los traerás por todo un territorio llamado distrito, ya sea federal o local, haciendo publicidad y contactando gente. Y, perdón, a lo mejor yo pues entiendo mal, pero para mí esos son actos anticipados de campaña. Bueno, esa es una. Dos, tú eres de Parral. Yo soy de más al sur, yo soy de la Perla Tapatía. Y con
0: No soy de Parral, pero bueno,
9: te lo valgo. Perdón, traía mala información. Yo nací en el sur del país.
0: Sí, en Guadalajareña.
9: Sí, así es. Y cuando la mayoría de mi vida, Pepe, vivimos, mi familia y yo, en ciudades del centro y sur del país. Las únicas ciudades del norte que hemos habitado son Ciudad Juárez y el municipio de Guadalupe, Nuevo León. De ahí en más, todo en el sur. Entonces, con cierta frecuencia, viajábamos durante el año a diferentes ciudades, a veces a visitar a la familia de mis papás, a veces a visitar por asuntos de trabajo de mi papá, y lo acompañábamos, etcétera. Pero como allá, como en el sur, hay ciudades con menor distancia una de la otra, y aparte en ese tiempo, pues viajábamos más en autobús. y luego te quedabas dormido y de repente ya despertabas y veías que ibas entrando a una ciudad grande o a un municipio cuando empezabas a ver así las bardas y luego pintado, ¿no? Y que el palenque no sé qué. Y luego el artista fulano de tal, y bardas y bardas y bardas pintadas con este tipo de publicidad de eventos pues que se tenían en los pueblos o en las ciudades. También te topabas con bardas pintadas cuando eran tiempos electorales, pues de diferentes personajes políticos. ¿Por qué menciono esto, Pepe? Y fíjate, te decía que lo traigo así como en tres partes. Porque por un lado, los actos anticipados de campaña. Por otro lado, el tema del pintado de bardas. Morena, volviendo a las trampas que va institucionalizando Morena, Morena dice, no, es que hay que promover la austeridad y no hay que derrochar en las campañas, fíjate, hay contradicciones, en las campañas políticas o en los procesos internos de postulación de candidatos. Entonces, no sé si tú recuerdes, hace algunos meses, no tiene mucho, varios de los que hoy son aspirantes a encabezar esta coordinación de la 4T, tuvieron que bajar espectaculares porque Morena salió y dijo pues que eso implicaba derroche de recursos. Pero entonces, ¿qué hicieron, Pepe? Pues lo que te costaba un espectacular, pues me alcanza para 20 bardas, pues órale, a pintar 20 bardas, ¿no? O 50 bardas, dependiendo ahí. Y entonces ahorita, Pepe, tenemos toda la ciudad tapizada de bardas en donde se muestra el apoyo a uno o a otro candidato. Y esto de decir se muestra el apoyo es entre comillas, más bien se promueve a uno de los aspirantes o a uno u otro de los aspirantes. Te comentaba lo de la vivencia de niña, Pepe, porque hace unos días me tocaba venir de allá, más o menos por el rumbo del Puente Zaragoza hacia la zona donde vive tu servidora, y veía una barda, digo, y es un botón de muestra, porque yo estoy segura y los quienes nos escuchan estarán de acuerdo en que hay cientos de botones de muestra como este. Y veía yo una barda pintada con el apellido de un actual diputado, en colores guindas, en un cascarón de un edificio, Pepe, totalmente, casi totalmente destruido, en una zona de la ciudad muy cerca del consulado. Y cuando yo lo veía, yo lo que pensé fue, ¿no le dará vergüenza al diputado que hayan puesto su nombre en una barda en estas condiciones? O sea, ¿qué mensaje manda? ¿Qué mensaje proyecta? Yo veo esa barda en casi destruida y yo digo, pues así es como tienen la ciudad, el Estado, así es como tienen, así es como legislan, ¿no? En este caso. O sea, la verdad yo sentí pena ajena, Pepe, porque estamos peor que un rancho, Pepe, peor. Y digo, no lo digo en un sentido, de discriminatorio, no, pero somos una ciudad binacional, somos una ciudad que está en frontera, que somos vecinos de una ciudad norteamericana en donde hay una gran actividad comercial, un gran intercambio comercial, donde los temas laborales y de flujo de dinero, o sea, somos ciudades hermanas en todos los aspectos en el que lo quieras ver. ¿Y cómo es posible que le estemos dando a nuestra ciudad este nivel y esta calidad de propaganda, Pepe? Te lo juro, yo pensé, dije, si yo hubiera mandado pintar bardas, a mí me daría vergüenza que hubieran pintado esa barda. Y te digo, me remontó así aquellos años cuando iba llegando a un pueblito y ahí entre gallinas y corrales y cerditos estaba una barda pintada con el nombre de algún candidato o como te decía,
0: vota
9: de algún
0: por
9: palenque. Exacto. Entonces, todo esto, Pepe, nos lleva a pensar, ¿realmente Juárez merece que le den ese trato? La semana pasada estuvo aquí el alcalde con licencia y él hablaba de que Juárez merece un trato distinto, de que Juárez merece un trato como lo que es una ciudad binacional. Y yo digo, bueno, y en los actos, Juárez merece lo que están haciendo con nosotros ahorita, para donde vayas, en cualquier punto de la ciudad, norte, sur, este o oeste, ves esta cantidad de bardas y dices, bueno, pues en qué rancho, mega rancho nos estamos convirtiendo, ¿no? Y ya por último, Pepe, la tercera parte de todo este tema es el tema de recursos. ¿Cómo se están financiando este pintado de bardas en un en una actividad anticipada de promoción de precandidatos, y estoy hablando en general, Pepe, ¿cómo se están financiando? ¿Quién los está financiando? Y a final de cuentas, ¿cuánto o qué nos va a costar a los juarenses? De entrada, y este es un comentario que decía un buen amigo, decía, de entrada nos está costando una contaminación visual. Los juarenses no queremos estar viendo todo eso.
0: Hay la iniciativa de la sociedad civil y de un grupo de reporteros, lanzan la iniciativa de investigar cuántas carteleras espectaculares están instaladas por candidatos, más bien por aspirantes por todo el estado, porque hablan de unas cantidades exorbitantes de dinero que pero si las bardas quedan chiquititas comparadas con esa cantidad de dinero que traen, los espectaculares ahí motivando que los veas y que escuches y leas las entrevistas, porque la mayoría son de medios. Entonces, ¿qué te diré? Elchisme.com publica la entrevista con fulano de tal y véala, y trae 25 espectaculares anunciados. Bueno, pues son, o sea, ese es el estilo ahora.
9: Todo
0: de,
9: es...
0: ¿De dónde sale la lana? No sé, pero es mucha lana, es mucho dinero.
9: Todo, esta actividad, Pepe, tiene muchos enfoques de análisis y de cuestionamiento.
0: Sí, claro.
9: Muchísimos. Sí. Yo te hacía referencia al tema de las bardas, sí, no porque sea el único, sino porque, te digo, recientemente lo viví, vi esta situación, y de alguna manera es, creo que de toda la publicidad o de toda la propaganda, porque estamos hablando de cuestiones políticas, que podría hacerse, es la que hoy en día me parece más, ¿cómo podríamos decirle, Pepe? Más así, ranchera, así, más no corriente, en un
0: no,
9: mal sentido,
0: lo que pasa, sino lo que pasa
9: lo más
0: es
9: burdo.
0: Que, lo que pasa es que vivimos en una sociedad así tan abierta que lo mismo son los espectaculares carísimos, hasta 40 mil pesos cada uno, y los otros son la bardita.
9: Como
0: de...
9: para 40 bardas me alcanza.
0: Sí, sí, lo que cuestan las bardas. No sé si cuestan 1,000 pesos. Pero
9: más o menos, Pepe, más o menos,
0: mucho más
9: dependiendo
0: barato
9: del tamaño.
0: Sí, claro, y la ubicación.
9: Pues también. Sí, pero la contaminación visual, y yo insisto,
0: claro, claro,
9: el nivel, o sea, no somos un rancho, Pepe. No somos una ranchería.
0: No
9: y lo
0: somos
9: digo con
0: un
9: todo
0: rancho.
9: Respeto. Pero así nos están tratando.
0: Bueno, pues somos un ranchotote.
9: Un ranchote. Bueno, pues un ranchote. Nos están tratando como un
0: en lugar
9: un
0: de caballos y güeyes hay... Oye, en lugar de... Me dijo alguien, en lugar de caballos y güeyes hay carros y güeyes. Pues sí, también. Es que bueno, ese es parte de una realidad. Esa es parte de una realidad.
9: Pues sí, Pepe, pero ya para concluir, yo digo una cosa. El hecho de que sea una realidad, una, no significa ni que sea correcto, y dos, no significa que tengamos que aceptarlo.
0: Pues sí, ciertamente.
9: Ok.
0: Pero...
9: Porque entonces pues nos estamos como la rana que meten en el agua y si la meten en agua hirviendo brinca, pero si la meten en agua y poco a poco le van subiendo la temperatura, pues ahí no va a brincar.
0: Qué rico.
9: O sea, si llegamos a asumir esa actitud, pues entonces pues aquí nos van a encontrar, ¿no? Ya cocinados como la rana.
0: Aquí nos van a encontrar viendo bardas y espectaculares como ese que tienes ahí enfrente.
9: Exactamente. Y bardas y bardas y bardas.
0: Y pero ve cómo dice. No, no, no lo digas, no lo digas.
9: Un placer, Pepe.
0: Gracias, Uri Medina. Okay. Siempre es agradable escucharte, aunque dejes al animal ahí chillando.
9: Pues sí, ya sabes cómo soy, ¿para qué me invitas?
0: Buenos días.
9: Buen día.
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0: Pinel rechaza censura en la ley de audiencias y pone el foco en la responsabilidad con los medios.
11: En medio de la discusión pública por los alcances de la denominada Ley de los Derechos de las Audiencias, el presidente municipal Héctor Ortiz Orpinel rechazó que la propuesta tenga como objetivo limitar la libertad de expresión y atribuyó parte de la controversia a una interpretación incorrecta o incompleta de su contenido. El alcalde colocó el debate en otro terreno, la responsabilidad de quienes tienen acceso cotidiano a micrófonos, cámaras y plataformas de comunicación para influir en la opinión pública. Desde su perspectiva, el ejercicio de la libertad de expresión no queda desligado de una obligación de verificar la información que se transmite, particularmente cuando los contenidos llegan a una población que deposita confianza en medios de comunicación, conductores, periodistas y espacios informativos. Ortiz Urpinel sostuvo que la libertad de expresión representa un elemento fundamental para mantener abierta la comunicación entre autoridades y sociedad, además de contribuir una de las bases del intercambio democrático de ideas.
12: Estamos a favor absolutamente de la libertad de expresión. Me parece que eso es algo que debemos de siempre ponerlo como valor principal, porque es lo que nos permite comunicarnos directamente con los ciudadanos y que podamos realmente tener un ejercicio real, pues ahora sí que de información, de intercambio de información que se puede dar. Pero también quiero decirles, y lo he comentado en otros espacios en este momento, que también quienes tenemos el acceso a un micrófono, quienes tenemos el acceso a una cámara, a una grabadora, a simplemente la pluma, ¿no?, que tenemos para escribir, tenemos que también ser muy responsables de lo que informamos y decimos para los ciudadanos. ¿Por qué? Porque la gente nos cree. O sea, tenemos un espacio en el que confía las personas y pues lamentablemente muchas ocasiones, yo no quiero decir ni generalizar, pues también hay datos que son absolutamente falsos. Ahorita platicaba yo de algunos casos que les menciono, de cifras que simplemente se manejan o simplemente se acomodan de una manera distinta. En el tema específico, yo creo que hay mucha falta de información, porque realmente no hay una limitación a la libertad de expresión.
11: Para Ortiz Urpinel, la clave se encuentra en que la ciudadanía pueda distinguir entre hechos documentados y opiniones personales, sin impedir la manifestación de ideas ni cerrar espacios al cuestionamiento público. Su posicionamiento también coloca sobre la mesa la responsabilidad profesional de los medios, debido a que una información incorrecta o carente de verificación puede alcanzar rápidamente a miles de personas a través de canales tradicionales y plataformas digitales. El alcalde insistió en que existe desinformación alrededor de verdaderos alcances de la legislación y rechazó que la propuesta debe interpretarse como una herramienta destinada a silenciar voces o restringir contenidos críticos. Con ello, Ortiz Urpinel tomó postura en uno de los debates más sensibles para medios, periodistas y audiencias, hasta dónde puede llegar la regulación sin invadir el terreno de la libertad de expresión y cuál debe ser la responsabilidad de quien diariamente construyen y difunden información pública.
13: Para Plataforma Informativa, Juan Ramón Rosas.
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1: Reporte semanal del Sistema Nacional de Seguridad Pública con Marcela Figueroa Franco al frente nos dice que Chihuahua se ubica como el tercer estado con mayor número de víctimas de homicidio doloso en el país durante los primeros 7 meses de este 2026, cuando concentra el 8.1% del total nacional, de acuerdo con cifras presentadas por el Gobierno de México. En primer lugar, se ubica Guanajuato, suma 884 víctimas, equivalen al 8.6% del total nacional. Sigue Baja California con 847 casos y el 8.2% de ese porcentaje. Y el sitio tercero lo ocupa Chihuahua con 832 homicidios dolosos y el 8.1% del total.
2: En primer lugar, durante este 2026 está Guanajuato, que representó el 8.6% del total nacional. En segundo lugar está Baja California, que concentró el 8.2% del total nacional. En tercer lugar, Chihuahua, con un 8.1%. En cuarto lugar, Sinaloa, con 7.1%. En quinto lugar, el Estado de México, con 6%. En sexto lugar, Guerrero, con 5.6%. Y en séptimo lugar, Morelos, con 5.5% del total nacional.
1: Van a traer a esta frontera el encuentro de cultura infantil con teatro, talleres y debates.
3: Ciudad Juárez será de sede del segundo encuentro de agentes de cultura infantil que se realizará los días 3 y 4 de septiembre con una agenda integrada por conferencias, talleres, obras de teatro, mesas de diálogo y presentaciones artísticas enfocadas en los derechos y la participación de niñas, niños y adolescentes. La subsecretaria de Cultura en la zona norte, Brenda Rodríguez, explicó que el encuentro reunirá a especialistas y personas dedicadas al desarrollo de proyectos culturales para las infancias, entre ellos la dramaturga Amaranta Leiva y el defensor de derechos humanos Juan Martín Pérez, y la especialista Betsabe Lugo, quienes compartirán herramientas para fortalecer el trabajo artístico desde una perspectiva de derechos. El programa contempla la obra Aprender y olvidar, la conferencia Crear con sentido, cultura, derechos y participación, talleres sobre el derecho de la infancia y herramientas teatrales, además de paneles sobre diversidad cultural, derecho a la cultura de infancias fronterizas, mientras que también se inaugurará el punto de lectura, la guarida del conejo. Todas las actividades serán gratuitas y aparte de ellas podrá seguirse mediante las redes sociales de la Secretaría de Cultura.
4: Este encuentro representa un espacio de formación, de intercambio, de colaboración. Todo esto para quienes impulsan los proyectos culturales dirigidos a las infancias y a las juventudes. Desde el Gobierno del Estado de Chihuahua, a través de la Secretaría de Cultura, estamos convencidas de que fortalecer el trabajo de los agentes culturales es también fortalecer el desarrollo de nuestra comunidad y es uno de los objetivos que tenemos como Gobierno del Estado. Contaremos con conferencias, con talleres, mesas de diálogo y presentaciones artísticas con la participación de especialistas y agentes culturales de amplia trayectoria. Todas las actividades serán gratuitas. La programación completa y los enlaces de inscripción estarán disponibles en las redes sociales de la Secretaría de Cultura para que puedan tener la agenda completa y darse cuenta en qué lugares y a qué horas vamos a estar con este encuentro.
3: Para Plataforma Informativa, Abigail Cancino.
1: En el Congreso del Estado, el coordinador de la bancada de Acción Nacional, Alfredo Chávez Madrid, asegura que la iniciativa con carácter de decreto para dotar de autonomía a la Fiscalía General del Estado es una de las prioridades de la agenda del PAN durante este 2026, principalmente ante casos en los que señala las instituciones públicas han protegido a determinados actores políticos de Morena. El legislador aclara que el objetivo no es necesariamente que la propuesta se discuta para durante el próximo periodo extraordinario en el Congreso, sino hay que alcanzar primero un consenso con los demás grupos parlamentarios. Indicó también que la iniciativa impulsada por las bancadas del PAN y Movimiento Ciudadano surge a partir de la inconformidad por el actuar de instituciones federales. Afirma que han protegido a personajes de Morena como el gobernador con licencia en Sinaloa, Rubén Rocha Moya. Agenda de nosotros este año, cuando vamos que no se detiene Rocha Moya, cuando vemos que las instituciones a nivel federal protegen a ciertos personajes de Morena. Por supuesto que queremos, no nada más en el PAN, en todos los partidos, proteger a Chihuahua, dejando las instituciones sólidas. Señaló también que la propuesta responde a una visión de seguridad y a mediano largo y largo plazo, perdón, con el objetivo de fortalecer las instituciones encargadas de procurar justicia en Chihuahua.
5: Nosotros queremos un fiscal que le sirva a los chihuahuenses, no que le sirva a los gobernadores. Eso es una realidad. Los fiscales autónomos, algunos funcionan, otros no, dependiendo del perfil. Pero lo que hemos hecho en esta iniciativa, el diputado Sánchez y un servidor, es ser muy cuidadosos de ante quién les tiene que rendir informes. Es ante el Poder Legislativo. Yo creo que el candidato, en este caso Pérez Cuellar, porque está en campaña, la realidad es que yo diría que se concentre en su campaña y que nos deje a los diputados hacer lo que sabemos hacer, que es legislar. Él sabe que, no lo dijo el diputado Olfo, no lo dije yo, y lo dijo muy bien mi compañero diputado, no se puede pedir lo que nunca se ha dado. Y él jamás ha hecho una consulta pública de lo que ha hecho un Pares, entonces pues no nos puede venir a pedir lo que jamás se ha dado.
1: El gobierno del estado está exigiendo atender a los desplazados directamente de las comunidades allá en el sur de la Sierra Tarahumara.
6: La situación de las personas desplazadas en distintas comunidades de Chihuahua mantiene la atención de las autoridades estatales ante la falta de abasto y las necesidades de seguridad y bienestar que enfrentan habitantes de la región. El gobierno del estado pidió una mayor participación de la federación para atender la emergencia de manera coordinada y directamente en las zonas afectadas. El secretario general de gobierno, Santiago de la Peña, afirmó que las personas desplazadas se les debe atender en el sitio y no detrás de un escritorio. Recordó que la gobernadora Maru Campos ofreció apoyo a los alcaldes de la región, pero señaló que estos acudieron a instancias federales que, según la versión estatal, dejaron sin atención a la población.
7: El fenómeno de los desplazados ahí está, nada más que tenemos que verlo en su justa dimensión. Eso es una consecuencia a las omisiones y al abandono del gobierno federal en algunos rubros en esa zona, recordando que aun y cuando la gobernadora ha tendido en todo momento la mano a los alcaldes de esa zona, pues ellos han preferido cobijarse en las autoridades federales, quienes en los hechos las han abandonado.
6: En materia de seguridad, destacó la presencia de la Guardia Nacional y la Secretaría de la Defensa Nacional, pero pidió mayor compromiso federal para atender las necesidades sociales y de bienestar de las personas desplazadas.
7: El gobierno del estado seguirá haciendo su trabajo como lo ha hecho hasta ese momento. No podemos esperar que las omisiones del gobierno federal se corrijan inmediatamente. Se hace la invitación a todas las instancias del gobierno federal para que nos acompañen al gobierno del estado.
6: Para Plataforma Informativa, reportó Pablo Varela.
1: Voy con Angélica Villegas allá a Circuito Frontera. Hoy Angélica nos presenta lo siguiente. Madres buscadoras mantienen visibles los rostros de sus hijas desaparecidas. Adelante, Angélica, buenos días.
8: ¿Qué tal, Pepe? Muy buenos días. Te saludo con mucho gusto a ti y a toda tu audiencia que nos sintoniza este martes en Plataforma Informativa. Soy Angélica Villegas, corresponsal de Circuito Frontera, donde contamos con información relevante sobre lo que acontece en esta localidad. Y déjame comentarte que los rostros de mujeres y niñas desaparecidas tendrán mayor presencia en espacios de alta circulación en Ciudad Juárez, mediante pantallas que buscan mantener vigentes sus pesquisas y acercarlas a personas que podrían reconocerlas o proporcionar información sobre su paradero. Elvira Urrutia, directora del Instituto Municipal de las Mujeres, explicó que la estrategia surgió de la propuesta de una madre buscadora y pretende ampliar la exposición de las fichas más allá de los espacios donde habitualmente circulan entre la población. La medida representa una alternativa para familias que mantienen búsquedas durante años, pues colocar fotografías, nombres y características de las mujeres desaparecidas frente a miles de personas puede evitar que sus casos pierdan visibilidad conforme transcurre el tiempo. Anita Cuellar Figueroa, madre de Jessica Ivonne Padilla Cuellar, desaparecida hace 15 años, planteó la utilización de estos espacios luego de que una mayor exposición puede generar información de personas que reconozcan algún rostro o conozcan datos relevantes. Para las familias, mantener visible las pesquisas también permite trasladar la búsqueda hacia espacios cotidianos y recordar que existen mujeres cuyo paradero continúa sin conocerse, aunque hayan transcurrido meses o años desde el momento en que fueron vistas por última vez. Urrutia planteó que la participación ciudadana es importante debido a que una persona puede identificar una fotografía o recordar información relacionada con alguna mujer desaparecida, mientras la estrategia busca que estos datos puedan llegar a las instancias responsables de realizar las investigaciones. Sin embargo, aclaró que la difusión mediante las pantallas no sustituye las investigaciones ni las búsquedas que corresponden a las autoridades, pero pueden mantener los casos frente a la comunidad y ampliar las posibilidades de recibir información cuando las familias continúan esperando respuestas de sus seres queridos.
9: En el Instituto Municipal de las Mujeres trabajamos muy de la mano con madres buscadoras y entonces fue una solicitud expresamente de ellas. Deben difundirse lo más posible. El objetivo de esta estrategia Juárez te busca es fortalecer la difusión de las pesquisas emitidas como parte del protocolo ALBA mediante el uso de espacios publicitarios estratégicos en la ciudad con el fin de ampliar su alcance y promover la participación ciudadana en la búsqueda de mujeres, niñas y adolescentes. Bueno, esto tiene unos objetivos muy claros. El primero, las primeras horas son importantísimas, son claves para la localización de las mujeres. Cuando estas pesquisas estén en las pantallas, nos permitirá que toda la ciudadanía se involucre, que todas estemos atentas de lo que esté pasando y podamos ser testigas y también podamos denunciar en caso de que podamos observar a una de estas mujeres. También es una forma de prevención. La solicitud de esta publicación o difundirlas masivamente es justamente de ellas una solicitud expresa que hace la señora, qué bueno que alcanzó a llegar. Es una forma también de prevención porque cuando la pesquisa se esté difundiendo también se previene que esto vuelva a pasar. Es una forma también de mantener a la ciudadanía informada cuando se localiza, porque también se podrá decir ahí localizada y entonces ya estamos como teniendo claro, personas nos siguen faltando. Y también la señora Anita nos comentaba algo muy interesante sobre estas pesquisas que se estén publicando en las pantallas, que hay personas cuando vean que está su pesquisa ahí puedan darse cuenta que le seguimos buscando.
8: La primera etapa tiene solamente 2 puntos de difusión, uno sobre la Avenida Juárez y otro en el Puente Internacional Zaragoza, por lo que el alcance dependerá de incorporar posteriormente más espacios ubicados en diferentes sectores de Ciudad Juárez. Al respecto, el presidente municipal, Héctor Rafael Ortiz Orpinel, informó que también buscarán incorporar infraestructura municipal disponible y convocar a empresas que cuenten con pantallas exteriores o interiores para ampliar la red donde puedan proyectarse las pesquisas. Además, la propuesta contempla explorar espacios vinculados con el sistema de semaforización inteligente, además de pantallas instaladas en establecimientos y centros comerciales, lo que permitirá llevar las fichas hacia zonas distintas a los 2 puntos considerados en la primera etapa. Escuchemos su declaración.
10: Este es un tema absolutamente importante para la prevención y sobre todo para la continuidad de lo que se ha venido haciendo en el trabajo del Instituto Municipal de la Mujer, en donde ya hemos tenido un trabajo muy, muy importante a lo largo de casi 5 años, que se han venido haciendo acciones que son realmente directas y afirmativas para que realmente las mujeres puedan tener solamente la integración. Hoy es un elemento que faltaba, como decían siempre, mientras que nos falte una mujer, una persona desaparecida, pues tenemos que seguir haciendo esfuerzos para mantener esta apertura y que participe. Vemos todos. Lo primero que hicimos, y por eso son estas 2 que mencionamos, estos son al final de cuentas como datos que en algún momento dado dio el Ayuntamiento de Ciudad Juárez, y por eso de manera directa se les dio la petición para que los minutos que tenía en todo caso dedicados para el municipio, para algún tipo de información que pudiéramos tener en este caso, sea mejor el que lo podamos utilizar de manera directa en el tema de las pesquisas. Aquí yo agregaría que también podemos llegar al grado no solamente de esta secuencia que mencionaban ahorita, de estarse repitiendo permanentemente, porque ustedes saben, en esas pantallas, pues el flujo es variante, pero durante el día, pues pasa muchísima gente quien puede ver este tipo de, tanto de pesquisas como de cualquier otro tipo, también en el protocolo ALBA, y eso es parte de lo que tenemos que manejar.
8: Sobre este tema y más de interés ciudadano, les estaremos informando en las siguientes ediciones. Queremos invitarlos también a consultar nuestro contenido en el sitio web www.circuitofrontera.com. Informo para ustedes Angélica Villegas en este reporte para Plataforma Informativa.
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1: Arranca la salud de feria, salud visual, con lentes y con atención médica allá en Pueblito Mexicano.
2: Con filas de personas que acudieron desde las primeras horas de este lunes, arrancó la Feria de Salud Visual en la Unidad Administrativa Pueblito Mexicano, donde durante esta semana se ofrecerán exámenes de la vista y lentes graduados por una cuota de recuperación de 150 pesos, además de servicios preventivos para la población que acuda al lugar. El director del Distrito de Salud Zona Norte, Rogelio Covarrubias, explicó que la jornada se realiza en coordinación con el Club Leones Flor del Desierto, el Sistema Estatal para el Desarrollo Integral de la Familia y Ópticas Particulares, de modo que los asistentes pueden conocer su graduación mediante una valoración y si existe disponibilidad recibir sus lentes en ese mismo momento, lo que permite resolver una necesidad visual sin tener que realizar un proceso prolongado.
3: Aquí hay una convergencia de voluntades entre Club de Leones y la dependencia de la Secretaría de Salud. El Club de Leones estará, ahorita lo vamos a escuchar de boca de ellos, van a estar ofertando lentes graduados a aquellas personas que lo requieran, sobre todo adultos mayores. Van a estar en el horario de labores de aquí de Pueblito, ofertando sus lentes. No van a ser gratuitos, eso también lo van a comentar ellos, va a tener un costo.
2: La feria permanecerá hasta el 14 de agosto en un horario de 9 de la mañana a 3 de la tarde con atención para personas de 14 años en adelante, mientras que también se instalarán módulos de vacunación, afiliación a Medi Chihuahua, entrega de cartillas de salud y detección relacionada con demencia, depresión, pérdida de memoria y riesgo de caídas, así como orientación para prevenir afectaciones por las altas temperaturas.
3: Una cuota de recuperación de 150 pesos. Las personas que asistan podrán, a través de un optometrista, saber qué graduación tienen, qué graduación necesitan. Hay diferentes lentes ya graduados previamente para que, en cuanto el optometrista diga que la graduación que necesita, se busquen unas cajas ya clasificadas.
2: Covarrubias destacó que Pueblito Mexicano representa un punto estratégico para acercar estos servicios debido a la cantidad de personas que diariamente acuden para realizar otros trámites, por lo que la feria permite aprovechar esa afluencia para llevar atención preventiva a más población, de modo que quienes acudan por alguna gestión también puedan revisar su salud y detectar a tiempo algún padecimiento.
3: Por graduación y se le entregan en ese mismo momento. Entonces, en esa convergencia de voluntades, en esa suma de esfuerzos, la Secretaría de Salud está colaborando también con el programa Medi Chihuahua, que es una indicación muy precisa de parte de nuestra gobernadora, ofertar ese servicio a la población más vulnerable.
4: Para Plataforma Informativa, Kevin de la Rosa.
1: Puede recibir Cruz Pérez Cuellar una multa de 75 mil pesos por el accidente que se dio en un evento no autorizado en la Arena Tierra Vieja.
5: Un evento realizado el domingo en la Arena Tierra Vieja, en la zona de La Haciendita, terminó con un jinete gravemente lesionado durante una práctica de derribe de novillo. La actividad a la que acudió el alcalde con licencia de Ciudad Juárez y aspirante a la gobernatura, Cruz Pérez Cuellar, habría sido organizada sin los permisos correspondientes y sin contar desde el inicio con el personal médico o paramédico para atender una eventual emergencia, pese a tratarse de una actividad considerada de alto riesgo. El subdirector de Gobernación Municipal, Pedro Oliva, señaló que la organización denominada Amigos de Cruz y el propio Pérez Cuellar incurrieron en irresponsabilidad al realizar el evento bajo esas condiciones.
6: Ser muy claros, el evento no contaba con ningún tipo de permisos. Nos comunicamos nosotros con los propietarios de la arena y, como lo dices tú, nos comentaron que efectivamente ellos únicamente rentaron el establecimiento, que no sabían que se iba a hacer un acto proselitista ahí. Ya posteriormente nos damos cuenta que hay una organización que se llama Amigos de Cruz, que fueron los responsables de organizar este evento.
5: Explicó que la actividad fue convocada con pocos días de anticipación y reunió entre 70 y 80 personas, además de los participantes, mientras que la autoridad también revisará el origen de los recursos destinados a una bolsa de premios económicos. La sanción prevista contempla multas de entre 50 y 650 UMAS, equivalente aproximadamente a entre 5.600 y 75 mil pesos, además de una posible clausura del inmueble.
6: Y pues mucho menos se contaban con los permisos. Ya después de que pasa el accidente, llega una ambulancia al establecimiento, pero esto fue posterior a que se suscitara este hecho.
5: Para Plataforma Informativa, reportó Pablo Varela.
1: Héctor Acosta acusa al Partido Acción Nacional de estar intentando frenar actividades de los Amigos de Cruz Pérez Cuellar.
7: El organizador de un rodeo realizado en Chihuahua capital, Héctor Ochoa, acusó al PAN y al gobierno municipal de intentar frenar las actividades impulsadas por el grupo de amigos de Cruz Pérez Cuellar, luego de un percance ocurrido durante el evento en el que el jinete resultó lesionado y surgieron cuestionamientos por la ausencia de una ambulancia. Ochoa señaló que durante ese mismo fin de semana también fue clausurado un establecimiento comercial que, según afirmó, buscaba tener acercamiento con ciudadanos, por lo que responsabilizó al subdirector del gobierno municipal, Pedro Oliva, de las medidas adoptadas contra las actividades vinculadas con el grupo. El organizador defendió que el rodeo era un evento privado y rechazó los señalamientos relacionados con las condiciones de seguridad, mientras acusó al PAN de intentar frenar el avance de Morena en Chihuahua mediante acciones que calificó como ataques políticos, guerra sucia y difusión de noticias falsas.
8: Detrás de todos estos ataques políticos está Pedro Oliva, subdirector de Gobernación Municipal, responsable del área más corrupta de la administración municipal. Que ya es decir mucho. Lo tienen clarísimo los restauranteros, los dueños de bares y los comerciantes. Habría que preguntarle a Pedro si le pareció que el evento era tan inseguro como luego lo afirmó, o si no cumplía con la norma, ¿por qué permitió que un familiar de él directo fuera parte de los 52 vaqueros que nos acompañaron en el rodeo? Hecho que él mismo ha reconocido. La respuesta es muy simple, porque sabe que se trataba de un evento privado, cerrado, y no necesitaba esos permisos con los que extorsionan a la ciudadanía y que ahora nos acusan de haber omitido.
7: Para Plataforma Informativa, Abigail Cancino.
1: Salud Estatal ha detectado ya 56 casos de afectaciones por gusano barrenador, esto en 19 municipios del estado.
9: La Secretaría de Salud Estatal informó que Chihuahua registra actualmente 59 casos de gusano barrenador en ganado distribuidos en 19 municipios, luego de que hace algunas semanas se contabilizaran alrededor de 11 casos. La dependencia aclaró que hasta el momento no se han registrado casos de gusano barrenador en seres humanos y señaló que todos los casos corresponden a bovinos, con excepción de un canino detectado en el municipio de Rosales. De acuerdo con el director del Distrito Salud 2, Rogelio Covarrubias, Camargo concentra la mayor cantidad de casos con 17, seguido de Coronado con 13 y Allende con 6. También se reportan 3 casos en San Francisco de Oro, Huajotitán, Cuauhtémoc, López y Parral, 2 en Jiménez, Belisario Domínguez, La Cruz y Matamoros, mientras que Rosales, Santa Bárbara, Aldama, Valle de Zaragoza, Rosario, San Francisco de Conchos y Santa Isabel registran un caso cada uno.
10: Sin embargo, las acciones que se están tomando van a hacer posible que esto, esperemos que no suceda. Pues nada más es cuestión de esperar y ver el impacto que ha tenido la esterilización de los moscos a través de radiaciones ionizantes. Son varios millones los que se han estado esterilizando a través de radiaciones, rayos gamma de cobalto 60. Esperemos que esto tenga un impacto.
9: Asimismo, señaló que la propagación representa un problema serio debido a que la mosca responsable del gusano barrenador puede tener un radio de vuelo de entre 10 y 20 kilómetros, desplazamiento que puede verse favorecido por condiciones climatológicas como el viento. Los 19

0: es ahora una instancia fundamental en las tareas de vigilancia y que próximamente se reforzará con la operación del centro de mando para el flujo vehicular. En conferencia de prensa, la encargada del CERI, Lucina Fierro Chávez, informó que actualmente se operan desde esa sede más de 3.000 cámaras de videovigilancia, hay 552 botones de pánico y se cuenta con el apoyo del sector empresarial, cuyas cámaras exteriores están conectadas a este sistema y en ese caso se cuentan cerca de 1.200 dispositivos adicionales.
1: Estas cámaras tienen 552 botones. Vean lo interesante de esto, donde nosotros podemos activar este botón y tiene comunicación directa con nosotros, lo escuchamos y nos indica qué es lo que está sucediendo y las cámaras del mismo punto de monitoreo hace el recorrido al mismo tiempo que tenemos una comunicación con la persona y nos indica qué está sucediendo. Se reporta a la unidad más cercana y llegamos de manera inmediata. Además de estos botones, tenemos una aplicación móvil extraordinaria que usted la activa para seguridad pública, para bomberos o para alguna situación de emergencia médica y está con nosotros la alerta. Y si tiene usted un movimiento en su vehículo o a pie, nosotros lo vamos siguiendo, lo geolocalizamos para poder llegar al punto exacto donde usted está solicitando la emergencia.
0: Indicó que en el momento en que se activa uno de los botones de pánico, el personal operativo del CERI puede escuchar y monitorear en tiempo real la emergencia que se registra y a la vez otro operador realiza un recorrido a través de cámaras cercanas para tener un mejor panorama del lugar y posteriormente se emite el llamado a las unidades para que acudan al sitio. Explicó que de acuerdo al modelo de modernización que se implementa, el centro de emergencia y respuesta inmediata es el punto donde se concentran todas las actividades a realizar para la atención oportuna de los llamados ciudadanos, lo cual es distinto a cómo se operaba anteriormente. Igualmente, informó que otro de los modelos de vigilancia que se aplican actualmente se refiere al de la identificación de vehículos, cuyos dispositivos instalados en la ciudad permiten la lectura de placas y en varias ocasiones el reconocimiento facial, lo que ha permitido la recuperación de un 40 a 60% de los vehículos con reporte de robo.
1: ¿Cuáles son las grandes ventajas de todas estas modernizaciones y sistemas de alertamiento que suman? Que ya no nada más tenemos un 911, que ya tenemos un botón, que tenemos una aplicación móvil, que tenemos la conectividad comercial, que tenemos el lector de placas o que tenemos el lector de rostros, ¿no? Tenemos 5 unidades móviles de videovigilancia distribuidas en los centros comerciales o en puntos estratégicos que nos permiten apoyar la prevención del delito. Y con ello se suma al sistema de videovigilancia. Hemos distribuido dispositivos electrónicos para la violencia contra la mujer que le permite reportarse de inmediato cuando tenga una situación de riesgo y eso hace que tenga una atención efectiva en tiempo corto y hemos podido salvar vidas. Eso es lo más importante y salvar una vida en un área de atención ciudadana, en un centro de emergencia, salvar una vida se convierte en el valor agregado más importante que tiene las áreas de seguridad.
0: Para Plataforma Informativa, Fernando Luévanos.
2: Abre registro civil vía gratuita la doble nacionalidad para familias binacionales con el programa Soy México.
3: El programa Soy México 2026 arrancó este lunes en Chihuahua con la eliminación del costo y de algunas barreras administrativas para que personas nacidas en Estados Unidos, hijas o hijos de madres o padres mexicanos puedan obtener el reconocimiento de su nacionalidad mexicana. Una medida que tendrá vigencia hasta el 30 de noviembre y que busca atender especialmente la realidad de familias binacionales de Ciudad Juárez. La directora del Registro Civil, Margarita Alvidres, explicó que durante 4 meses se eliminará el pago de 1.035 pesos que normalmente implica este procedimiento. Además de que los solicitantes ya no tendrán que presentar el acta estadounidense apostillada ni traducida, lo que facilitará el trámite para familias que enfrentan dificultades para regresar a Estados Unidos, particularmente en casos de personas deportadas.
4: Para el registro civil es muy importante la difusión de nuestros programas por medio de ustedes, ya que abren la posibilidad de que tengamos más familias beneficiadas. Por eso agradecemos mucho su presencia y su apoyo.
3: La funcionaria señaló que el reconocimiento de la nacionalidad mexicana permite a los beneficiarios acceder plenamente a derechos y servicios en el país, como educación, programas sociales, credencial para votar y pasaporte mexicano, sin perder por ello su nacionalidad ciudadanía estadounidense. De modo que el programa busca reconocer jurídicamente una condición que ya forma parte de la vida cotidiana de miles de familias en ambos lados de la frontera.
4: Hoy queremos presentarles, como cada año por estas fechas, un programa que ha sido impulsado por nuestra gobernadora Maru Campos a través de la Secretaría General de Gobierno y operado por todo el

0: equipo de registro civil en el estado.
1: La edición 2026 podrá realizarse las oficialías de Bellavista, Pueblito Mexicano y El Mezquital con recepción de documentos de 9 de la mañana a 2 de la tarde. Mientras que los requisitos son el acta de nacimiento estadounidense original y copia, el acta de nacimiento o inscripción mexicana del padre o madre, copia de identificación y las solicitudes.
0: Ya ustedes lo conocen, es el programa Soy México, una estrategia con la que desde la Dirección de Registro Civil buscamos facilitar el reconocimiento de la nacionalidad mexicana.
1: En ese sentido, el Registro Civil exhortó a las familias que se encuentran en esta situación a aprovechar el periodo gratuito, debido a que el programa estará vigente hasta el 30 de noviembre y permitirá completar el reconocimiento de la nacionalidad sin apostilla, traducción ni pago de derechos, por lo que representa una alternativa para quienes mantienen vínculos familiares y de vida entre México y Estados Unidos.
0: Para las personas nacidas en Estados Unidos que son hijas o hijos de padres o madres mexicanas. Para Chihuahua, este programa tiene una importancia muy especial. Somos un estado fronterizo y nuestra relación con Estados Unidos forma parte de la vida cotidiana de miles de familias.
1: Para Plataforma Informativa, Kevin de la Rosa.
2: Pues ya nos vamos, gracias por el favor de su atención, gracias por acompañarnos esta mañana de 11 de agosto, martes 11 de agosto, aquí en la Plataforma Informativa. Nos citamos mañana junto con el equipo de reporteros y para todos ustedes y nosotros seguir construyendo un pedacito de Juárez, Chihuahua y el país con información. Cuídese, hasta mañana, buen día.
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0: Ya está. 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
1: Máxima 99.1, tu estilo de vida. Son las 9:15 de la mañana. Vaya día tan sabroso. Y con esta música, bueno, pues, ¿qué te puedo contar yo? Music, sesión número 53, Bizarrap y Shakira. También No Hay Que Llorar de Timo, que está dentro de las 10 de Máxima 99.1. Juárez es el número uno de Juan Gabriel. Cuando escuchas esta canción, ¿cómo sientes todavía arraigado más ese orgullo juarense? ¿A poco no? Mariposa Tecnicolor de Laura Pausini, y nos falta una en este bloque, ¿eh? Pero vamos a comenzar con la información que tenemos dentro de las 9 de la mañana y una de las noticias insólitas, virales y raras que suceden en este mundo tan loco. Conde Drácula dijo que, o quién dijo que no existe, que no existe. Conde Drácula sacrificaba animales para intentar convertirse en vampiro. Benjamin Lewis, un hombre de 48 años de Hampshire, Inglaterra, pues ha sido detenido después de robar y sacrificar corderos y ciervos para dejarlos en iglesias y en New Forest. Su ADN, pues, fue encontrado en los restos de uno de los animales y la policía logró identificar un patrón en sus actos que incluía fechas vinculadas a rituales satánicos, cruces invertidas y cartas del tarot. Durante el juicio, este Conde Drácula se identificó como Conde Drácula. Así, esta persona dijo: yo soy el Conde Drácula. Así. Y se determinó que estaba convencido de que beber sangre le permitiría convertirse en vampiro y alcanzar la inmortalidad. ¿La inmortalidad del cangrejo o qué? Debido a sus complejos problemas de salud mental y al riesgo de que pudiera lastimar a otras personas, un juez ordenó su internamiento en un hospital psiquiátrico de seguridad media hasta que se considere seguro liberarlo. No, pues se me hace que ahí ya se quedó el conde. ¡Qué conde! La locura que trae, qué bárbaro. Son las 9:18 de la mañana. Vámonos con los Caligaris. Al lado de ellos está la guapísima Patti Cantú. Esto se llama Viento a tu Favor y lo escuchas en Máxima 99.1, tu estilo de vida. Messi.

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5: Ya te lo contaba en la mañana, en un día como hoy, pero de 1959, nació el cantante, productor, músico y compositor argentino Gustavo Cerati, líder de la banda Soda Stereo. En mayo de 2010, sufrió una afección cerebrovascular que lo dejó 4 años en coma y se fue de este mundo el 4 de septiembre de 2014. En paz descanse.

También en un día como hoy, hoy está cumpliendo años el cantante español, el líder de Héroes del Silencio. Hablamos del señor Enrique Bunbury, así que vamos a tocar esto, a ver qué te parece. Se llama así, a través de Máxima 99.1, tu estilo de vida.

0: Máxima 99.1, tu estilo de vida, son las 9:41 minutos de la mañana. Vaya, este segundo bloque de las 9 de la mañana no me ha fascinado, me ha encantado. ¿Tú qué dices, Máximo? Máxima. Número de WhatsApp 656-199-5991. Oye, ¿a ti te gustan los labubu? Bueno, seguramente a ti no, pero puede ser que sí, a tus hermanitos, ¿no? A tus hermanitas les encanta y todo este rollo, ¿no? Pero ¿qué onda con los labubu? ¿Qué onda con su historia? Bueno, pues la película de los labubu ya ha sorprendido con los primeros detalles de su historia. Aunque todavía se encuentra en una fase temprana de producción, la cinta live action de los labubu de Sony Pictures poco a poco toma forma, por lo menos en la parte de la trama que contará al público. En un reciente artículo de Variety, el guionista de la película de labubu, Simon Farnaby, reveló algunos detalles de la cinta. La historia de la película de labubu hablará de dónde provienen y explicará la apariencia física de las criaturas, las cuales están basadas en la mitología nórdica. Dijo Simón, pensamos que podría haber una película realmente conmovedora y hermosa basada en estas historias. Además de Farnaby, el guión de la película de labubu, o de los labubu, estará coescrito por Steven Levinson y Paul King, quien también asumirá la dirección cinematográfica. Por su parte, Cassin Lung formará parte del proyecto en un rol de productor ejecutivo, que es el creador de los labubu, ¿no? Cassin Lung. Esto junto a Michelle Schaffer y Wenxing She, o Xi, o algo así. La cinta mezclará elementos de acción real con animación digital por computadora, siendo muy similar a cintas como Los Pitufos o Sonic. Por el momento, pues se desconoce la fecha del estreno de la película de los labubu, ¿no? Rumores apuntan a que el largometraje se encontraría disponible a finales del 2027, muy probable, o principios de 2028, también muy probable. Así que, pues, a esperar si a ti te gustan los labubu. Son las 9:43 minutos de la mañana. 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Bueno, pues aquí te lo decimos.
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10: Unidad, territorio y escuchar a la gente. La ruta para Morena en Chihuahua. 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
11: Hay tres grandes actividades que debe hacer desde mi punto de vista el coordinador de la defensa de la cuarta transformación. Primera unidad, construir la unidad. Segunda, escuchar todas las voces para tener en su momento algo, un planteamiento serio de lo que viene y construir esta plataforma para ver temas como este. Chihuahua tiene que tener una reingeniería, no va a funcionar como está, de esta manera no funciona. Si queremos los mismos resultados, pues hay que seguir haciendo las mismas cosas y seguir con los mismos inertos que tenemos. Entonces, digamos que esta respuesta se tendrá que dar con el tiempo, no está en este momento, la vamos a construir. Y la tercera es la estructura territorial.
10: Pérez Cuellar sostuvo que Morena necesita organización desde los municipios, distritos y secciones, pero también abrirse a la ciudadanía para construir un diagnóstico serio sobre la reingeniería que necesita Chihuahua.
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0: Máxima 99.1, tu estilo de vida. Son las 9 ya con 56 minutos de la mañana. Y nos vamos con Aunque tú no lo creas. Esto se titula Smartphone peligroso. La ciudad de Augsburg, en Alemania, instaló semáforos especiales a nivel del suelo para que puedan verlo las personas que miran constantemente sus teléfonos celulares. Después de que dos peatones resultaran heridos por tranvías silenciosos cuando cruzaron la calle sin levantar la vista de sus teléfonos, las autoridades decidieron colocar semáforos en la banqueta junto a dos paradas de tranvía. Ay, no. Este otro título, Museo de Duendes. Esto en Dublín, Irlanda. Pues allá hay un museo dedicado a los duendes, concebido por el arquitecto local Tom O'Rahilly. El National Leprechaun, o así está escrito, Museum, ofrece una guía completa de estas criaturas míticas, incluida una habitación donde los muebles son tres veces más grandes de lo normal, para que los visitantes puedan sentirse como un duende. Saludos para el duende que vive ahí en mi casa, no es broma, ¿eh? Sí, lo he visto. No, no lo he visto así como que se me ponga enfrente y me diga, hola amigo, ¿cómo estás, mapache? Pues no, ¿verdad? Pero sí, sí, sí me ha tocado ver la sombra y todo el rollo. ¿Tú tienes un duende en casa? Bueno, pues mañana me lo cuentas, ¿va? Aquí a través de nuestro WhatsApp. Amigos míos, me despido, ya lo voy a dejar con Chuy Holguín. De 10 a 12, de 12 a 2 llega Sandy Hernández, de 2 a 3 y media llega la segunda entrega de Plataforma Informativa con Agustín Hernández. A las 5 de la tarde llega el doctor César Lozano y a las 6 Luis Carlos Romero. Te deseo que no solo tengas un buen día, ten un máximo día. Aquí en Máxima 99.1, tu estilo de vida.
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Máxima 99.1, 10 con 12 minutos. Bienvenidos a estos 120 minutos que nos restan de esta mañana de martes 11 de agosto. Bienvenidos, Máximos. Acompáñame de aquí hasta las 12 del mediodía para seguir disfrutando de la buena música que siempre traemos para ustedes. Oigan, mi nombre es Chuy Holguín y vámonos con los anuncios parroquiales del día. Si ustedes ya van llegando a su destino, las otras maneras en las cuales nos pueden seguir escuchando en internet: www.maximafm991.com. 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Y por supuesto, en Alexa. ¿Tienes algún dispositivo Alexa en tu casa, en tu oficina, en el gimnasio, donde sea que tengas uno? 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Máximos, nuestro número de WhatsApp siempre disponible para ustedes, la vía de comunicación directa: 656-199-5991. 656-199-5991. Guárdalo entre tus contactos. Y por supuesto, en WhatsApp, pon nuestra conversación en favoritos. Máximos, con esto le doy pie porque el siguiente bloque musical es el que me ayudan a programar ustedes. Así que a la voz de ya, al 656-199-5991, nuestro número de WhatsApp, empiezo a recibir sus canciones, lo que quieran escuchar en el siguiente bloque musical. Es momento de que me envíen sus canciones. Máximos, vámonos con la última de este bloque. Salgo de Rake, Yo Quisiera. Súbele, cántalo, disfrútalo aquí en Máxima 99.1 FM, tu estilo de vida.

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8: Entregan kits escolares con laptop a estudiantes. El presidente municipal, Héctor Rafael Ortiz Orpinel, encabezó este sábado la entrega de kits escolares a estudiantes de nuevo ingreso a las universidades Universidad Autónoma de Ciudad Juárez e Instituto Tecnológico de Ciudad Juárez durante un evento realizado en el gimnasio municipal Neri Santos, como parte de las acciones para apoyar la educación y brindar herramientas que faciliten el regreso a clases. Los paquetes incluyen una computadora portátil, además de útiles escolares, con el propósito de que las y los estudiantes cuenten con recursos tecnológicos para realizar sus actividades académicas. De acuerdo con lo señalado durante el evento, Ciudad Juárez es el único municipio que realiza este tipo de entregas, convirtiendo el programa en uno de los apoyos educativos impulsados desde el ámbito municipal. La entrega de estos kits comenzó en 2024 durante la administración de Cruz Pérez Cuellar y se ha mantenido como parte de las acciones municipales dirigidas a fortalecer las condiciones educativas de estudiantes juarenses.
9: Es el único municipio en el que realmente se entrega las becas universitarias, pero ahora se añadió aparte un kit completo en el que va a llevar una laptop y aparte de lo que es su inscripción, ¿no? Hoy estaremos entregando 2,850 paquetes o kits de becas en este tipo de situación como se los estoy manejando, en el que estarán participando la UACJ, o sea, son beneficiarios a quienes van a la UACJ y también al Tecnológico de Ciudad Juárez. Entonces, nuevamente, nos sentimos muy, muy contentos porque verdaderamente este esfuerzo que hace el gobierno municipal va directamente a pues, quienes más nos importan, ¿no? Siempre tenemos programas para niños, niñas y adolescentes, pero hoy va dirigido específicamente para jóvenes que van a estar ya en edad universitaria.
10: Para Plataforma Informativa, Alan Arciniega.
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0: 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Gracias, Máximos, por estar proponiendo la playlist que hasta el momento hemos estado escuchando. Gracias a todos ustedes. Que estuvimos escuchando algo de los Hombres G con Lo Noto. También a Siddhartha con Pedacito de mi Corazón. Algo de Laura Pausini, En Cambio No. A Manuel Mijares con Quizá. Y justo lo que acabamos de escuchar, esto de Duncan Du, un clásico que, pues sí, es eso. Y nunca dejará de ser una muy buena canción para un martes o a cualquier hora, ¿eh? En el momento en que tú me digas, hay que poner Duncan Du en algún lugar, es una muy buena decisión de canción. Oigan, Máximos, déjenme platicarlos de algunos datos duros, que te harán pensar, analizar, ¿qué he estado haciendo todos estos años? Ahí te va el primero. One Direction lleva el doble de años separados que lo que duraron juntos. No puede ser, ¿a poco sí? Para todos los FIFAs, el Real Madrid estuvo 9 años con Cristiano Ronaldo. Pero desde hace 8 que Cristiano ya no juega en el Real Madrid. ¿No puede ser tanto? Rihanna debutó hace 20 años y lleva 10 sin sacar un disco. Estamos a meses de que Un Verano Sin Ti lleve media década de existencia. No puede ser, ¿a poco sí? La distancia que nos separa del estreno de Shrek es la misma que separa a Shrek del estreno de Star Wars. No, Macayu, ¿a poco tantos años lleva? El tiempo que llevamos esperando GTA 6 es más que el periodo donde sacaron GTA 3, Vice City, San Andreas, GTA 4 y GTA 5. Oigan, pues ya que se pongan a trabajar esos del GTA, ¿no? Se pasan. Los niños que nacieron en pandemia, el próximo año cumplen 7 años. No puede ser. La pandemia está más cerca del Mundial 2014 que el del Mundial 2026. ¿No? ¿O sí? No, espérense. ¿Dónde quedaron mis otros años? Del estreno de No Way a Brand New Days, estaba ahí hablando de las películas de Spider-Man, pasaron casi 5 años. Mismo periodo que duró toda la saga de Tobey Maguire. No puede ser, Máximos. Tom Holland llevan los mismos años siendo Spider-Man que lo que duró Daniel Radcliffe siendo Harry Potter. Batman The Dark Knight está más cerca de volver al futuro que de nuestro presente, que es este 2026. Ah, caray. Una joven que escuche los primeros discos de Britney Spears es comparable a un joven que en el 2000 estaba escuchando los Beatles. No, no, por favor, no. Mi rodilla. No puede ser, Máximos. 11:53. 11, oílo el otro. 10:53. Vámonos con más música. Esto que viene a continuación es algo de Maluma Baby. Es algo que me estaban pidiendo vía WhatsApp. El Vallenato. Súbele, cántalo, disfrútalo aquí en Máxima 99.1 FM. 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
1: 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Máximos, bienvenidos a esta segunda hora. Bienvenidos a esta hora de las 11 de la mañana. Arrancamos escuchando esta colaboración de las más nuevas que tiene Yair y Majo Aguilar, No te apartes de mí. También escuchamos algo del Sol de México, Luis Miguel con Todo y Nada. Y justo lo que acabamos de terminar de escuchar, esto de Kenia Oz, Ruleta Rusa. Oigan, Máximos, déjenme platicarles de estos 9 datos, 9 razones por las cuales nosotros los humanos preferimos explorar el espacio a explorar nuestro propio planeta. Y es que están de terror, Máximos. Arrancamos con la primera. Hay suficiente sal en el océano como para cubrir toda la Tierra con una capa de más o menos unos... Aquí tengo el dato. De más o menos 150 metros. Poquito más de 150 metros de profundidad. Aproximadamente tan alta como un edificio de 40 pisos. No puede ser. La luz solar solo penetra las primeras poco menos de un kilómetro del océano. Por debajo, la oscuridad es permanente. Las criaturas de esa parte del océano nunca han visto el sol y algunas crean su propia luz. La mayoría de la vida en la Tierra existe en el océano, gran parte de ella donde la luz solar nunca llega. Todo lo que sabes sobre la vida del océano es solo la superficie. La montaña más alta de la Tierra no es el Everest, es el Mauna Kea. Medida desde su base, se eleva a más de 6 millas. La altura parte, la mayor parte está oculta bajo el agua. La cascada más grande de la Tierra está bajo el agua, en el estrecho de Dinamarca. El agua se precipita por más de 2 millas hacia la profundidad. Transporta más agua que todos los ríos del mundo juntos. Más del 80% del océano nunca ha sido mapeado, observado o explorado por nosotros los humanos. La verdad es que solo conocemos la superficie de la luna que nuestro propio fondo oceánico. Caray, sí es cierto, ¿eh? Conocemos más de la luna que desde nuestro océano. En el fondo de las fosas marianas, la presión es como la de 50 aviones presionando cada centímetro cuadrado de tu cuerpo. Sin protección, un humano sería comprimido a un tamaño más pequeña que la de una pelota de tenis. En el fondo del océano existen lagos, agua súper salada. Esta se acumula en piscinas con orillas e incluso llegan a tener sus propias olas. Los animales que nadan dentro pueden morir en segundos. Alrededor de 3 millones de naufragios yacen en el fondo del océano. Oro, estatuas, ciudades enteras y solo se ha recuperado menos del 1% de todo lo que ha caído, sumergido o naufragado en el océano. Menos del 1%. Por eso yo creo que hemos explorado más el espacio que nuestro propio océano. Máximos, me cae que sí es de temerle o de respetar al océano. Cualquier parte del océano, ya sea hasta la playa, hay que tener bastante cuidado y respeto por los cuerpos de agua. Está bárbaro el asunto, ¿eh? ¡Bárbaro! 11 con 17 minutos. Les recuerdo que el siguiente bloque musical es el que me ayudan a programar ustedes, Máximos. Así que a la voz de ya, 656-199-5991. Que de hecho por acá ya tengo lista, ¿eh? Ya tengo fila. Por acá me están pidiendo algo de Ricardo Arjona, Tocando Fondo. Vamos con una de Timbiriche y así vamos armando el playlist de hoy, martes 11 de agosto. Máximos, esto que viene a continuación es algo de Timbiriche. Tú y yo somos uno mismo. Aquí en Máxima 99.1 FM, tu estilo de vida.

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7: Migrantes siguen exponiéndose al solicitar ayuda de polleros para cruzar hacia Estados Unidos. El secretario de Seguridad Pública Municipal, César Omar Muñoz Morales, informó que después de mucho tiempo, nuevamente se registró la liberación de personas en situación de movilidad, que fueron secuestradas por grupos que se dedican al tráfico de personas, acciones que tuvieron lugar el jueves. El jefe policíaco explicó que este tipo de fenómenos se inician cuando las personas que buscan migrar hacia Estados Unidos, ya sea con nacionales o extranjeros, contratan a los llamados polleros para buscar el apoyo que les derive en llegar al vecino país. Sin embargo, al momento de arribar a esta frontera, en lugar de llevarlos a conseguir su propósito, los privan de su libertad. Indicó que se trata de un secuestro en el momento en que los delincuentes exigen dinero a cambio de la liberación de estas personas, situación que se registró recientemente en una casa de seguridad en la que se detectó la participación de dos menores de edad en este ilícito, por lo que el propósito de la corporación es seguir incentivando la prevención de este delito. Por otro lado, Muñoz Morales informó que recientemente se realizó la reunión binacional con autoridades policíacas de Estados Unidos, esquema en el que se trabaja de forma colaborativa en la aportación de datos y en la integración de estrategias de vigilancia.
8: Sí, que, creo que es que para poder prevenir esos delitos, prevenir estas acciones del régimen es complicado. ¿Por qué? Porque las personas vienen o nacionales o de otros países, vienen y se entregan hacia los delincuentes. ¿Para qué? Con la intención de que se les iba a hacer un cobro por cruzar los Estados Unidos. Cuando ya los tienen desguardados, los privan. ¿Por qué los privan? Porque ya ahora empiezan a solicitar que para soltarlos, no para cruzarlos, para soltarlos necesitan dar a sus familiares un monto. Entonces, teníamos bastante tiempo que no veíamos un tema de estos, hasta el día de anoche que encontramos este tema de que habían dos menores involucrados en el tema, que estaban privados también.
7: Para Plataforma Informativa, Alan Arciniega.
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Gracias, Máximos, por estar proponiendo las canciones que hasta el momento hemos estado escuchando. Arrancamos este bloque con algo de Timbiriche. Tú y yo somos uno mismo. También estuvimos escuchando Tocando Fondo de Ricardo Arjona, algo de Maná con Selva Negra y justo lo que terminamos de escuchar, esto de Carlos Vives, Te Dedico. Máximos, déjenme platicarles de algo que está, aparte de que en estos días es el eclipse solar allá en Europa, esto que está sucediendo es más preocupante, pero a la vez está muy interesante. Imagínense que un río que durante siglos ha sido una de las grandes vías de comunicación en toda Europa. Este comienza a perder tanta agua que el fondo empieza a emerger y con él objetos y estructuras que llevan cientos, incluso miles de años ocultos. Esto está ocurriendo en el río Danubio, uno de los ríos más importantes de Europa, afectado por una fuerte sequía y niveles de agua extraordinariamente bajos. Y lo que está apareciendo en el fondo de este río es sacado de una película, Máximos. Uno de los hallazgos más impresionantes ocurrió en Bulgaria. Las aguas dejaron ver visibles restos de un antiguo puente romano conocido como el Puente de Constantino, construido alrededor del año 328 después de Cristo, durante el reinado del emperador Constantino. Estamos hablando que este puente, esta estructura de casi 1700 años de antigüedad, aún sigue ahí, Máximos, ¿no? No puede ser posible. 1700 años. El puente tenía una longitud de más de 2 kilómetros y formaba parte de una importante ruta que conectaba territorios del Imperio Romano. Pero eso no es todo. Más hacia el centro de Europa, el descenso del Danubio también ha dejado al descubierto algo mucho más reciente, pero también más inquietante. Cerca de la frontera entre Serbia y Rumania han aparecido los restos de barcos alemanes que fueron hundidos deliberadamente en 1944 cuando tropas alemanas se retiraban ante el avance del ejército soviético. Y aquí viene lo preocupante. Algunos de estos barcos todavía pueden contener municiones y explosivos. Esto quiere decir que el río está revelando no solamente arqueología, sino también algunos de los restos más peligrosos de la historia moderna. Y todavía hay más. En Hungría, el nivel extremadamente bajo del Danubio permitió que aparecieran restos de un altar romano dedicado a Júpiter, una pieza que normalmente permanece oculta por las aguas. Y todavía hay más, Máximos. Han salido unas piedras de nombre Piedras del Hambre. Son piedras antiguas que tienen marcas o inscripciones que fueron colocadas para dejar constancia de épocas de sequía extrema. Algunas o estas funcionan pues como una advertencia. Si estás viendo esta piedra en el río, quiere decir que vienen tiempos difíciles. Todo esto está sucediendo allá en Europa por la sequía y la falta de agua en el río Danubio. ¿Qué cosas? Toda una cápsula del tiempo. Oigan, Máximos, deberíamos de irnos aquí al río Bravo a ver qué encontramos, ¿no? Ah, no, porque de repente se pone... No, así dejémoslo, así. Dejemos nuestro lado explorador. Así estamos bien. Mejor de lejitos, estamos leyendo mejor la noticia, se las platico con mucho gusto. 11:53, Máximos, vámonos con más música. Esto que viene a continuación es algo que también me estabas pidiendo vía WhatsApp. Es algo de de Miguel y Bimba Bosé. Como un lobo, súbele, cántalo, disfrútalo aquí en Máxima 99.1 FM, tu estilo de vida.

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Gracias por haberme acompañado el día de hoy, martes 11 de agosto. Oigan, antes de retirarme, te recuerdo que prácticamente ya de 12 a 2 de la tarde, mi compañera Sandy Hernández, a las 2, Plataforma Informativa, segunda edición, a las 5, el doctor César Lozano por El Placer de Vivir, a las 6, Charlie Ro Romero estará en cabina mañana, ombliguito de semana, desde las 5 de la madrugada, el mapache estará de regreso, y tu servilleta a las 10. De la mañana. Máximos, gracias a todos los que estuvieron en contacto vía WhatsApp, a los que nos ayudaron a armar el playlist del día de hoy. Máximos, antes de retirarme, déjame platicarles que Gustavo Cerati, un día como hoy, 11 de agosto, pero allá de 1959, hoy cumpliría 67 años de edad. Y aunque han pasado años desde su partida, hay algo que demuestra que los grandes artistas nunca se van del todo. Basta poner una canción y Cerati, Gustavo Cerati, volverá a cantar. Me despido, Máximas, con esta canción, esto de Gustavo Cerati, Crimen, aquí en Máxima 99.1 FM, tu estilo de vida.

¿Qué tal? ¡Qué gusto saludarles! Son las 12 del mediodía ya con 9 minutos en este momento. Y es martes, ¿verdad? ¿Sí? ¿Ontoy? ¿Sí, verdad? ¿Cuántos? ¿Cuántos no amanecieron y amanecieron así de... ¿Qué día es hoy? Que, espérame, ¿qué día es hoy? O el fin de semana, ¿no? Que te levantas y andas de... Espérame, ¿qué hice ayer? Esa es otra. Que luego dice uno, ¿qué hice ayer? Espérame, déjame acuerdo. ¿Cómo se le llama eso? Andar en automático. Eso se le llama andar en automático. Igual que cuando uno anda conduciendo, dices, ¿a qué horas pasé? ¿Pero cómo? ¿Qué pasó? Eso es andar en automático. Así que bueno, yo espero que hoy no andemos en automático y andemos con todas las máximas vibras y sobre todo energías aquí a través de Máxima 99.1 FM. Hoy es 11 de agosto. Fíjense que hay ciertos números, por aquello de la numerología, si es que habías escuchado de esto, pues te voy a decir que la numerología tiene mucho que ver en cuanto a las vibraciones que tenemos en el universo, ¿no? Y dicen que los números, el 11, el 22, son números maestros. ¿Esto qué quiere decir? Que para aquellos que nacen en un número 11, son personas que ya tienen un recorrido de espíritu, ¿eh? Que ya han tenido un recorrido y entonces esto quiere decir que son un poco más expertos en cómo se vive la vida. ¿Te ha pasado? ¿Tú cumples años el día de hoy? Bueno, avísame que cumples años para decirte felicidades, ponerte las mañanitas muy al estilo de aquí de Máxima y sobre todo pues felicitarte, ¿no? Porque eres un número maestro. O igual y tú dices, ah, yo no nací un 11 ni un 22, pero lo que sí es que me considero fanático o fanática de esos números. Bueno, algo hay por ahí, ¿eh? Algo hay por ahí. Así que mis almas maestras para ustedes, les recuerdo que ustedes me dicen qué canción quieren pedir sobre todo y, ¿por qué no? Avisarme qué sucede en las diferentes avenidas de la ciudad. ¿Por dónde andas? ¿No? ¿Por dónde andas? Ahora sí que repórtate. ¿Por dónde andas? ¿Andas por las torres, por el ejército, por la Talamás? ¿Por dónde más? ¿Acá por Libramiento? Por el Eje Vial, por la López Mateos, por el Juan Pablo II, ¿andas en El Paso, Texas? ¿Dónde andas en El Paso? ¿Andas en el lado este o en el oeste o allá en el Far East, verdad? Como también se le conoce. Bueno, avísenme dónde andan y qué anda sucediendo por allá, ¿sale? Para saber cómo andamos en este martes. Por acá dice, hola, ¿qué tal mi querida Sandy? ¿Cómo estás? Bendecido día. Aquí estamos como todos los días escuchando Máxima y esperando que llegues anoche. Me aventé una rica barbacoa estilo Veracruz, yo la preparé. ¿Cómo es la barbacoa estilo Veracruz? A ver, mándame una foto, a ver cómo es esto. Sandy Liliana Federica, buen día mi querida Silvia. Oigan, es que me encanta porque Silvia a cada rato me anda agregando nombres. No sé qué nombre me faltará. Sandy, pues mi nombre, ¿no? Liliana por la chupitos. Porque cuando ando hablando yo del chupe, de aquí, de allá, y Federica, pues por Federica Peluche. ¿Qué me faltará? ¿Cómo que otro nombre me viene a agregar? Gracias, Silvia, te mando saludos. Te recuerdo que también a través de nuestro Facebook puedes encontrar lo que andamos haciendo, cómo nos vemos, nos bañamos, no nos bañamos, amanecimos de buenas, de malas. Ahí nos puedes ver, sobre todo en las historias, en Facebook como Máxima 99.1 FM. Ahorita mi compañero Chuy hablaba de Gustavo Cerati, que efectivamente un día como hoy, pues él hubiera cumplido años. Y tenemos por ahí esa pregunta para ti. ¿Cuál fue de esas canciones en las que dices, si solo tuviera que recordar una sola canción de Gustavo Cerati, sería cuál? Ahí tenemos algunas opciones, pero si tú nos quieres dar alguna otra, pues también es más que bienvenido. Sale, yo por acá entonces te espero a través de las redes sociales también. Y nos vamos con María José, lo que te mereces. Tú te mereces estar en sintonía de Máxima 99.1 FM, tu estilo de vida.

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4: Se afianza al frente de Morena en Chihuahua. Una nueva encuesta de Buendía y Márquez coloca a Cruz Pérez Cuellar como el perfil mejor posicionado de Morena rumbo a 2027. El estudio ubica a Cruz con 34% de las preferencias frente al 31% de Andrea Chávez. Pero hay más, Pérez Cuellar también aventaja en conocimiento, opinión favorable y posicionamiento general. Y no es un dato aislado, es la segunda encuesta consecutiva de dos casas encuestadoras distintas que coloca Cruz en primer lugar. En julio, Consulta Mitofsky también registró ventaja para el juarense. Además, frente a la oposición, Cruz creció 8 puntos respecto a la medición anterior. Dos encuestas, una misma tendencia. Cruz Pérez Cuellar llega a la recta decisiva como el morenista mejor posicionado en Chihuahua.
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4: Encabeza PRI, Congreso Estatal Campesino y llama a sacar a Morena del gobierno. Organizaciones campesinas de distintas regiones de Chihuahua, representantes de pueblos y comunidades indígenas, autoridades municipales y legisladores participaron en el Congreso Estatal Campesino de 2026, encuentro que busca establecer una agenda común para atender las dificultades que enfrenta el sector agropecuario. El evento también marcó el inicio de una estrategia de organización denominada Nueva Lucha del Campo Chihuahuense, enfocada en impulsar propuestas para mejorar las condiciones de producción y fortalecer al sector rural. El coordinador de los diputados del PRI y dirigente estatal de la Confederación Nacional Campesina, Arturo Medina, encabezó el encuentro y señaló que el campo chihuahuense atraviesa dificultades relacionadas con la reducción de recursos y apoyos, la desaparición de programas productivos, el incremento de los costos de combustibles y electricidad, así como problemas relacionados con el acceso al agua y el deterioro de infraestructura. El legislador sostuvo que estas condiciones se han agravado durante los últimos años y atribuyó la responsabilidad al gobierno federal encabezado por Morena.
6: Es un reencuentro muy importante en la lucha que estamos viviendo en el campo de Chihuahua, no nada más en el campo de nuestro país, que desgraciadamente le pega a nuestro estado. Con ese gobierno federal fallido, que desgraciadamente desde hace 8 años vino a desgraciar el campo, vino a desgraciar la seguridad, vino a desgraciar la educación, vino a desgraciar el progreso de nuestro país.
4: Para Plataforma Informativa, Alan Arciniega.
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0: Nuestro divo querido Juan Gabriel al lado de su comadre Rocío Dúrcal con Perdóname, Olvídalo. Esta canción me gustan así como esos efectitos que se oyen de como de campanita, ¿no? Tin, tin, así. No sé, me gusta. Espero que tú también la hayas disfrutado, ¿eh? Gracias a ti que la solicitaste aquí en nuestro WhatsApp. ¿Quieres tú pedir algo? ¿No tienes nuestro WhatsApp? ¿Nos vas conociendo? Hola, mucho gusto. El número de nuestro WhatsApp es el 656-199-5991. 656-199-5991. Oigan, pues platicábamos sobre Gustavo Cerati, ¿no? Que Gustavo Cerati pues hubiera cumplido años, un día como hoy, nada más y nada menos que 67 años. Pero ¿sabían ustedes que hay alguien más que comparte y que también es un monstruo del rock? Más que monstruo del rock, que también tiene ya parte de su leyenda activa. Y estamos hablando de Enrique Bunbury. Enrique Bunbury cumple 59 años, o sea que se llevan 8 años de diferencia. ¿Esto qué es? Pues bueno, imagínate, Soda Stereo, ¿no? Y los Héroes del Silencio siempre fueron a la mano, ¿están de acuerdo? Para todos aquellos que son del rock en español. Y, o sea, una de las canciones de los dos siempre nos ha de gustar. Así que esto lo comparten ellos dos. Uno, desde luego, pues siendo de origen argentino y también pues de origen español, que es nada más y nada menos que Enrique Bunbury. Comparten esta fecha de nacimiento el 11 de agosto. ¿Ves a lo que te platicaba yo? Que el 11 de agosto es un número maestro. Bueno, no el 11 de agosto, sino el número 11 es un número maestro en cuanto a la numerología. Y vaya que han sido maestros estos dos, ¿eh? ¿A poco no? Estos dos grandes, como te platico, Soda Stereo y Héroes del Silencio, han hecho unas carreras y un camino que, bueno, a todos nos ha gustado, sobre todo en los años 80s y 90s. Y bueno, vamos a mencionar que ellos han estado manejando la electrónica, el pop, el folclore y las baladas. Sí podríamos decir, ¿eh?, que hay un duelo de titanes. ¿No lo crees? Me voy a ir entonces con esta. La chispa adecuada de los Héroes del Silencio, ¿qué te parece? ¿Quieres una de Soda Stereo? Dime cuál, porque tengo varias. Y como que no me decido por una sola, así que ahí me ayudas, ¿no? Hola Sandy, buenas tardes, ¿me podrías complacer con una canción de Miguel Bosé, Amante Bandido, por favor, gracias? ¡Claro que sí, aquí te la pongo! Bueno, ok, acá me están platicando de esto de la barbacoa jarocha, que pues no, nunca la había oído, la barbacoa estilo Veracruz. Ahorita vamos a dar detalles de cómo se prepara. Con esto...
1: Hola Sandy, aquel tremendo reportándose.
0: Hola mi tremendo.
1: Qué gran casualidad de esos dos grandes que
0: tuve, ¿verdad?,
1: el placer de conocerles.
0: Sí, estudié.
1: A Gustavo Cerati, de abrazarle y charlar un poco con él.
0: Sí.
1: En paz descanse. Y con Enrique Bunbury, una vez que me tocó ir a ayudarle a un amigo de prensa, estuve muy cerca, no aceptó entrevistas en ese entonces, pero también ahí te comparto unas fotografías que le tomé como prensa. Y si nos puedes poner la de adiós con Gustavo Cerati.
0: Adiós.
1: Con saludos para la familia Iglesias. Bendiciones. Excelente martes.
0: Gracias, gracias a ti. Dice acá, Irma quiere la de Emanuel, Bella Señora, por favor, y la canción de Música Ligera. Muy bien, entonces ahorita nos vamos a ir con esas, ¿va? Ok. Sigo leyendo las recetas de la comida. La chispa adecuada aquí en Máxima 99.1 FM, tu estilo de vida.

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Ay, ay, ay, ya todos nos prendimos, ¿verdad? Es que de música ligera no trae nada de ligero, ¿eh? Me queda muy claro. Nada de ligero trae, al contrario, trae una vibra, trae una energía que nos encanta. Y ahí está, recordando a nuestro querido, ay, ay, ay, Gustavo Cerati, ¿verdad? Pero platicábamos que gracias a ti por comentarnos, ¿eh? Dice Sandy, qué interesante el dato que diste de las fechas de nacimiento de estos dos grandes del mismo género musical. Y a mí me encanta la numerología. Platicábamos que los dos cumplen el día 11 y que en la numerología hay números maestros. O sea, números que te vienen a decir en cuanto a vibración, porque eso es la numerología, son vibraciones. En cuanto a que te dice que tú ya vienes haciendo un recorrido de vida. Vamos a darte el ejemplo. Digamos que vas a vivir 7 vidas, ¿no? Por así decirlo. Si vas a vivir 7 vidas y tú ya ahorita eres un número maestro, entonces quiere decir que lo que sigue es que empezarás a saber en este año, este es tu máximo año, traes todos los conocimientos. De repente dices, ¿cómo es que yo sé esto? ¿Pero por qué lo sé? Ah, porque ya vienes de una historia, haz de cuenta que ya estás llegando a tu graduación. Estás llegando a esa graduación y ya después de esta vida, ¿qué sigue? Vas a empezar desde cero. Entonces, estos grandes, pues nacieron un día como hoy, un día 11. Así que esto quiere decir que la intuición en ellos, el saber leer, el ver un poquito más hacia el futuro, la entrega entre la tierra y el espíritu, marcó mucho en ellos, ¿eh? En ellos, en Cerati y en Bunbury. Y creo que nos queda muy claro, ¿verdad? Eso sí, nos queda muy claro con la música que ellos nos han regalado. Así que gracias a ti, amiga. Por cierto, te pregunté, ¿tú sabes tu número? ¿Tú sabes tu número de numerología? Si no lo saben, pues ahí me avisan, igual y les puedo ayudar. No tiene mucho pierde porque es solamente sumar todos los números de tu fecha de nacimiento. Es decir, hoy, por ejemplo, estaríamos sumando el 1 más 1 más el 0 más el 8 más el 2 más el 0 más el 2 más el 6. Nos va a dar un número de 2 dígitos, ¿sí? Entonces, ese número de 2 dígitos lo vamos a sumar para que nos dé un solo número. Pero si tú al sumarlos te da el 11, el 22, el 33, eso quiere decir que eres un número maestro y pues que realmente no tendríamos nada más que sumar porque ya con eso ya eres, ¿no? Digo, será el número 2, en este caso si eres del 11, pero eso sí, nos va diciendo eso. Y esto es interesante, ¿no? Sobre todo en estos grandes, que wow, wow, wow. Por ejemplo, si sumamos toda la fecha de hoy, nos da el 20, quiere decir que eres un número 2. Quien nazca el día de hoy, ese será su número, el número 2. Ahí está, Sandy Misada, esa soy yo. Te voy a dar tu número, mi querido Ángel. Tú me estás diciendo que naciste el 25 del 5 de 1991, ¿verdad? Entonces hacemos la suma del 2 más 5 más 0 más 5 más 1 más 9 más 9 más 1. Y son 32, lo sumamos y eres el número 5, ese es tu numerología, el número 5. Que usualmente el número 5, pues tiene cambios, ¿eh? Tiene cambios, le gusta la estabilidad, pero al mismo tiempo anda ahí medio batallándole. Dice, yo soy 33, ¡eres un número maestro! ¡Wow! ¡Qué bien! Felicidades, eres un número maestro. Me voy con esto de Entre Dos Tierras, algo que me solicitaron. Recuerde que estamos en Máxima 99.1 FM, tu estilo de vida.

0: Una de la tarde ya con 5 minutos aquí a través de Máxima 99.1 FM. Tu estilo de vida. ¿Y qué estilo tenemos hoy? Porque llega por acá mi querido Enrique del Circo Tiani. ¿Cómo estamos, Enrique?
1: Hola, hola, bienvenido. Encantado, feliz. Amiga, traigo una mezcla de sentimientos increíble.
0: Ay, no se vaya.
1: Exactamente. Últimos días de Tiani espectacular en Ciudad Juárez, aquí en la frontera del norte. Pero también venimos súper contentos a ofrecer la última gran promoción para estos últimos días. Que nadie se quede sin ver Tiani. ¿Cómo lo vamos a lograr? 2x1, amiga. 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
0: Pues la verdad, felicidades, porque sí los extrañamos y creo que los vamos a extrañar otra vez una Así vez es. Que se vayan, porque el espectáculo es simplemente espectacular. Así es. Un show que no se pueden perder y, como dices tú, aprovechar el 2x1.
1: Así es.
0: Esto es a partir de
1: hoy. A partir de hoy que comienzan los espectáculos de la semana y hasta el final de la temporada. Okay. Ya no hay hacia atrás, no podemos ofrecer nada mejor que este 2x1. Ya definitivamente tendríamos que abrir la carpa para que todo el mundo entrara gratis,
0: sí,
1: ¿verdad? Pero bueno, hay que hacer negocio finalmente.
0: Sí, ¿no? Y a final de cuentas, pues todos estos artistas, desde luego que aparte
1: claro,
0: del gran aplauso,
1: este apoyo.
0: Pues merecen ese apoyo para
1: Así
0: los
1: es.
0: Que ellos se han preparado, porque
1: es.
0: No es como que nada más naciste con
1: no,
0: ello,
1: es un
0: ha llevado una preparación, claro.
1: Con artistas profesionales, obviamente. Y hablando de artistas, ¿qué te parece si te presento Rodrigo García, nuestro gran payaso, y dos chicas geniales, bellísimas,
0: guapísimas,
1: Caitlin,
0: qué bárbaras,
1: de Australia y Clara,
0: hola.
1: Y
0: hola.
1: Clara Gallardo de Brasil.
0: ¿Cómo de Brasil. Hola, bienvenidos, mi querido.
2: Hola, un gusto.
0: Mi querido Rodri, ¿cómo estás?
2: Muy bien, muy bien, muy contento, muy agradecido con el público de Juárez por ese éxito tan grande.
0: No, y la verdad, gracias a ustedes, por hacer lo posible. Te llevas todo el evento, amigo, de veras, ahí haciendo todas las graciosidades. A mí hasta ya me daban ganas de ser la que se desmayaba y la chica que se desmayaba en el acto tuyo. La verdad, me gustó muchísimo. Y bueno, ¿cómo te han recibido los niños también cuando se toman la foto contigo?
2: Muy bien, los niños de 1 a 100 años, todos muy contentos y yo en doble de felicidad, porque es nuestro trabajo, ¿no?, hacer feliz la gente.
0: Claro,
2: entonces,
0: así
2: cuando
0: es.
2: Vemos que la gente está contenta y olvida sus problemas, salimos con el doble de felicidad.
0: Excelente, me parece muy bien. Y bueno, amiga de Brasil, ¿me recuerdas tu nombre?
3: Ah, yo soy Clara Gallardo.
0: Clara.
3: Sí.
0: Clara, ¿cómo te sientes en Ciudad Juárez?
3: Ah, muy bien. Hace mucho calor aquí, pero me gusta. Estoy aprovechando mucho la ciudad.
0: Oye, cuéntanos un poquito del atuendo que traen ahorita portando.
3: Bueno, yo y Caitlin estamos con el vestuario del opening, que son las muñequitas. Entonces, en el opening, todos los artistas están en el escenario para abrir el gran espectáculo que es Tiani.
0: Muy bien. Oye, ¿ya has visto a chicos guapos por aquí?
3: Mm.
0: Sí, ¿verdad? Lo sabía, porque ustedes están guapísimas. Caitlin, ¿verdad?
4: Hola, yo soy Caitlin de Australia.
0: ¿Cómo te sientes de estar por acá?
5: How do you feel to be here in Juárez?
4: Hot. I love this city. It's really nice, but it's extremely hot here.
0: Muy caliente, ya nos
4: sí.
0: dijo. Okay,
4: sí.
0: Muy bien. Oye, ¿y cuántos cambios de vestuarios tienen? How many times do you change your clothes?
4: So each dancer probably has about 9 or 10 costumes.
0: 9 o 10 veces, okay.
4: That's just dancers. If you have magic, you also have more. So Clara does 2 magics.
0: Uh-huh.
4: So she has 2 extra costumes. I do 1 extra magic. Sometimes Clara has 3 magics. It really depends.
0: Se van cambiando, pero sí, más o menos 10 veces se cambian de vestuario. Y bueno, si a alguna le toca estar ahí en la parte de la magia, pues bueno, ¿no les da miedo desaparecer?
3: No, en realidad
0: veras?
3: Me encanta.
0: ¿En serio? Y
3: sí,
0: qué bárbaras,
3: sí,
0: qué
3: sí.
0: rudas y qué adrenalina. Es un espectáculo que no se pueden perder. ¿Es la primera vez que vienen aquí, supongo?
3: Sí, es mi primera vez aquí en Ciudad Juárez.
4: También.
5: También, muy bien. ¿Y hablas un poquito más de español?
4: Yo puedo, pero muy malo.
5: No, la verdad, mira, ya acá están pidiendo foto de las chavas. Okay. Guapísimas, solamente les tengo que decir que son guapísimas. Y bueno, ¿son cuántas de ustedes?
3: Somos 16 bailarinas, sí, muy de 16. Diferentes nacionalidades.
5: Así sí. Es, pues muchísimas felicidades por este gran espectáculo que nos han estado trayendo en este tiempo aquí a Ciudad Juárez. 2x1, mi Enrique, no Así hay es. Pretexto no para hay no pretexto. Estar ahí. No hay pretexto,
1: 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Y no hay cambio de aquí a que termine la temporada. Nos quedan 2 semanas de temporada. Ojalá y la ciudad siga abrazando el espectáculo y podamos extender un poquito antes de irnos a Chihuahua, ¿eh?
5: Oye, ¿y sabes qué? Bueno, aquí hemos regalado boletos. Muchísimas gracias también por permitirnos. Ahora sí que nuestros radioescuchas vayan. ¿Le gustó? ¿Verdad que le gustó a usted que me está escuchando? Bueno, le toca ir ya otra vez.
1: Así es.
5: En un 2x1.
1: La gente que está curiosa de ver cómo lucen Clara y...
5: Sí,
1: y,
5: tiene que ir. Ángel,
1: Caitlin,
5: no te puedo dar detalles porque
1: pero,
5: tienes que ir a verlas.
1: Sino que sigan las redes del circo también. ¿También? Arroba @circotiani en Instagram o circotiani espectacular en Facebook o Circo Tiani Circus en TikTok, y también que vean ahí la página de Máxima en Facebook y de,
5: claro,
1: de Circo Tiani, y vamos a subir una fotito aquí con las chicas.
5: De las chicas guapas.
1: Y obviamente con esta locutora espectacular que tenemos.
5: Oye,
1: aquí,
5: hablando de la magia,
1: sí,
5: ¿no podrá el mago así como a mí transformarme en ellas? Y
1: bueno,
5: a ellas
1: vamos a platicarlo con el mago.
5: Para que me toque algo bueno, ¿no? Oye, digo, a ella no les ha de tocar una cosa buena siendo tan guapas. Entonces ya para que me toque algo bueno. Pero lo que sí es que nos va a tocar el 2x1, no lo
1: es.
5: Podemos dejar de lado.
1: No lo dejen.
5: Antes de que se vayan ustedes,
1: nos
5: gente del
1: 20
5: Paso
1: años, ¿verdad?
5: También, ¿verdad?
1: Sí, gente del Paso, de Las Cruces, de todas las ciudades alrededor de aquí de Juárez, de Villa Ahumada también, que no está lejos. Sí, aprovechen esta promoción, es la última oportunidad, si no se van a tener que esperar otros 20 años a que vuelva Tiani.
5: Ay, no, que ya estoy pensando qué va a pasar en ese tiempo, de veras, va a pasar un buen de tiempo, pero bueno, les deseamos todo el éxito.
1: Muchas gracias.
5: Gracias por haber pensado en Ciudad Juárez, por llegar hasta acá con nosotros.
1: Un placer, de verdad, hacía falta volver, porque hacía 23 años ya. Ya habían pasado 23 años, así es que es la mejor oportunidad. Pasaron casi 2 generaciones, ¿no? Si hablamos que cada 10 años hay señores que van ahora ya como abuelos, algunos chicos que vinieron como hijos, ahora vienen ya como papás, ¿no? Con sus propios hijos, y eso es padrísimo también.
5: Sí, claro. Y bueno, de circo nomás la carpa, ¿eh?
1: Sí.
5: Porque de ahí
1: mucho
5: en más,
1: más que
5: es
1: circo,
5: un
1: gran
5: espectáculo que no te puedes perder.
1: Totalmente.
5: Y esa carpa que también, ¿cuál calor? No,
1: ¿cuál calor? Climatizada, aire acondicionado.
5: Digo, nuestras bailarinas les da calor porque bailan.
1: Bueno, ese es otro calor.
5: Ellas bailan, ¿verdad? Y ellas emiten calor, pero es otra cosa.
1: Así es.
5: Pero eso sí, una carpa muy climatizada, la comida muy rica.
1: Sí, el show es otro en el patio de comidas, palomitas, algodón dulce, las mini donas Tiani, hot dogs, nachos, pizza. De verdad se van a divertir.
5: De todo.
1: Así es.
5: Pues 2x1 entonces, ya saben,
1: a
5: ya sea que vayan ahí, Paseo Triunfo de la República, en la curva de San Lorenzo.
1: Así es, o
5: en
1: la página circotiani.net, también ahí pueden comprar sus boletos.
5: Pues muy bien, muchísimas
1: gusto,
5: gracias,
1: gracias
5: chicos, gracias por
3: gracias.
5: Estar aquí.
3: Gracias.
5: Gracias, muchas gracias. Y nos vamos entonces con Bella Señora. 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
6: Cruz se afianza al frente de Morena en Chihuahua. Una nueva encuesta de Buendía y Márquez coloca a Cruz Pérez Cuellar como el perfil mejor posicionado de Morena rumbo a 2027. El estudio ubica a Cruz con 34% de las preferencias frente al 31% de Andrea Chávez. Pero hay más. Pérez Cuellar también aventaja en conocimiento, opinión favorable y posicionamiento general. Y no es un dato aislado, es la segunda encuesta consecutiva de dos casas encuestadoras distintas que coloca Cruz en primer lugar. En julio, Consulta Mitofsky también registró ventaja para el juarense. Además, frente a la oposición, Cruz creció 8 puntos respecto a la medición anterior. Dos encuestas, una misma tendencia. Cruz Pérez Cuellar llega a la recta decisiva como el morenista mejor posicionado en Chihuahua.
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6: Sin funcionar, TPU deja pérdidas a constructoras en Juárez. Al menos 4 proyectos habitacionales permanecen detenidos por la falta de reglamentación estatal. La Secretaría de Desarrollo Urbano del Estado no ha dado luz verde al mecanismo y el alcalde Héctor Ortiz Orpinel reconoce que el municipio carece de facultades para resolver por cuenta propia el rezago. La falta de reglamentación de la transferencia de potencial urbano mantiene frenados al menos 4 proyectos de la construcción en Ciudad Juárez y ha comenzado a generar pérdidas económicas para empresas desarrolladoras, mientras el gobierno municipal admite que no existe una fecha para reactivar este instrumento porque la definición jurídica se encuentra en manos de la Secretaría de Desarrollo Urbano del Gobierno del Estado. El problema mantiene en pausa inversiones privadas que dependen de un mecanismo que anteriormente permitía sustituir la entrega de terrenos destinados a equipamiento urbano por inversiones directas en infraestructura, una alternativa que durante años fue utilizada dentro de los procesos de autorización de desarrollos inmobiliarios. Sin embargo, el esquema permanece suspendido y el ayuntamiento no cuenta actualmente con una herramienta legal que permita aplicarlo sin exponerse a nuevas controversias jurídicas.
8: Yo estoy apresurando el que podamos lograr estos lineamientos, porque si me espero hasta en tanto se determine ya el reglamento que tiene que hacer, pues ahí nos van a encontrar, ¿verdad? Entonces estoy tratando de ver cómo jurídicamente y dentro del marco de nuestras facultades, sin ir en contra de lo que dice la nueva ley específicamente, nosotros podamos a partir de, oigan, Ciudad Juárez es la ciudad más importante del estado, donde hay más inversiones en este tipo de cosas, por eso nos obliga a poder hacer.
6: Para Plataforma Informativa, Alan Arciniega.
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Es Gustavo Cerati. Y esto que fue Adiós, para ti que la solicitaste, aquí a través de Máxima 99.1 FM. Oigan, pues hemos estado hablando de muchísimas cosas, ¿verdad? Por cierto, quien quería ver cómo se ven las chicas que estuvieron aquí del Circo Tiani, que están guapísimas, ya se los he subido ahí a nuestro Facebook, ¿eh? Ahí está en Máxima 99.1 FM, para que vayan y la chequen así como me lo pidieron. Yo cumplí. Yo ya cumplí, ustedes ya tienen esa tarea de checarlas, ¿sale? Muy bien. Oye, pues bueno, también te quiero platicar que fíjate que alguien más que está cumpliendo años un día como hoy es Alejandra Barros, esta actriz mexicana que nació en la Ciudad de México en 1971 y que la hemos visto en Mariana de la Noche, La Verdad Oculta y Para Volver a Amar, que si se trata de hablar de novelas, Para Volver a Amar es una de las que a mí me encantó. Ahora, hay alguien que también está cumpliendo años. Es rapero, productor y talentoso miembro de ¿dónde? De Stray Kids, que es una banda de K-pop, así que él también está cumpliendo años este día. Y bueno, ¿conocen a Viola Davis? ¿O Viola Davis? Esta es una actriz afroamericana que es una de las más grandes y respetadas de Hollywood, ¿eh? Ha ganado Emmy, ha ganado también la estatua del EGOT y bueno, ha aparecido en diferentes películas. Que creo que sí la ubican, ¿no? Fácil. Ahora hay uno que está guapísimo y lo que le sigue, que es Chris Hemsworth. El que da la vida a Thor. ¿Ubicaste? ¿Ya estás? El que da la vida a Thor, él está cumpliendo años, 43 años. Es un chavalo, la verdad, es un chaval, jovenazo, que qué bárbaro. Así que él, pues bueno, es de los que está también celebrando hoy su cumpleaños. Fíjate que yo te quiero recordar que tú pides las canciones cuando me mandas tu WhatsApp. 656-199-5991, 656-199-5991. Pues resulta que Enrique del Circo Tiani me dejó por aquí unos accesos para que vayan hoy a la función de las 8, ¿ok? Hoy a la función de las 8, las dos primeras personas que en este momento me manden al Facebook, ¿ok? Al Facebook de Máxima 99.1 FM, me vas a mandar, fíjate, escucha bien, ¿eh? ¿Me vas a mandar en esa fotografía? ¿Están listos? Un chiste. Un chiste, el que quieras, cortito, largo, no importa. ¿Me vas a mandar ahí un chiste? ¿Me lo quieres mandar en audio? ¿Me lo quieres mandar escrito? ¿Me lo quieres mandar en video? Ok, ahí lo espero en nuestro Facebook. Máxima 99.1 FM. Las dos primeras personas que nos manden ahí al Facebook en mensaje privado, claro está. Me mandes un chiste, así de fácil te estarás llevando esos accesos. Tienes que tener en cuenta que la función es para hoy, hoy a las 8, hoy a las 8 de la noche, ¿sale? Entonces, para que lo tengas ahí en consideración. ¿Quieres ver cómo se ven las chicas guapas del Circo Tiani? Ahí lo tenemos también en nuestro Facebook, ahí de paso lo checas, ¿sale? Miguel Mateos llega con atado a un sentimiento. ¿Tú a qué estás atado? ¿A un buen plato de comida en este momento? Como sea, pero quédate con nosotros aquí en Máxima 99.1.

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Es la 1:53 PM, una de las canciones más fuertes, sin duda alguna, ¿de quién? De Ricardo Arjona. Fíjate que esta canción de Sin Daños a Terceros, cuando le preguntaron a él, oye, ¿en qué te inspiraste? ¿Cómo estuvo? Recordemos que cuando él llega a la Ciudad de México proveniente de Guatemala, decide en sus viajes por estar tomando diferentes taxis, pues componer la canción del taxista, ¿no? Pero esta canción, bueno, él dijo, es una canción caprichosa, producto más del instinto que de la canción planificada. Nació justo como se entregó, así. Simplemente quería mostrar algo de lo que es la cotidianidad entre las parejas, entre cómo a veces, ¿no?, dicen o fingen ser felices, aunque estén juntos, pero la realidad es otro, que siempre han sentido que pertenecen a alguien más y no a estas personas con las que están juntos en ese momento. Y ahorita creo que no se da tanto eso, ¿no? Pero esta canción definitivamente es una recomendación. Me estaban diciendo, recomiéndame una canción llegadora, así profunda. Yo te diría que es esta. Esta canción que va dentro de su disco, que fue en el año de 1998. Dentro de este disco aparece la de Dime Que No, Desnuda, Olvidarte y Tarde, que es uno de sus discos, que qué bárbaro, ¿eh? Séptimo álbum, por cierto, de este cantautor guatemalteco. Y esta de Tarde, Sin Daños a Terceros. Uf, uf, para ti que no puedes estar con esa persona que siempre quisiste, que porque si tú la regaste, que porque si la familia no los dejó, que porque si los separó el trabajo. En fin, donde te quedas ahí y te vas con alguien más, como una recompensa de no quedarte solo, de no quedarte sola, pero que esta canción te mueve todo, ¿eh? Y yo, fíjense que después de esa canción la pensé mucho en decir, no, es que hay que ser muy claros en los sentimientos, no nos vayamos a involucrar con alguien que no era ahí y que estamos perdiendo el tiempo de estar ahí por querer estar en otro lugar, ¿no? Entonces, hasta para el amor, creo yo, y las decisiones de estar con alguien más, hay que pensarle muy bien, ¿eh? Hay que pensarle muy bien. Luego nos dejamos ir por la soledad, ¿verdad? Me dicen acá, ¿tú te has sentido así? Pues fíjate que ahorita no, pero creo que en algunos otros tiempos sí le pensaba, ¿no? De que, ¿y si estoy con esta persona, pero y realmente el amor de mi vida está en otro lado? ¿Y qué creen que sí, el amor de mi vida está en otro lado? Se encuentra en Miami y ya saben, es Enrique Iglesias. ¡No está conmigo! Por eso esta canción, nos conocimos tarde, Enrique. Bien lo dijo Ricardo Arjona. Oye, con esto te digo gracias por haberme acompañado. Yo soy Sandy Hernández y bueno, nos vemos y nos escuchamos en las redes sociales en Máxima 99.1 FM. Y también diciéndote que ahorita a las 2 de la tarde llega mi compañero Agustín Hernández con Plataforma Segunda Edición, plataforma informativa, para que te enteres de todo lo que está sucediendo. ¿Sale? Vámonos entonces con Matiz y Cristian Castro, Conmigo Sin Ti, a través de Máxima 99.1. Bye, bye.

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1: ¿Qué tal? Muy pero muy buenas tardes tengan todos y cada uno de ustedes. Esto es Plataforma Informativa Segunda Edición. Les saludo con mucho gusto su amigo y servidor Agustín Hernández Olivas para llevarles a conocer lo que está ocurriendo en nuestra ciudad. Hablando de lo que está ocurriendo en nuestra ciudad, así rápidamente les comento, usted que estuvo el pasado fin de semana en las fiestas patronales de San Lorenzo, pues nos informan que ya están abiertas algunas de las avenidas porque las cuadrillas de la Dirección de Limpia se dieron la tarea desde las 5 de la mañana de comenzar a retirar, oiga, una cantidad impresionante de basura como cada año. No podemos hacernos a la cultura de que llevas tu bolsa y la guardas y te vas y la arrojas en un contenedor. No, pues ahí usted tiene la mejor calificación que le pueda dar, pero pues le informo que ya está limpia el primer cuadro de lo que corresponde a la parroquia de San Lorenzo, alguna de las avenidas abiertas, y pues muy bien. Usted dice, fue y se divirtió, pero sí, ahí dejó su basura. No todos. Aclaramos, no todos, pero quien hizo esto, pues mire, sí, los señores están ahí que, ay, para eso pago mis impuestos y que recojanlo. No, señor, así no es, así no es. Es una ciudad donde nos visita mucha gente del sur de Estados Unidos, del estado de Chihuahua en estas fiestas y mire, así con la basura. Pero bueno, esperemos y el otro año sean menos toneladas de basura las que se levanten. En esta ocasión. Vamos a conocer qué les hemos preparado para este día 11 de agosto en cuanto a titulares. Comenzamos. Asciende a 224 la cifra de muertos por el sismo en Colombia. Crece la demanda de cirugías estéticas en la región Juárez-El Paso. Un hombre pierde una mano, su vecino la amputó con una espada samurái. ¿Nació en Estados Unidos? Pues obtenga su acta de nacimiento mexicana y CURP de forma gratuita, aquí le diré cómo. La gobernadora de Chihuahua, María Eugenia Campos, desconfía de algunos de sus colaboradores cercanos. Colocan en diversos puntos de la ciudad las pesquisas de mujeres desaparecidas dentro del llamado Protocolo Alba. En los deportes, Indios de Béisbol 2-0 abajo de la serie. Tienen varios suspendidos después de la trifulca y logran juarenses campeonato nacional en ajedrez. Y en los espectáculos, ¿será que Pedro Sola cambia los foros

por una granja. Y Cristian Nodal enfrenta un nuevo problema, esta vez fuera de los escenarios. Andy Hernández con la información de espectáculos. A continuación, esto es Plataforma Informativa, segunda edición.

0: Bien, invitamos a que se comunique con nosotros al 656-199-5991. Así es. Te lo repito de nueva cuenta. 656-199-5991. Así es. Mire, ¿sabe por qué 99.1? Porque es máxima 99.1. Y así a usted no se le olvida. Y a mí tampoco, por supuesto. 1-99-5-9-9-1. Así que comuníquese con nosotros en los temas que vamos a tratar o que estamos tratando ya en este momento, porque nos interesa su opinión, nos interesa que usted sea el protagonista de este espacio de una hora y media que estaremos compartiendo a bordo de su automóvil, usted que está en su domicilio todavía, aún no sale a trabajar o va llegando, usted señora que en estos momentos se encuentra pues en los quehaceres del hogar. Gracias por permitirme llegar, entrar a la sala, sentarme ahí un momento y platicar. Y entonces usted, márqueme, vamos a tener esa interacción porque los números son sencillos, se lo repito, 1-99-5-991. Así que, pues, platíqueme. Usted fue a las fiestas de San Lorenzo. Es más, usted, amigo, amiga, se ha hecho una cirugía estética, le fue muy bien, le fue muy mal. El médico con el que usted dejó toda su confianza no hizo el trabajo necesario. Bueno, pues así que es importante que se comunique con nosotros. Usted va transitando, observa alguna situación en nuestras calles de nuestra ciudad, pues comuníquese con nosotros, háganos un mensaje de voz o escríbanos, nos dará mucho gusto atenderle. Bueno, vamos a continuación a un tema que se está dando y fue anunciado hoy en cuanto a la desaparición lamentable de personas en nuestra ciudad y en nuestro estado. Hay una información muy importante que le hemos preparado a continuación. Fernando Nueva nos informa.
1: La directora del Instituto Municipal de las Mujeres, Elvira Urrutia, anunció que dentro de las acciones para la atención a la violencia de género volverán a aparecer en pantallas electrónicas colocadas en diversos puntos de la ciudad para fines publicitarios las pesquisas de mujeres desaparecidas dentro del llamado Protocolo ALBA. En conferencia de prensa, señaló que esta medida fue demandada por grupos de madres buscadoras con la finalidad de reforzar la búsqueda y en su momento contar con la participación de la comunidad para obtener resultados. Explicó que estos dispositivos permiten que una mayor cantidad de personas vean las pesquisas y se pueda aportar información que ayude a reconocer a las mujeres buscadas. Pesquisas que cuentan con varias características técnicas para informar de inmediato cuando alguna de las personas desaparecidas sea localizada.
2: Las primeras horas son importantísimas, son claves para la localización de las mujeres. Cuando estas pesquisas estén en las pantallas, nos permitirá que toda la ciudadanía se involucre, que todas estemos atentas de lo que esté pasando y podamos ser testigas y también podamos denunciar en caso de que podamos observar a una a estas mujeres.
1: Se informó que el modelo del protocolo ALBA permite la interacción institucional para lograr la localización de mujeres con reporte de desaparición, lo que elimina el famoso plazo de 48 horas para reportar la ausencia de una mujer, ya que históricamente se ha documentado que las primeras horas son esenciales para hallar a las personas.
2: Es una forma también de prevención, porque cuando la pesquisa se esté difundiendo también se previene que esto vuelva a pasar. Es una forma también de mantener a la ciudadanía informada cuando se localiza, porque también se podrá decir ahí localizada y entonces ya estamos como teniendo claro qué personas nos siguen faltando. Y también la señora Anita nos comentaba algo muy interesante sobre estas pesquisas que se estén publicando en las pantallas, que hay personas que cuando vean que está su pesquisa ahí puedan darse cuenta que le seguimos buscando.
1: Para Plataforma Informativa, Fernando Luévanos.
0: Bien, gracias a Fernando Luévanos por esta información. En otro orden de ideas, le comento que si usted, estimado padre de familia, tiene algunos hijos que nacieron en Estados Unidos y pues necesita obtener la ciudadanía, la nacionalidad mexicana, pues el registro civil, que en coordinación con el gobierno del estado, pues arrancó un programa muy especial, Soy México 2026, dirigido, como le comento, a personas nacidas en Estados Unidos que son hijas o hijos de madre o padre mexicano y desean obtener el reconocimiento de su nacionalidad mexicana. La titular mencionaba en rueda de prensa que mediante esta estrategia, las y los beneficiarios pueden obtener su acta de nacimiento y la CURP, lo que les permite ejercer plenamente sus derechos como ciudadanos mexicanos en ámbitos como la educación, un trabajo, pueden tener una actividad económica y sobre todo la seguridad social. Esto sin perder los derechos adquiridos en su país de nacimiento. Mediante este esquema, quedan exentos, miren la importancia de este programa, quedan exentos los pagos de los derechos, así como de los requisitos de traducción y apostilla. Esto siempre ha sido un problema muy grave, que anda batallando usted de un lado para otro, quien lo traduzca y la apostilla y todo esto, lo que representa pues un ahorro muy importante para su bolsillo, porque en esta ocasión va a ser muy gratis. Pero este programa no únicamente está disponible aquí en Ciudad Juárez. Usted tiene familiares en Nuevo Casas Grandes, en Delicias, en Ojinaga, por allá en Parral, en Camargo, Cuauhtémoc, Jiménez, y en la sierra y en Huaxoxi, pues también pueden alcanzar este apoyo por parte del gobierno del estado. Si usted está interesado o nunca lo ha pensado o desea de manera inmediata aprovechar esto, pues lo puede hacer aquí en Ciudad Juárez, ahí en las oficialidades de Bellavista, o en Pueblito Mexicano, o en el Mezquital, usted que nos escucha al sur de esta frontera, de 9 a 2 de la tarde. Vamos a escuchar en cuanto a esta información, Margarita Alvidres nos comenta, es la directora del Registro Civil.
3: Para Chihuahua, este programa tiene una importancia muy especial. Somos un estado fronterizo y nuestra relación con Estados Unidos forma parte de la vida cotidiana de miles de familias. Aquí tenemos personas que nacieron en Estados Unidos, pero cuyos padres son mexicanos, y miles de familias que viven en una realidad binacional, con vínculos familiares, sociales y laborales a ambos lados de la frontera. Y también personas que después de haber vivido en Estados Unidos, regresan a México para construir una nueva etapa de vida aquí en nuestro país. Soy México representa mucho más que un trámite administrativo. Permite que una persona que nació en Estados Unidos pero que tiene un vínculo jurídico con México por ser hija o hijo de padres o madres mexicanos, puedan obtener el reconocimiento formal de su nacionalidad mexicana y acceder plenamente a los derechos que le corresponden aquí en nuestro país.
0: Pues ahí tiene usted la importancia, los requisitos que tienen que llevar las personas interesadas, pues el original y copia del acta de nacimiento estadounidense, también el original y copia del acta de nacimiento de la madre o el padre mexicano, o su inscripción de igual forma, su inscripción de nacimiento, también una identificación oficial con fotografía de quien solicita el trámite en dos copias, un formato de inexistencia de registro de nacimiento. Y pues lo interesante es que este programa inició el día de ayer y concluye hasta el 30 de noviembre de 2026, por lo que se sigue invitando a todas las personas que cumplan con los requisitos a aprovechar este periodo para realizar este trámite de manera gratuita y pues obtener el reconocimiento de su nacionalidad mexicana. Así que pues muy interesante este programa. Usted llegue y pregunte a Pueblito Mexicano, que es a donde acude la mayor parte de nuestra comunidad aquí en Juárez, por el programa Soy México 2026. Bueno, ahí dejamos el tema, comuníquese con nosotros de nueva cuenta, 199-5991. Está usted aquí en Máxima 99.1. En otro orden de ideas, en estos momentos, no sé si ya se llevó a cabo la conferencia o una atención que se tiene por parte de la gobernadora del estado, María Eugenia Campos, aquí en Ciudad Juárez. Ella anda aquí en Ciudad Juárez. Estamos los medios de comunicación muy atentos a lo que vaya a declarar en cuanto a lo que ha venido haciendo en beneficio de la comunidad chihuahuense. pero también estamos muy al pendiente de la situación que prevalece en cuanto a la cercanía que tiene con algunos colaboradores, con algunos excolaboradores de igual manera, los cuales pues ella el día de ayer por la tarde sorprendió a propios de extraños sus declaraciones al afirmar que la confianza que se tiene con algunos de ellos pues no es muy buena, que digamos. Asegura que algunos de sus excolaboradores, en este caso quien fuese su fiscal, César Jáuregui Moreno, pues le invitó a que conserve los principios y los valores. ¿A qué se refería esto? Bueno, pues ella hemos sabido que han tenido algunas situaciones de roces muy, muy en corto, pero también muy abierto a toda la comunidad, personas muy cercanas a ella, que saben el teje y maneje de su actividad diaria, pues están, pues ya no están con ella, pero se supone que si tú estás muy cerca del mandatario es porque llevas contigo los principios de legalidad, vaya, de ser leal, de ser la persona quien te va a resolver en caso de un conflicto. O aquí el problema será ella, quien realmente pues no acepta así a bote pronto la crítica que le haga su principal colaborador. O realmente, pues eso nos dice que se rodeó de algunas personas no muy profesionales en su trabajo para estar cerca de la primer mandataria de un estado como lo de Chihuahua. Así que pues el día de ayer esto fue lo que llamó la atención. Hoy está aquí en Ciudad Juárez, estamos en espera de obtener algún audio que un enlace directo con ella para poder conocer la situación en cuanto a qué está pasando, porque sabemos que si a la gobernadora en este momento le va mal, y más con sus cercanos colaboradores o ex colaboradores, pues a todos los chihuahuenses nos va mal. Esa es la percepción que se da ahí en la calle, la percepción que usted tiene, amigo que se dedica a lustrar calzado en la zona centro, amigo que se dedica a vender la tortilla en la colonia, amigo que usted va viajando a bordo de la rutera, del transporte público, pues bueno. Pero ¿quiere escuchar exactamente lo que dijo? Aquí se lo presentamos.
4: Yo no confío o confío en pocas personas, para decirlo en positivo. Mira, el poder y la nómina y el estatus y el glamour que puede dar, o la ilusión de poder que puede dar estar en una posición como en la que estamos muchos de nosotros, puede hacernos cambiar de actitudes, de comportamientos. Entonces, pues bueno, todos somos vulnerables. Qué importante es tener los pies en la tierra, qué importante es tener gente buena alrededor nuestro. Otra vez lo digo, soy muy creyente, y qué importante es estar cerca de Dios, cerca de la iglesia, cerca de personas que nos ayudan a tener los pies en la tierra. A mí me hace poner los pies en la tierra mi señora madre y la iglesia. Pues esperaría que no. Esperaría que no traicionen sus valores y su doctrina, porque sus valores y su doctrina, con los cuales yo los conocí hace 15, 20 años en específico al exfiscal Jáuregui, son completamente distintos a los que hoy no nada más pregona, sino que hace Morena y la 4T.
0: Pues interesante lo que está mencionando en este momento, y algunos compañeros que atendieron la rueda de prensa y se hizo este comunicado, pues se quedaron pues fríos, porque pues eso nos dice que hay un posible rompimiento en las filas de la señora que gobierna nuestro estado. No queremos pensar así, queremos pensar que son malentendidos, queremos pensar en positivo, como bien lo dice ella, pues para que nos vaya mucho mejor en nuestro andar. Y lo cierto es que quienes tuvimos la oportunidad de reportear en su momento a un César Jáuregui Moreno, le mencionaba hace un momento, o sea, aquí en la mesa de redacción, es que pues este hombre se le recuerda cuando cargaba el maletín, no lo digo despectivamente, a quien fuese el alcalde de Ciudad Juárez, Jesús Alfredo Delgado, y ya tenía la inquietud de aspirar a ser alguien más fuerte en la política, y lo logró al ser secretario del ayuntamiento por allá en Delicias, en Chihuahua. Y recuerdo así vagamente, junto con Abelardo Valenzuela, quien es el fiscal anticorrupción, personas también muy, muy allegadas a la señora Maru Campos, nuestra gobernadora en el estado, y veíamos que César pues traía las ganas de ser ya el titular, el bateador designado, diciéndolo en términos deportivos. Ya no quería ser el segundo al bat. Y esta pudo haber sido, sin especular, pero por lo que menciona la señora gobernadora, que los principios ahí están, los principios de un partido, los principios que aprendió, no los cambie por los que ahora pregonan la oposición. Entonces sí es muy difícil de que, o una rebeldía por parte de un exfiscal que fue su asesor político desde que inició su administración, fue quien ya no le cargaba el maletín como ocurría en años atrás, como se lo mencionaba ahorita. Ya es la persona más cercana a la gobernadora. Pero si las fichas se movieron de diferente manera, pudo haber ocurrido esto, conociéndolo así, en esta humilde opinión, por saber cómo era de joven, cómo trabajó para el panismo juarense, un César Jáuregui, posteriormente en la fiscalía, los resultados que tuvo y el ascenso que llevaba. Y justo cuando vas a dar el batazo de hit, pues resulta que se va la luz. No hay manera de que esta persona pueda tener su lugar dentro de la política en el estado de Chihuahua. ¿Usted qué piensa? ¿Usted qué opina? Insisto, usted tiene la mejor opinión. Le invito para que participe con nosotros. Comuníquese al 656-199-599.1. Esto es Plataforma Informativa, segunda edición. Regresamos.
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24: 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El movimiento fronterizo no se detiene. Miles de personas están cruzando la frontera en este momento. ¿Cuánto tardas tú? 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
0: Ya son las 2 de la tarde con 27 minutos y usted se dirige a la vecina ciudad del Paso, Texas. Le informo que el puente América se encuentra en 87 minutos aproximadamente para cruzar. Lo quiere hacer usted caminando, pues rápidamente estará del lado americano, de 1 o 2 minutos. El puente Santa Fe también lo quiere hacer caminando con a esta hora, 10 minutos para cruzar. 50 minutos va a permanecer usted en el tráfico. Y también, si viene usted del suroriente de nuestra frontera, el puente Zaragoza, pues es su mayor Así, lo puede hacer, lo estoy viendo, gracias a Fideicomiso de Puentes Fronterizos, gracias. Nada de gente, fíjese, nada de gente. Usted puede estar en la vecina ciudad de manera inmediata, pero necesita dinero, oiga.
24: En la frontera, el tipo de cambio no es un número, es parte de la vida diaria. Así está el peso frente al dólar el día de hoy.
0: Así es, se cotiza en las ventanillas de su preferencia en 16 pesos a la compra con 30 centavos y a la venta en 17 con 30 pesos. También en los bancos en 16 pesos con 38 centavos y en 17 pesos con 64 centavos. Pero usted ya lleva su paraguas, lleva su sombrero.
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0: Bien, y en el reporte que nos da a conocer la Dirección General de Protección Civil, es que hay una temperatura que va a llegar a los 38 grados centígrados, son temperaturas bastante elevadas para este martes 11 de agosto. El pronóstico nos menciona que hay probabilidades de lluvia de 0 y 10%, los vientos oscilan entre los 5 y 25 kilómetros por hora, con ráfagas de entre 26 y 32 kilómetros por hora. Para la noche de este martes se prevé una temperatura mínima de 24 grados Celsius con una probabilidad de lluvia de entre 10 y 30%. El viento se mantendrá entre los 5 y 25 kilómetros por hora con ráfaga de 26 a 32 kilómetros por hora y cielo parcialmente nublado. Pues así la situación, el comportamiento climático a esta hora de la tarde. Y bien, y seguimos con más información, pues seguimos muy atentos a lo que están viviendo en estos momentos nuestros hermanos colombianos, y es que la cifra de última hora, es que ya son 224 personas las que han fallecido y cientos más han resultado heridas después de este terremoto de magnitud 7.4 que sacudió al oeste del país el pasado lunes a las 7:34 de la mañana. Aquí se lo informamos oportunamente en la edición de mi compañero Pepe Acosta, en la primera edición de Plataforma Informativa. 7:34 ya estaba temblando y usted ya se estaba enterando. Lamentablemente esta situación en Colombia, estamos muy, muy pendientes de ello, porque pues si siguen las réplicas, según la agencia Reuters, se asegura que van 47 réplicas y se ha advertido que es probable que haya más. Aunque la magnitud máxima que ha alcanzado estas réplicas son de 4.8, pues es baja comparada con el sismo principal. El presidente colombiano, Abelardo de la Espriella, ha cifrado en 188 personas los desaparecidos solo en Cali. Y ha explicado que continúan las labores de búsqueda. También pues siguen día y noche tratando de rescatar más personas entre los escombros. Gran parte de los fallecidos se concentran en el área metropolitana de Pereira y también se han producido graves destrozos en la ciudad de Cali. Además, el ministro de Exteriores, José Manuel Álvarez, asegura que hay una cifra de 164 personas de origen español que aún no se han podido localizar, están muy al pendiente de este grupo de personas. 6 millones de personas pudieron sentir este terremoto de 7.4. Es increíble, créalo, cuando sientes que en ese momento pues te va a llegar la muerte, pues no hay que encomendarse más que a Dios, y créalo que es una situación muy difícil. Y lo platico porque se ha estado viendo, se está inundando las redes sociales de imágenes de este terremoto, como algunas personas a bordo de una construcción, de un edificio, pues se le piden a Dios que los ayude, y otros más que van caminando por la calle y se mueve el piso y empiezan a caerse las cosas, todo eso, pues así se siente y es muy difícil. Vaya, me pongo chinito todavía porque en el 2017 por ahí andábamos en la Ciudad de México y sentimos esta situación, y vaya, mi corazón en serio desde este espacio para toda la comunidad colombiana que está aquí en Ciudad Juárez. Sabemos que están muy al pendiente de sus familiares hasta allá, ya se está haciendo lo necesario para conocer la situación de sus seres queridos, y también pues permítanos ser este medio para hacer el posible enlace con quien tengamos que hacerlo, con la autoridad, para que tenga usted comunicación con ellos. Nos sumamos a esta solidaridad, pero en estos momentos también se encuentra por allí el presidente de Colombia, que pues mire, el día 7 de agosto apenas tomó protesta como el jefe supremo de este país, y ya está ahí en la atención a sus conciudadanos. Vamos a escuchar esto. Bien, pues ya escuchábamos ahí cómo anda pues entre la gente el mismo presidente, pero también nosotros los mexicanos sabemos de esta situación, lo hemos vivido en diferentes ocasiones, sabemos lo que significa y sabemos que somos reconocidos a nivel mundial por nuestro gran corazón en atención a las causas como estas, y es por eso que ya el operativo de ayuda de México para Colombia ya está listo. Y están únicamente esperando a que el mismo gobierno de Abelardo de la Espriella haga la solicitud formal. Esperemos y pues no haya ningún nexo negativo para poder hacer esto. Bueno, alguna situación política me refiero. Y es que el paquete de ayuda humanitaria junto a un equipo especializado en rescate ya está listo, insisto, en nuestros queridos topos en la Ciudad de México, expertos en rescatar personas vivas y muertas, pues ya también están listos, así que pues vamos a esperar a ver qué nos dice vaya Colombia, y es que así lo mencionaba la presidenta de México, la doctora Claudia Sheinbaum, quien ha asegurado que su gobierno está esperando que la administración pues le dé luz verde a la Secretaría de la Defensa para iniciar el despliegue de este operativo militar bautizado como Agrupamiento Cali, así se llama este apoyo, y pues conocemos, estamos esperando la solicitud. Vamos a escuchar a la presidenta de México.
1: Nuevamente por instrucciones de la presidenta, que es nuestra comandante suprema, el día de ayer nos firmó esa orden de que preparáramos el personal que en un momento dado pudiera salir a proporcionar ayuda humanitaria a Colombia, y de inmediato se activó el agrupamiento Cali, así se llama, ahora es el agrupamiento Cali, estaría prácticamente, sería un agrupamiento muy similar al que apoyó a Venezuela, estaría constituido por un general, su grupo de comando, 255 militares que incluyen personal especialistas en rescate, en búsqueda, serían binomios canófilos, personal de sanidad, médicos. Se tiene contemplado trasladar 4 toneladas de medicamentos, 8.4 toneladas de herramienta, equipo de rescate, en fin, y todo lo que requieren para operar ellos. Teléfonos satelitales, radios, grupos electrógenos, tiendas de campaña. La idea sería que sean trasladados en 2 aviones Boeing el personal de este agrupamiento y toda la impedimenta, todo el material, la ayuda humanitaria que se pueda trasladar, hablando de despensas, de medicinas, se trasladarían en un avión Hércules C-130 y un avión Spartan.
0: Ahí tiene usted. Vamos a regresar a Ciudad Juárez con información local. Y mire usted lo que le voy a platicar a continuación. Es increíble. Usted nomás lo ve en las películas y es lamentable. Es lamentable, pero lo cierto es que la Secretaría de Seguridad Pública Municipal arrestó a un hombre identificado como Giovanni Said por la presunta responsabilidad en la comisión del delito de lesiones dolosas. ¿Qué fue lo que pasó aquí con este señor Giovanni Said? Bueno, pues esta persona discutió con su vecino por un estacionamiento, fíjese. Este hecho ocurrió allá en Parajes de Oriente, justo allí en la calle, en el Boulevard Zaragoza y Desierto de Sahel. Pues la gente es brava por allá. Pero oiga, este hombre, ¿qué cree que hizo? Bueno, pues le platico, ingresó a su domicilio, fue y sacó una espada tipo samurái, de esas bastante filosas, me imagino, por la gravedad de la lesión que aseguran nuestros amigos de Rescate Municipal, los paramédicos, y al momento de empezar la pelea, le lanzó el primer golpe, lo derribó y posteriormente al levantarse lanzó el de tajo y le separó esta extremidad, la mano izquierda completamente. Hay algunos medios que, bueno, allá ellos, ¿verdad?, y su conciencia publicaron esta situación así tan feroz, pero yo se lo platico como si fuera de película, ¿verdad? Yo sorprendido. O sea, no tiene que imaginarse una cosa así, pero, oiga, por un estacionamiento. Porque y ocurre mucho en nuestra ciudad que se peleen precisamente los vecinos porque ya pusieron el bote de la basura frente a donde se va a estacionar él o ella. Oiga, si llegan mis familiares, usted ya dejó aquí su vehículo y ya dejó aquí abandonado desde hace 3-4 meses ese vehículo tipo yonke, como le conocemos acá en la frontera, y dónde se va a estacionar mi tía ahora que vengan y ya vienen, increíble. Pues el enojo fue bastante, que entró y sacó esta arma blanca y pues lesionó pues lamentablemente a este hombre, a su vecino, y pues ya ahora sí que le perjudicó la vida al vecino, porque pues ya no va a tener su mano. Estos son delitos, es un delito de lesiones dolosas. O lo que resulte, mencionaron los mismos agentes municipales, bien por los señores de seguridad pública que lograron el arresto de esta persona, porque, mire, después decía la gente, después de que llegamos y observamos ahí a este hombre pues lesionado, el señor se quedó ahí aún con la espada en la mano, recargado en un vehículo, esperando a ver qué, ahora qué sigue. Pues, ¿qué sigue? Pues que te vas a la cárcel. Y eso fue lo que pasó. Está en prisión. Bueno, así que bájela su temperamento por un estacionamiento, por favor. Vamos a hacer otra pausa comercial, ¿qué le parece? Plataforma Informativa Segunda Edición está al aire. Ya regresamos.
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1: Bien, ya estamos de regreso. Gracias por estar en sintonía de Máxima 99.1. Esto es Plataforma Informativa, pues en su segunda edición, por supuesto. Ahorita platicando aquí también en la mesa de redacción, nos decíamos, preguntamos, oye, pero ¿realmente está ocurriendo esto? Por supuesto que sí. ¿Qué? Que el turismo médico está atrayendo una gran cantidad de personas, hombres y mujeres, de Ciudad Juárez, corrijo, de El Paso, Texas, a Ciudad Juárez, porque hay personas que desean hacerse cualquier situación estética en su cuerpo. Ahorita está muy de moda en algunos jóvenes que aún no alcanzan los 20 años de edad y ya tienen una cirugía, ya sea en su rostro o en todo su cuerpo. Sabemos que cuesta dinero, pero no estamos muy enterados de qué realmente es lo que puede pasar si usted va y se hace una cirugía a un lugar donde realmente no sabe lo que le van a hacer. Quizá el tema en este momento usted ya lo tenga muy digerido, pero hay personas que nos van escuchando en este momento en la radio o están en los puentes internacionales, y es por ello que le hemos preparado a continuación una información. Adelante, Aime, si es tan amable.
2: El mercado de la medicina estética en la frontera de Ciudad Juárez y El Paso, Texas, vive una etapa de consolidación masiva. El fenómeno de turismo médico binacional ha convertido a esta región en uno de los corredores estéticos más activos del norte de México. El impulso se debe a factores económicos, avances logísticos y un cambio en las preferencias de los pacientes norteamericanos. La inflación y los altos costos médicos en los Estados Unidos siguen siendo el principal motor del flujo transfronterizo. Los procedimientos estéticos en Ciudad Juárez representan un ahorro de entre el 50 y el 70% en comparación con los precios de El Paso o el resto de Texas. Para capitalizar esta demanda, las clínicas juarenses han sofisticado sus servicios con paquetes de turismo médico llave en mano. Estos servicios incluyen transportación privada directa desde el Aeropuerto Internacional de El Paso hacia las clínicas en Juárez. Personal bilingüe especializado en atención al paciente extranjero. Alianzas con hoteles locales para hospedar a los pacientes durante los primeros días de recuperación postoperatoria. Sin embargo, la demanda ha cambiado en los últimos meses, moviéndose hacia procedimientos combinados y resultados discretos. El llamado Mommy Makeover lidera el mercado. Este paquete combina abdominoplastia, lipoescultura y levantamiento o aumento de busto en una sola intervención quirúrgica. Es el más solicitado por pacientes tejanas debido al beneficio de una sola recuperación. Preferencia por la naturalidad, los cambios drásticos han quedado atrás. La tendencia actual exige siluetas armónicas. Destaca la Brazilian Butt Lift, que es la BBL, moderado mediante transferencia de grasa autóloga, disminuyendo el uso de implantes glúteos de gran tamaño. Procedimientos no invasivos express son tratamientos de rápida recuperación, como la aplicación de toxina botulínica, rellenos de ácido hialurónico y láseres dermatológicos de última generación, que muestran un incremento considerable por parte de pacientes que cruzan la frontera de manera diaria o fin de semana. Sin embargo, existe una alerta sanitaria, charlatanería digital y seguridad del paciente. El acelerado crecimiento del sector ha encendido alarmas de las autoridades de salud y los colegios médicos en la frontera, y se ha registrado un incremento en la publicidad engañosa a través de redes sociales como TikTok e Instagram, donde clínicas clandestinas o spas ofrecen procedimientos invasivos a precios sospechosamente bajos. Las complicaciones médicas derivadas de malas praxis por parte de personal no certificado han llevado a la Comisión Federal para la Protección contra Riesgos Sanitarios, COFEPRIS, y a cirujanos locales a reforzar campañas de concientización. Las recomendaciones oficiales exigen a los pacientes de ambos lados de la frontera verificar que el médico cuente con título y cédula profesional en medicina general y especialidad en cirugía plástica. Certificación vigente ante el Consejo Mexicano de Cirugía Plástica, Estética y Reconstructiva, así como licencia sanitaria vigente en el establecimiento donde se operará. Para Plataforma Informativa Segunda Edición, Jaime O'Farrell.
1: Bien, muchas gracias, Jaime O'Farrell, por esta información. Y ya decía, ¿cuánto cuesta realizarse un trabajo estético? Bueno, mire, hemos encontrado que para este procedimiento estético, la abdominoplastía es de $8,500 a $12,000 en El Paso, Texas. Y mientras tanto, aquí en Ciudad Juárez, $3,500 a $5,000. O sea, usted estaría ahorrando un 60%. Si quiere hacer una liposucción, Lipo 360, de $6,000 a $9,000. Aquí en Juárez, en $2,500 en Juárez a $4,500. Ahí usted se ahorra 55%. Usted desea aumentarse el busto, bueno, y no es comercial, son los datos duros que encontramos en cuanto a esto, este tema del aumento de busto con implantes, por supuesto, de $700 a $10,500 en El Paso. Y aquí en Juárez, de $3,500 a $5,000, o sea, el 50%. Bueno, vamos al levantamiento de glúteo, de $8,000 a $11,000 allá, en la vecina ciudad, y aquí $3,500 a $5,000, o sea, 55% de ahorro estimado. Vamos a conocer a continuación un testimonio en esta entrevista. Bien, tengo en la línea, es la señora Rosy, así la vamos a identificar. Señora Rosy, gracias por comunicarse con nosotros. Está usted en Plataforma Informativa. Buenas tardes.
3: Hola, Agustín. Muchísimas gracias por aceptar la llamada para dar mi opinión acerca del tema que estás ahora mismo llevando.
1: ¿Usted se ha hecho cirugías últimamente?
3: Sí, correcto. Sí, me he hecho varias cirugías. Actualmente en este año tengo una cirugía, pero anteriormente también ya tengo otras cirugías practicadas.
1: ¿Cómo le fue?
3: Muy bien. Sabes que ahorita que estaba escuchando, antes de entrar al programa, estaba escuchando tu programa, hablaban acerca de los procedimientos de cómo escoger un buen cirujano, ¿verdad? Y bueno, yo hablo desde El Paso, Texas. Aquí en El Paso, Texas, las cirugías pues son bastante elevadas, ¿verdad? Porque obviamente, aparte de que es en dólares, sí, los doctores incluyen, aparte, que el anestesiólogo, que días en el hospital, si quieres una recuperación o si quieres hacer el tratado más adelante, como masajitos que necesitas para desinflamar, pues ya te va costando un poco más. Entonces, pues comparando con Juárez, obviamente que es más barato, pero ahora te voy a platicar yo mi experiencia, Agustín.
1: Por favor.
3: Sabes que yo también busqué, ¿verdad?, en Juárez, ¿verdad?, me di la tarea, que yo creo que todas debemos ponernos a hacer la tarea de buscar una persona, ¿verdad?, que esté capacitada y no dejarnos llevar únicamente por las promociones, porque, por ejemplo, en Juárez hay muchas promociones con precios bajos, ¿verdad?, y los ponen en las redes sociales, pero ya cuando te pones a verificar realmente si el médico está capacitado y las instalaciones son adecuadas y seguras, ¿verdad?, que te des el tiempo de visitarlas, pues ya realmente pues son lugares muy dudosos a veces, porque pues un buen doctor, un buen cirujano que pagó obviamente para capacitarse y para cursos, para poder llegar a hacer por ejemplo, rinoplastías o puede ser cirugías plásticas, ¿verdad? Cuando te cobran bien barato, así como que dicen, pues no, como que no está muy... Muy
1: claro, seguro, no es claro, sí, ahí, y sobre todo seguro, señora Rosy. Entonces, su búsqueda no únicamente se da aquí en Juárez o en El Paso. Me imagino que pues usted no va a ir conociendo con el dato que usted tiene, no va a ir con cualquier charlatán. ¿Es así?
3: Sí, correcto. De hecho, pues me di la tarea, ¿verdad? Obviamente que descarté completamente el paso porque sí, obviamente, vivo acá en el paso, gano en dólares, pero pues uno como mujer pues quiere hacer estirar un poquito más el dinero. Entonces me di la tarea a buscar en otras ciudades. Yo me operé en la ciudad de Monterrey, sí, verifiqué, ¿verdad?, que allá obviamente que hayan los médicos cirujanos pues capacitados, ¿verdad?, y sobre todo pues ver realmente la experiencia, las referencias, los resultados, ¿verdad?, que por fotografías y sobre todo que las referencias de personas que se hayan operado anteriormente con ellos, porque pues muchas veces ponen fotografías que no son reales, que se roban del internet y la gente pues cae porque pues la publicidad ahorita, hasta la inteligencia artificial te puede hacer una persona un antes y un después, ¿verdad? Claro. Ahora, los precios también tiene que ver mucho, o sea,

0: pero sí. No es dejarse llevar por las promesas, falsas promesas y resultados perfectos que los ponen en el mercado realmente, ¿verdad? Es buscar y pues no ponerte en tu salud en riesgo, porque obviamente pues va tu salud.
1: Pues tu vida va de por medio de tu vida, señora Rosy, porque me imagino que sí, a usted después de estos tratamientos estéticos, pues le ha cambiado la vida. Le pregunto, ¿cómo ha sido su autoestima, su bienestar emocional? ¿Ha cambiado sus hábitos de salud? ¿Cómo le ha ido?
0: Sí, de hecho, pues obviamente que mis operaciones han sido estéticas y pues obviamente que la autoestima se levanta bastante, porque por ejemplo, los embarazos, por ejemplo, yo me hice una abdominoplastia, ¿verdad? Porque yo tuve 4 embarazos y obviamente quedé pues muy flojita de mi estómago. Me quería poner la ropa que pues antes usaba, pues no podía, los jeans y pues se veían mal. Entonces, con la cirugía, pues logré recuperar mi cuerpo que tenía anteriormente, ¿verdad? Ahora, esas son cirugías delicadas que yo he visto que muchas personas cuando se hacen esa cirugía a veces se les gangrena, se les hace oscura la operación porque no siguieron el protocolo que el doctor les dijo, ¿verdad? Pero también se operaron en otros lados que por mala higiene se infectaron. Entonces, yo cuando ves esos casos, pues dices, no, tengo que buscar a alguien que realmente que tenga buena experiencia para, aparte de que físicamente me vea bien, mi salud no esté en riesgo, porque realmente lo que importa, aparte de todo eso del físico y sentirse bien, es tu salud sobre todo.
1: Así es, señora Rosy, le permito, no se vaya, vamos a seguir platicando, deme chance de identificar la estación y regreso con usted, permítame.
0: Claro que sí.
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1: Bien, ya regresamos. En este momento estamos platicando con la señora Rosy. Ella nos hace el favor de comunicarse con nosotros desde El Paso, Texas. Estamos hablando de las cirugías estéticas, el turismo médico transfronterizo que pues aseguran está en aumento. Y nos decía la señora Rosy que ella ha estado buscando no únicamente en Juárez, El Paso, sino que pues ella no quiere dejar en manos de un inexperto, de un charlatán, su vida. Ella nos decía que fue a Monterrey y a otras partes. También nos está comentando de cómo le ha ido a ella en cuanto a su actitud, le cambió la vida. Y es que al hacerse una cirugía en estos momentos, sobre todo las chicas, las mujeres, pues sí les cambia completamente la vida. Señora Rosy, sigue ahí.
2: Muchas gracias, Agustín.
1: Sí, este procedimiento que me mencionaba, llamado Mommy Makeover, que es completo, después de que las señoras dan a luz, pues viene una situación muy, muy triste para ellas, y esto les ayuda.
2: Sí, bastante. Sabes que te ayuda completamente a recuperar pues tu autoestima, ya tu ropa nuevamente te queda, ¿verdad? Te sientes mucho mejor, pero nuevamente toco el tema de que tienes que buscar una persona realmente que tenga la experiencia, que ya ha hecho anteriormente pues varias cirugías, y que las pacientes que hayan ido con esa persona pues tengan una buena referencia. Te digo porque pues yo estuve viendo en Juárez. No menosprecio el trabajo de los doctores, de los cirujanos plásticos en Ciudad Juárez, ¿verdad? Pero sí da temor porque pues en las noticias ves, no, pues que operaron a fulanita y se murió, una señora cruzó y la desaparecieron y luego ya apareció en otro lado fallecida porque pues la operaron y salió mal la operación. O sea, muchas cositas de esa. Lamentablemente Ciudad Juárez se ha ensuciado la imagen, y los cirujanos se han ensuciado la imagen por lamentables hechos que han pasado por charlatanes.

0: ¿verdad? No menosprecio el trabajo de que haya buenos cirujanos en Ciudad Juárez, Chihuahua, pero pues yo me di la tarea a salirme de ahí y irme a otra ciudad. Te digo, en Monterrey también hay muy buenos cirujanos, que chequé yo por TikTok, por redes sociales, y entonces me di la tarea de ir a la ciudad antes de operación, ¿verdad? Ir a ver el consultorio, el lugar donde iban a hacer las operaciones, fotografías, y pues tú vas viendo, ¿verdad?, que pues sí son buenos. Te digo nuevamente, no es por menospreciar aquí lo que viene siendo Ciudad Juárez.
1: Así es, pues las leyendas urbanas, señora Rosy, que pues continúan, pero en este caso estamos hablando del bienestar de las personas y sin dejar de paso, pues estas personas, estos charlatanes, estos médicos que miran a las personas como si un hombre fuera a llevar su vehículo al taller a cambiarle el aceite y ya se acabó. No, aquí estamos hablando de que pues es importante y el mensaje que nos da es ese, de que busquen la mejor opción y no se deje guiar por la comadre, por la amiga, claro, que porque a ella le fue bien, pues quiere decir, claro, que a usted también le va a ir bien, pero pues no es así. Así que pues, claro, gracias por su, claro, testimonio, estamos muy contentos de que se haya comunicado de El Paso, Texas, pues estamos muy al pendiente y esperemos que usted recomiende realmente a una persona, a un médico que sí sea realmente un médico experto.
0: Por supuesto, y sobre todo que antes de que se haga la operación, que investiguen cuidadosamente, ¿verdad? Y verificar que el especialista pues tenga la preparación adecuada para la que tengan una valoración profesional, que les hagan exámenes médicos, que ellos se sientan seguras, las personas que se van a operar, que se sientan seguras, ¿verdad? De que no nada más es de que entran al lugar para que los operen y ya, sino que pues que ya haya un estudio médico anterior a ese, para que el doctor sepa cómo está su salud antes de entrar a quirófano.
1: Gracias. Es bueno saludarla. Nos vemos en otra ocasión. Gracias, gracias por sintonizarnos. Hasta pronto. Bien, ahí tiene usted. Vamos a continuación. Vamos a temas profundos. Regresamos de El Paso, Texas. Después con esta llamada. Vamos a conocer la opinión del señor, el maestro Pepe Acosta.
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3: Muerte y Morena es lo mismo, así dice el espectacular que incendió las redes. Un espectacular con esa frase, presuntamente atribuido al Partido Acción Nacional en Chihuahua Capital, se hizo viral en los últimos días, en las últimas horas, y ha desatado una ola de reacciones en redes sociales por el tono del mensaje. Aunque la imagen ha circulado ampliamente, hasta el momento no existe una confirmación oficial que valide ese anuncio en particular. Lo que sí se conoce es que el PAN en Chihuahua ha reconocido previamente la colocación de otros espectaculares con mensajes dirigidos contra Morena. Mientras unos lo ven como una estrategia política, otros consideran que el mensaje cruza los límites del debate público. Hay algo que me preocupa mucho más que el propio espectacular en sí. Creo que estamos normalizando una forma de hacer política donde el objetivo ya no sea convencer con ideas o soluciones, sino provocar emociones y alimentar la polarización. Esto va mucho más allá de un partido político o de un gobierno. Habla del tipo de conversación pública que estamos construyendo como sociedad. Me gustaría ver espectaculares y campañas que nos inviten a comparar resultados, a conocer propuestas, a exigir rendición de cuentas y debatir con argumentos, no solo a reaccionar desde el enojo o el miedo. Claro que es válido preguntarnos quién financia este tipo de campañas, pero es más preocupante aún el mensaje que transmiten y el efecto que pueden tener en una sociedad que necesita más diálogo y menos confrontación. No se trata de quién tiene la razón, se trata del tipo de política que queremos construir. ¿Estamos debatiendo lo que realmente afecta a Chihuahua o solo aquello que algunos quieren poner en el centro de la conversación? Para la Red Estatal de Plataforma Informativa, soy José Acosta Salcido, desde la máxima 99.1 FM, en Ciudad Juárez.
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1: Bien, ya regresamos. Gracias al maestro Pepe Acosta por su opinión. Mire, ustedes en este momento nos están reportando un incendio en una vivienda. Gracias a quien se comunica, esto es en la Texcoco y Panamá, esto es en la colonia Hidalgo. Aún no llegan los elementos de bomberos. Es un incendio, afortunadamente, no hay personas en la vivienda. Bueno, esperemos a que lleguen los señores bomberos y hagan lo suyo, pero confiamos, y a decir de los vecinos, pues estaba abandonada esa casa, pero sí está causando cierta alerta en, insisto, Panamá y Texcoco. Tome vías alternas, ahí hay un incendio en este momento, así que pues estaremos al pendiente de Protección Civil que nos mencione qué es lo que ocurrió. Muy bien, vamos a seguir con más información. Tenemos un segmento muy importante que usted desea escuchar, y son los espectáculos con Sandy Hernández.
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6: Hola Agustín, me da muchísimo gusto saludarles y les voy a platicar que Pedro Sola cambiará los foros de Ventaneando por una granja. Bueno, los rumores en las redes sociales están a todo lo que da, y es que Pedro Sola podría ser integrante de la granja VIP 2026, supuestamente como una estrategia, ya saben, para mejorar la imagen, que después de esta polémica que se generó en sus recientes comentarios sobre los caninos, sobre los perros, pues bueno, se dice que esta empresa podría estar buscando el recuperar su imagen y que se vea que puede convivir con estos animales, que los alimente y que participe en las actividades de la granja, mostrando esta faceta muy diferente ante el público. Todavía no hay nada confirmado, pero de ser cierto, pues estaríamos viendo definitivamente otra parte, otra cara de Pedro Sola. ¿Cómo ves? Si lo ves ahí en la granja, habrá que estar muy pendiente de lo que confirme o desconfirme Pedro Sola. Y bueno, Cristian Nodal, fíjate que está enfrentando un problema por su nueva marca. Hay que recordar que esta del forajido, este nombre del forajido, formaba parte de su nueva imagen, pero el Instituto Mexicano de la Propiedad Industrial del INPI dijo, a ver, espérame, porque hay tres marcas similares, por lo que el registro podría complicarse. Debe de esperar 21 días para presentar argumentos y tratar de salvar este nombre. Así que habrá que esperar, porque el forajido es una identidad que Nodal pretende utilizar para esta nueva etapa de su carrera. Pero el conflicto legal podría obligarlo a modificar sus planes de imagen y de promoción. Por ahora el cantante tiene poco más de 3 semanas para intentar conservar el nombre. Y veremos si finalmente el forajido logra quedarse con Nodal, o bien si tendrá que buscar otro nombre para su nueva era musical. Esto es parte de los espectáculos en Plataforma Informativa Segunda Edición. Regresamos contigo, Agustín.
1: Muchas gracias a Sandy Hernández, gracias a los espectáculos. Oiga, hoy por la mañana hubo un cateo en el Cerezo. Algunas personas se comunicaron, algunos padres de familia o padres de los internos están muy al pendiente. No pasa nada, está tranquilo en esos momentos el Cerezo. Ya se les permitió saber qué es lo que ocurrió. Es simplemente un cateo que se realizó aquí en Ciudad Juárez, en el Cerezo número 3. Nos dan a conocer los resultados de esta revisión, en la cual participaron 308 elementos del sistema penitenciario, la Secretaría de la Defensa Nacional, la Guardia Nacional, además de personal de la Comisión Estatal de los Derechos Humanos. Ellos siempre estuvieron ahí observando. Nos hacen saber a través de este comunicado que, pues, por lo que ustedes estaban pensando, pues estamos hablando del Cerezo, el Cerezo de Ciudad Juárez, y no hemos tenido resultados pues muy agradables en los últimos años. En este operativo se inspeccionaron el área 2 y 4, donde se revisaron 1,328 personas privadas de la libertad y 138 estancias. Si su familiar está en la 2 y la 4, ellos están bien, no pasa nada, no se altere. Son 1,328 personas ahí en estas dos áreas. También se comentó que no se localizaron objetos relevantes que representaran algún riesgo para la seguridad del centro. Únicamente fueron retirados objetos hechizos considerados como basura. Los que ellos consideran basura es un juego de mesa, algunas figuras, no nos menciona si de yeso, de barro o qué puede hacer esas figuras. Resistencias hechizas, ellos utilizan estos cables pues para calentar agua, resistencias, un, es muy común esto, verlo al interior de los penales, y también prendas de vestir no permitidas y pedacería de cable, lo que le mencionaba. Los artículos pues ya fueron completamente destruidos. En este operativo se da en el marco, lo que le decía, que no hemos tenido muy buenos resultados en los últimos años, pero precisamente un día como hoy, el 11 de agosto de aquel 2022, Ciudad Juárez se colocó en el ojo del huracán con el llamado Jueves Negro, recuerda usted, cuando se registraron hechos violentos en nuestra ciudad que incluyeron el motín y la fuga de aquel peligroso sujeto apodado El Neto, que se dio en el Cerezo 3, aquí precisamente. Bueno, pues se da estas revisiones justo en este día. Asegura el sistema penitenciario que están muy al pendiente de que no vuelva a ocurrir otro Jueves Negro. Y pues vaya que quien lo recuerda, pues es muy difícil, porque pues fueron directamente contra la población civil en aquel entonces, en el 2022, un día como hoy. Y pues ahorita, o sea, familiares de los internos, ellos están bien, pero acá afuera sigue el dolor de las familias que perdieron un ser querido en un día como hoy. Así la situación en este momento. Vamos a continuación a hablar otro tema que pues también de igual manera nos desfavorece, y es que también se están recuperando vehículos robados, así nos los hacen llegar. Esto después de que se colocaran estas cámaras detectoras de placas, pues ahí asegura la directora del CERI que de un 40 a un 60% de estos automóviles que se robaron, pues ya están recuperados. Algunos de ellos están en el corralón, en los más de 5 corralones en nuestra ciudad, así que usted puede, es más, me comprometo a darle la lista de los vehículos recuperados para mañana, si me lo permite, o aquí se la dejamos a nuestro compañero Pepe Acosta para que de muy temprana hora, a las 7 en punto, usted esté enterado de cómo se recuperaron estos vehículos, y puede que ahí esté el suyo, porque utilizando la tecnología, más de 3,000 cámaras de videovigilancia que se encuentran distribuidas en toda la ciudad, ellos aseguran que ya se logró la detención, la ubicación, y ya se tienen estos vehículos en los corralones. Ahora, lo interesante sería de que si a usted le robaron un vehículo, pues no tenga que pasar por ese calvario de ir a la Fiscalía del Estado, y luego posteriormente va a la Operadora Municipal de Estacionamientos, y luego tenga que pagar que, oiga, su vehículo sí lo encontramos, pero ya tiene ahí desde hace 6 meses y nos debe tanto de corralón. Oiga, pues si soy la víctima, pues ¿cómo es posible que tenga que pagar porque todavía me roban el vehículo y tenga yo que estarles pagando? Y luego las horas en el trabajo no me dieron permiso para venir a hacer todo este trámite, y luego me está mandando hasta el corralón número 5, que está allá en el sur de la ciudad, y yo vivo acá en el poniente, yo vivo acá en el oriente. Vamos a ver la manera de que pues haya flexibilidad por parte de las autoridades, porque eres la víctima, le robaron su vehículo, y todavía tiene que pasar por este calvario. Increíble lo que puede ocurrir. Y bien, pues hablando de automóviles, en este momento se menciona que hubo algunas detonaciones de arma en la colonia 16 de septiembre, precisamente en un yonque, en las islas Mindano y Samoa. Allá en esta colonia permanece acordonado por elementos de la fiscalía. Pues están ahí en este yonque, de igual manera buscando autopartes robadas o buscando la manera de dar con algunos responsables, porque hubo impactos de bala. Según nos menciona, la unidad de delitos contra la paz está en el lugar y fueron a conocer esta situación, pero localizaron ahí el deceso de un perro, posiblemente sea el que cuidaba este yonque, y bueno, está un tanto escueta la información, que nos hacen llegar de última hora, pero siguen los operativos en diferentes puntos de nuestra ciudad. Así que, pues mire, usted lo que tiene que hacer como ciudadano de bien, pues es que si mira estos operativos, y sobre todo si maneja de noche, tenga mucha precaución, porque si hay muchos policías muy acelerados, no todos, y también hay muchos policías de las fuerzas federales y también militares que no conocen, y si usted viaja en un vehículo donde va su mamá, su papá y algunas otras personas y lleva los vidrios oscuros y cerrados, pues yo le recomiendo que si le llega usted a un retén, ponga las manos en el volante, encienda la luz interior de su automóvil y baje lentamente la ventanilla para que escuche lo que le van a decir. No haga ningún movimiento extraño, porque en ello pues puede ocurrir una situación desagradable. Y atienda las indicaciones que le dice la autoridad. Hay algunos otros policías que son muy, como insisto, son muy atrabancados y pueden llegar ofendiendo y todo, pero recordemos que pues todos traemos un celular a la mano y pues es ahí que no únicamente va a hacer un contenido, sino va a buscar justicia en dado caso que se propasen con usted. Así que manos en el volante y prenda la luz si lo detienen de noche. Vamos a hacer la pausa comercial. Ya regresamos, estamos en la recta final, Plataforma Informativa, segunda edición.
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1: Y así rápidamente nos vamos con Adolfo Palomares para que atrape la información deportiva.
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24: ¿Qué tal, amigos? Muy buenas tardes. Sean ustedes bienvenidos a esta información deportiva. Un saludo para todos los que nos escuchan y un saludo para ti, Agustín. Vámonos con Alex Cobb porque Cincinnati enfrenta a Atlas. Charlotte va contra Pachuca, Real Salt Lake a las 7:30 contra el FC Juárez, Columbus Crew contra Pumas, Minnesota contra Atlante y Tigres va contra los White Caps. Se regresa ya la actividad de la League Cup, recordemos que es un torneo muy corto en el que todos los partidos tienen que ser de inmediato. ¿Por qué? Porque ya el sábado tienen actividad otra vez los equipos en la Liga MX, entonces esto se tiene que acabar prácticamente en estos próximos días. ¿Qué pasa con el equipo de los Bravos? Bravos lleva dos partidos ganados, es de los líderes del torneo y podría ir por su tercera victoria y amarrar su pase a la siguiente etapa. Escuchamos a Salvador Valero.
25: Nosotros, primero de todo, tuvimos que hacer un proceso de recuperación. El partido en Vancouver nos exigió, nos llevó al límite a nivel físico, a nivel mental. Y hoy recuperamos bien. Creo que tuvimos un día más entre este partido y el partido anterior, que creo que nos ayuda a hacer un gran trabajo de recuperación. Tenemos a todo el cuerpo técnico a disposición de los jugadores para realizar muy buen trabajo, todo el staff, los masajistas, los preparadores físicos, todo el grupo del staff que viajó está volcado en ayudar a la recuperación de los jugadores y también estamos muy enfocados desde el lado táctico a potenciar lo que hicimos bien en estos dos primeros partidos. Nos dieron confianza, pero hay que seguir mejorando y estamos muy enfocados en el proceso de preparar el partido de la mejor manera, analizando bien lo que hicimos bien e intentando potenciar eso y ajustar algunos detallitos que siempre se puede mejorar y necesitamos seguir creciendo.
24: Ahí están las palabras de Salvador Valero. Siguiendo con el tema de los equipos de Ciudad Juárez, las Bravas, desafortunadamente el día de ayer llegaron al infierno y se quemaron, cayeron 2-0 ante el Toluca en el duelo correspondiente a la jornada 2 de la apertura 2026. Desde el inicio se esperaba un partido parejo donde ambos conjuntos propusieran para intentar llevarse los tres puntos. De hecho, lo dice el técnico, fue un partido muy parejo en el que ambos equipos fueron hacia el frente, pero pues hubo ahí unas expulsiones, hubo algunos problemas, y a final de cuentas esto desequilibra al equipo. Tienen que salir algunas jugadoras por una situación en la que hay un golpe, en la que hay un sangrado, en la que se tiene que hacer una sutura. Cae el gol en ese momento, en fin, no salió nada contento Oscar Fernández con el arbitraje. Y bueno, pues ahí cayó el primer gol del equipo de Toluca. Para la segunda parte, pues también Liliana Fernández fue la que puso el primer gol. Audrey Cachi fue la que al 77 saldría expulsada por doble amonestación. Y en ese momento es cuando Kayla Fernández pone el 2-0, por lo que el encuentro favoreció al conjunto de las Diablas. El siguiente compromiso, el sábado 15 de agosto, allá contra las Tigres en el Estadio Universitario. Parece que algunas jugadoras no están también muy contentas con el desempeño de su director técnico, de Oscar Fernández. Hay algunas quejas, hay algunas voces que empiezan a alzarse. Vamos a ver cómo le va contra Tigres y pues estaremos averiguando cómo es que se sigue llevando esta relación. Pero escuchamos a Fernández al respecto de este encuentro.
0: El análisis es muy claro. El partido cambia en la acción de que tiene que expulsar a Robert. El partido cambia ahí. Es una acción que Robert suelta el brazo, lesiona en el labio, le abre el labio a Yuyu, la tiene que expulsar, no la expulsa, nos quedamos con 10 jugadoras porque se tiene que salir fuera durante 4 minutos para que le cosan. De ahí estamos con 10 durante 4 minutos, nos pita una falta en contra que tampoco es, nos hacen el gol en la falta y en la siguiente acción expulsa a Aureli Cací. Entonces, el análisis es muy claro. Era un partido súper bonito para el espectador, en el que dos equipos quieren proponer juego, en el que dos equipos quieren presionar alto, en el que creo que haya algo bonito que haya dos equipos con este criterio y con este modelo de juego y que esté fomentando que la liga siga creciendo, pero pues seguimos en el mismo camino en otro. No avanzamos y así es imposible.
24: Ahí están las palabras del técnico. Vamos a ver cómo sigue el cuadro de Ciudad Juárez y pues estaremos analizando lo que pasa. El día de ayer le decíamos que pues estaban esperando ya las sanciones oficiales, ya con un comunicado, ya con todo lo que involucra esta suspensión para los jugadores que se pelearon entre Cuauhtémoc y el equipo de Ciudad Juárez. Pues bueno, la Liga Estatal de Béisbol dice que Eudor García, Humberto Gutiérrez, Marco Fregoso y Adrián García de los Indios, y además Víctor Landeta, Alonso Guerrero, José Carlos Hernández y Arturo Sarmiento de los Manzaneros están suspendidos 6 partidos, más aparte una multa económica. ¿Qué significa esto? Es más, un poquito más lo podríamos ver por el lado de los Manzaneros, que les pudiera afectar porque van 2-0. Si ganan los 2 partidos aquí en Juárez, pues bueno, ellos avanzan a la final y serían 4 partidos los que no tendrían a sus jugadores en la final. Pero, pues bueno, si los Indios la pueden extender y esto se va hasta los 7 partidos, pues entonces todavía restarían los otros 5 y ya nada más sería uno de la final, pero la situación es preocupante porque son 6 encuentros, algo estuvo bastante mal y bastante fuerte como para que los suspendieran tanto. Y bueno, ya para terminar, la silbante fronteriza de Karen Aileen Ponce de León y su historia en Ciudad Juárez, porque es la primer árbitro central que pita en la Liga MX femenil entre Rayadas de Monterrey y el Atlante en el Estadio de las Rayadas, convirtiéndose en la primera mujer originaria de Ciudad Juárez en lograr dicha hazaña en la categoría a sus 24 años. Ponce de León es un orgullo de la comunidad deportiva, 1.60 de estatura, 55 kilos, una joven árbitro con sólida formación en el balompié de la frontera, exjugador de las Indias de la UACJ e integrante del prestigiado colegio de árbitros de Antonio Marrufo y Miguel Franco, en un debut en la primera edición en la que no batalló, 3-1 ganó el conjunto de Monterrey, y aparte ya ha estado en divisiones inferiores dirigiendo a fuerzas básicas desde 14, 16, 17, 18, 19, 20, 23, tercera división profesional, tanto como juez central como árbitro asistente. Felicidades y que vengan muchos más partidos para esta árbitro central. Esta es la información deportiva. Regresamos contigo al estudio, Agustín.
1: Claro que sí, Adolfo, esta es la información deportiva y te agradezco enormemente. También le agradezco mucho a Araceli López, a Chuy Holguín en los controles, Sandy Hernández, de igual manera, al licenciado Miguel Moreno, y agradecerle enormemente a usted que se tomó el tiempo para sintonizarnos, para escucharnos. Nos vemos y nos escuchamos el día de mañana, si el creador no nos lo permite, sí, sí lo va a permitir, nos quiere mucho. Nos vemos mañana. Soy amigo y servidor Agustín Hernández Olivas.
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Son las 3 de la tarde con 36 minutos, aquí a través de Máxima 99.1 FM, tu estilo de vida. Ahí está nuestro divo Juan Gabriel y No me vuelvo a enamorar. ¿Cuántas veces dijimos o hemos dicho eso? ¿Cuántas? Cuéntenle. No, ya falseamos, ¿verdad? Falseamos definitivamente. Siempre caemos ante las garras del amor. Eso nos queda claro. Gracias, Juan Gabriel, por representarnos de esta manera, ¿eh? Oye, nos vamos a ir con una canción de Camila, esto que es Solo para ti. Pero ¿sabes qué? Anda Camila en rumores, porque, ay, Dios mío, ¿qué pasará? ¿Recuerdan que se habían peleado? Camila había traído un pleito entre ellos, entre que Samo y también Mario, pues andaban agarrados del chongo, ¿no? ¿Qué Mario dijo? ¿Qué dijo? No, es que no pues se pudo presentar Samo en la ciudad que teníamos ya pactado porque nos quedó mal, ya sabía y nada, no cumplió. Ese ha sido uno de los chismes. ¿Pero qué creen? Acaban de publicar en sus redes sociales que ya llega el Adiós Tour. Y tú así de, ¿cómo? ¿Que no estaban ya separados? ¿Qué pasó? ¿En qué momento ocurrió esto? Bueno, pues así es. Samo, Pablo y Mario podrían volver a ser solamente un dúo. Ya no serían un trío, serán solamente un dúo. ¡Qué cosas!, ¿no? Hasta en las mejores familias dirían por ahí. Dice Sandy, venimos de regreso a Juárez, apenas vamos a llegar a Villa Ahumada y hasta acá se escucha Máxima. ¡Woo! ¡Saludos! ¡Saludos! Pues así es, exactamente para eso. Por eso somos Máxima, ¿ya se dieron cuenta? Por eso es que somos nosotros. Nos vamos entonces con esto que es Camila, Solo para ti. Yo estoy contigo hasta las 4 de la tarde, aquí en Máxima 99.1 FM, tu estilo de vida.

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0: Ya son las 3 de la tarde con 50 minutos. Ahí está Moenia y esto que fue morir tres veces. Oye, acá dice Sandy, bebecita, al fin coincidimos. Qué gusto escucharte. Saludos y excelente martes. Gracias. Y me dice que se siente algo enamorado. Así que bueno, romántico, ¿no? ¿Y qué te parece que entonces? Pues Carlos Rivera checa muy bien con esta, ¿no? Que lo nuestro se quede nuestro. Uy, que lo nuestro se quede nuestro. Estoy hasta las 4 de la tarde contigo en Máxima 99.1 FM.
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0: por haber estado acompañándome. Recuerda que a las 5 de la tarde llega el doctor César Lozano, a las 6 llega mi compañero Charlie Romero y mañana, si el creador así lo permite, mañana miércoles, a las 5 de la mañana llega mi compañero Edson Ramos para estar contigo hasta las 7 de la mañana y después llega Plataforma Informativa Primera Edición, que esto es ¿de a qué horas a qué horas? De 7 de la mañana a 9 de la mañana y después llega mi compañero para estar contigo, Edson Ramos, otra vez de 9 a 10. Llega mi compañero Chuy Holguín de 10 a 12 y luego nos volvemos a escuchar tú y yo de 12 a 2 de la tarde. Yo soy Sandy Hernández, que la pases muy pero muy bien. Con esto me despido. Bye, bye.
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3: Maru apunta: yo no confío o confío en pocas personas. La gobernadora María Eugenia Campos Galván señaló que el poder, la nómina, el glamour y el estatus pueden modificar la percepción de la realidad y alterar los comportamientos de quienes lo ejercen, y por eso hay que tener los pies en la tierra. Soy muy creyente y qué importante es estar cerca de Dios, cerca de la iglesia, cerca de personas que nos ayudan a tener los pies en la tierra, señaló Campos Galván. También señaló que no confía o confía en pocas personas al referirse a los cambios de postura que puedan surgir una vez que se abandona la gestión pública. En ese sentido, subrayó la importancia de mantener los pies en la tierra y rodearse de personas que ayuden a conservar los valores personales, pues todos somos vulnerables a la ilusión del poder. Además, enfatizó que el poder y el glamour asociados a los cargos pueden provocar una desconexión con la realidad, por lo que consideró vital mantener vínculos con la familia y las creencias personales como anclas que permitan conservar la perspectiva.
4: Yo no confío o confío en pocas personas. Para decir lo positivo. Mira, el poder y la nómina y el estatus y el glamour que puede dar, o la ilusión de poder que puede dar estar en una posición como en la que estamos muchos de nosotros, puede hacernos cambiar de actitudes, de comportamientos. Entonces, pues bueno, todos somos vulnerables. Qué importante es tener los pies en la tierra, qué importante es tener gente buena alrededor nuestro. Otra vez lo digo, soy muy creyente, y qué importante es estar cerca de Dios, cerca de la iglesia, cerca de personas que nos ayudan a tener los pies en la tierra. A mí me hace poner los pies en la tierra mi señora madre y la iglesia.
3: Para Plataforma Informativa, Alan Arciniega.
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7: Cruz se afianza al frente de Morena en Chihuahua. Una nueva encuesta de Buendía y Márquez coloca a Cruz Pérez Cuellar como el perfil mejor posicionado de Morena rumbo a 2027. El estudio ubica a Cruz con 34% de las preferencias frente al 31% de Andrea Chávez. Pero hay más, Pérez Cuellar también aventaja en conocimiento, opinión favorable y posicionamiento general. Y no es un dato aislado, es la segunda encuesta consecutiva de dos casas encuestadoras distintas que coloca a Cruz en primer lugar. En julio, Consulta Mitofsky también registró ventaja para el juarense. Además, frente a la oposición, Cruz creció 8 puntos respecto a la medición anterior. Dos encuestas, una misma tendencia. Cruz Pérez Cuellar llega a la recta decisiva como el morenista mejor posicionado en Chihuahua.
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1: Me encanta compartir contigo Por el placer de vivir. Soy César Lozano, como todos los días, transmitiendo este programa para la República Mexicana y para los Estados Unidos. Gracias a todas las estaciones, operadores de audio, locutores que me permiten acompañarlos. A toda la gente que nos escucha en tantos lugares a través de Spotify o nos ven a través de VIX o nos ven a través de mi canal de YouTube, canal Dr. César Lozano. ¿Por qué? A ver, ¿por qué de repente la gente te falta el respeto una y otra vez? ¿Por qué tus hijos de repente ya empiezan a hablarte peor que como le hablarían a su peor enemigo? Mamá, no te metas en lo que no te importa. Imagínate en qué momento, mamá, los patos le tiran a las escopetas o los tigres le tiran a los cazadores. ¿En qué momento sucedió eso? ¿En qué momento pasó eso en el cual te faltan al respeto en pareja, en el noviazgo, que antes te trataban chiquita, cosita, pedacito y de pronto? Ay, ¿hay algo ahí en ese cerebro? A ver, ¿hay masa encefálica ahí adentro de ese cráneo? Es una falta de respeto tremenda que tú no debes de permitir. De eso vamos a platicar el día de hoy, va a estar muy interesante. Pero te empiezo con un tip rápido. Identifica qué es lo que estás tolerando. O sea, ¿cuáles son tus sí, tus no y tus nunca? Eso tenlo bien clarito. En la relación contigo, mis sí son estos. Mis no son estos y mis nunca son estos. Si no los tienes claros desde el principio, te van a pisotear y va a ser muy difícil que pongas límites. Enséñese a decir la palabra mágica: no. Sin justificarme. Tienes derecho a ponerte como prioridad, a decir no tengo tiempo. O simplemente hoy no tengo energía. Y no necesitas inventar excusas, mentir o dar explicaciones larguísimas para decir un no. Fíjate, cuando te la pasas explicando, fíjate, sí quisiera ir, pero mira, se casa una prima y como mi prima casi no tiene amigos, van a ir muy poquitos a la boda. ¿Qué te importa? ¿Qué les importa? Nada más di no, tengo una boda. Ay, ¿qué es más importante, la boda o nosotros, que somos tus amigas de toda la vida? La boda. Bueno, que se la pasen muy padre y ya, hasta ahí llega la explicación. ¿Me expliqué? El día de hoy sigo hablando sobre eso. Y también viene Ángeles Barragán, especialista en el tema, a hablar también sobre eso. Déjame compartirte una breve reflexión que estoy seguro que el día de hoy alguien tenía que escucharla. No todo avance se puede medir fácilmente, pero eso no significa que no haya avanzado. A veces estás creciendo

0: con paciencia, disciplina y madurez, eres una mejor versión que ayer, que hace 12 años, que hace 10 años, y no te has dado cuenta. Los cambios no siempre se notan por fuera. Hay progresos que son silenciosos, pero siguen siendo progresos. Pero recuerda que aquello que no se ve también está construyendo tu futuro. Por eso preparamos esta frase. Crecer no siempre se ve, pero siempre deja huella. 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
1: ¿Por qué nos cuesta tanto poner límites? Acabas de sintonizar Por el Placer de Vivir. Dije primero dos puntos importantes. El primero que dije fue, porque no has dicho cuáles son tus sí, tus no y tus nunca. Mientras no sepas cuáles son tus sí, tus no y tus nunca, pues cualquiera te va a pisotear porque no te has hecho una introspección a decir, yo jamás toleraría que me andes con fregaderas de que andes con otro. Yo no perdonaría nunca que me vuelvas a zangorotear como me zangoroteaste ayer. Fuera bueno que hubiera sido en el momento sabroso la zangoroteada. ¿Qué es ese ruido? No sé qué significa. Ah, no, ahí estás. Oh, yo no vuelvo a... Que sea la última vez, y te lo digo con todo mi cariño, que delante de mis hermanos, tú me humillas de esa forma. O sea, tú no has dicho tus sí, tus no y tus nunca. La segunda, di no sin justificarte tanto, porque cuando te justificas mucho, menos credibilidad. Tercera recomendación. Te recomiendo que te mantengas firme y congruente. Cuando tú quieras que alguien te respete, respeta tú. ¿Quieres que alguien te hable bonito? Habla bonito tú. ¿Qué costumbre andar pidiéndole a la pareja que te dé lo que tú no das? ¿Qué costumbre andarle pidiendo a los hijos que me den lo que yo no doy? ¿Por qué? Y la cuarta y última. Habla desde el yo. Yo sentí, a mí me dolió, a mí no me gustó cómo me hablaste, a mí no me... se me hizo correcto lo que dijiste. No digas, tú dijiste, tú fuiste, tú hiciste. Cuando hablas desde el tú, es que tú hiciste, es una, olvídate, se convierte en un pleito tremendo, en un pleito, no. Esas son las tres recomendaciones que te tengo. Es que tú siempre exiges demasiado, es que tú nunca me respetas. No hables de absolutos, hombre, para poner límites no hay necesario hacer eso, no es necesario hacer eso, absolutismos no. ¿Quedó claro lo que acabo de platicar? Digo, la vida es muy corta para que te la andes complicando una y otra vez. 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Antes de seguir hablando de este tema tan importante, te quiero decir que poner límites no significa nunca decir valgo mucho y no mereces que me hables. No es hacer sentir mal a alguien. Poner límites es hacerte sentir bien a ti y dejar de creer que siempre estoy disponible para ti y para que me hables como te dé tu gana y me trates como te dé tu gana. Eso para mí es el paso más fuerte y más firme que da alguien que quiere aumentar su nivel de amor propio, su nivel de autoestima. ¿Cuánta gente me estará viendo o oyendo el día de hoy que últimamente no ha puesto límites? ¿Cuántas madres están sufriendo ahorita porque sus hijos las tratan horrible? Te recuerdo esta frase. En el amor de pareja, en el amor de hijos, en el amor de la amistad, todo lo que nos pasa, ¿lo provocas o lo permitiste? No lo permitas. Desde el primer brote de violencia, usted pone un alto definitivo. Última vez. Que por ningún... Es que andaba borracho, es que andaba... Me vale un cacahuate. Que anduvieras como anduvieras. Aquí en mi casa no se grita así.
2: Bueno, vamos a una breve pausa. Esto es El Placer de Vivir Internacional. Ahorita volvemos. Más 52-8128-610-170.
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2: Volverá la emisión de pesquisas del protocolo ALBA en pantallas publicitarias. La directora del Instituto Municipal de las Mujeres, Elvira Urrutia, anunció que, dentro de las acciones para la atención a la violencia de género, volverán a aparecer en pantallas electrónicas colocadas en diversos puntos de la ciudad para fines publicitarios las pesquisas de mujeres desaparecidas dentro del llamado Protocolo ALBA. En conferencia de prensa, señaló que esta medida fue demandada por grupos de madres buscadoras con la finalidad de reforzar la búsqueda y, en su momento, contar con la participación de la comunidad para obtener resultados. Explicó que estos dispositivos permiten que una mayor cantidad de personas vean las pesquisas y se pueda aportar información que ayude a reconocer a las mujeres buscadoras, pesquisas que cuenten con varias características técnicas para informar de inmediato cuando alguna de las personas desaparecidas sea localizada. Se informó que el modelo del protocolo ALBA permite la interacción institucional para lograr la localización de mujeres con reporte de desaparición, lo que elimina el famoso plazo de 48 horas para reportar la ausencia de una mujer, ya que históricamente se ha documentado que las primeras horas son esenciales para hallar a las personas.
3: Las primeras horas son importantísimas, son claves para la localización de las mujeres. Cuando estas pesquisas estén en las pantallas, nos permitirá que toda la ciudadanía se involucre, que todas estemos atentas de lo que esté pasando y podamos ser testigas y también podamos denunciar en caso de que podamos observar a una de estas mujeres.
2: Para Plataforma Informativa, Alan Arciniega.
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17: ¿Por qué cuesta tanto poner límites cuando es lo que verdaderamente nos libera de las broncas con los demás? Ángeles Barragán, doctora en psicología. Bueno, con estudios en México, estudios en Estados Unidos, en Israel, en España, pues una mujer tan preparada para como tú. Tú pones límites y pones límites a los hijos, al marido, a la gente. ¿Por qué nos cuesta tanto? ¿Por qué no queremos hacerlo?
18: Porque detrás de esa incapacidad para poner límites puede haber un miedo al conflicto.
17: Ah, es por, o sea, miedo a que te, sí, enojes conmigo.
18: Claro.
17: A que mi hijo me deje de querer porque le puse límites. Y ahora que los hijos son de cristal, ni se diga.
18: No, batallamos más. El límite es como esa frontera invisible que tenemos y que nosotros establecemos para protegernos a nivel mental, emocional y físico. Entonces, si yo no sé ni siquiera cuáles son mis límites, no sé en qué situaciones estoy en riesgo, entonces va a ser muy difícil que yo lo pueda poner a los demás. Normalmente queremos que los otros nos respeten, que los otros no invadan ese espacio, pero nosotros no nos respetamos. Entonces tenemos que establecer esos límites porque son invisibles, pero existen. No se hablan, pero se dan en la dinámica familiar, en la laboral, en todos los ambientes, ¿no? Entonces aquí es muy importante reconocer que detrás de esa incapacidad para poner límites puedo tener miedo al conflicto también. O sea, tengo miedo a tener una diferencia contigo. Puedo tener miedo a que me rechaces. Aprendí que cuando yo decía que no, me rechazaban. Entonces,
17: ¿eso es donde lo aprendimos? ¿En la infancia?
18: En la infancia, claro.
17: Si yo decía no, ¿por qué no?
18: ¿Por qué? Lo tienes que hacer.
17: Y te lo vas a comer todo. Mamá, pero si no me gusta, te lo vas a comer, si no te voy a querer.
18: Sí.
17: Y luego te condicionaban el amor.
18: Qué feo niño, qué fea niña.
17: Qué fea niña.
18: O sea, no, vete castigado. Entonces, desde ahí tenemos un aprendizaje. Entonces, hay que reconocer, ¿no? O sea, ¿qué necesidades hay detrás de esa incapacidad de poner límites? Porque decimos, es que te falta carácter, por eso no pones límites. No necesariamente. Hay raíces más profundas que sería muy importante revisar, ¿no? ¿Por qué me cuesta? Porque cuando hay una situación de violencia, mis pacientes me llegan mucho, es que mi esposo, es que es narcisista, ahorita está de moda. Es que
17: todos son narcisistas ya.
18: Los hombres, o sea, la verdad es que sí se les ha cargado mucho ese tema. Son narcisistas, ¿por qué? Porque quieren eso y porque no, oye, ajá, lo que...

0: ¿qué límite le has puesto tú? No, no, pues yo le digo que no me grite. Ok, pero ¿tú qué haces cuando él grita y avienta cosas? Porque ese límite lo tienes que poner tú. O sea, tú tienes que decir, cuando tú grites, cuando tú tires cosas, cuando te pongas violento, yo me voy a retirar. Te lo estás poniendo a ti.
1: Claro.
0: No se lo estás poniendo a él. Entonces demandamos en el otro lo que nosotros tenemos que trabajar.
1: ¿Y se manejaría como? Si tira cosas y grita, ¿cómo es lo correcto poner el límite?
0: Mi límite es, cada vez que tú reacciones de manera violenta, yo me voy a apartar. Cuando
1: o sea, el límite me lo pongo a mí. Sí, me protejo. Yo no me permito que me traten así.
0: Me protejo.
1: A ver, un hijo. Mamá, me tienes harto, mamá. Contéstame.
0: Es una idea, es un concepto, es válido. Platicamos más tarde. Si a mí me impacta y a mí yo no lo puedo manejar porque a lo mejor me causa confusión, me causa
1: no
0: frustración.
1: Es el momento para arreglarlo.
0: Porque si yo reacciono, o sea, desde mi forma más primitiva, ¿cómo que te tengo harta?
1: Animal.
0: Espérame, tú. Sí, sí,
1: ¿qué sin te filtros. Pasa, animal? Soy tu mamá, no soy tu amiga. ¿Qué Exacto. tienes? Eso es de la forma primitiva.
0: Y entonces ya no me estoy poniendo un límite, ya no me estoy respetando. Es, sí. Si yo sé que me voy a exasperar, si yo sé que voy a reaccionar de una forma inapropiada, es, ok, es válida tu opinión, platicamos más tarde. Ajá. Y ya después, cuando estás más tranquila, ya entablas una conversación. Entonces, ese aprendizaje lo tuvimos desde niños. Tenemos que reprogramarnos a saber qué hay detrás de cuando digo que no. Oye, una paciente que vive en Chula Vista y su novio vive en Temécula. Una hora y media de diferencia. Ella maneja nada más una milla alrededor. Va a la escuela y regresa. El novio le dijo, oye, ¿sabes qué? Necesito verte porque estoy muy mal. Y ahí va la niña manejando, a escondidas de los papás. Hora y media, tuvo un accidente, le dieron ataques de pánico. ¿Qué pasó? Es que mi novio me dijo que quería verme y me necesitaba. Sí, pero ¿cuál fue el límite que tú te pusiste? Bueno, te puedo dar un montón de ejemplos, desde tatuajes que se ponen porque el novio les dice o porque la novia. Entonces ahí se crean relaciones
1: insanas. Pregúntale a Lupillo. Sí. Lupillo Rivera, pues no se puso la Belinda en todo el brazo. Sí. Yo tenía una mancha negra, no sé si ya se la quitó. Trae una mancha negra para borrar el tatuaje.
0: O los tapan, se ponen una imagen arriba, pero te recuerda finalmente
1: que ahí estaba
0: al difunto, ¿no? O sea, diría una tía mía, al difunto.
1: Al difunto.
0: Sí, o sea, ya no está, pero ahí te recuerda. Ah, yo lo cubrí, ¿no? Entonces, finalmente tienes que identificar y hacer un trabajo interno, de decir, ¿dónde me pongo en riesgo? Porque a lo mejor lo que a ti te pone en riesgo, a mí no me pone en riesgo.
1: Un límite a un noviazgo celoso, o a un matrimonio, a un hombre o a una mujer celosa. Es que no me gusta cómo te vistes, Ángeles.
0: ¿De
1: Ponme
0: veras?
1: El límite. Ah. No me gusta que te andes vistiendo de blanco porque te ves muy sugestiva.
0: Ok.
1: Andas muy, muy, no sé, y ese pantalón apretado.
0: ¿Te parece? Sí. Ok, es válido. A mí me encanta. Voy a tomar en cuenta tu opinión, pero a mí me encanta. Entonces maneja.
1: Voy a tomar en cuenta tu opinión, pero claro, me encanta vestirme así.
0: Pero me encanta vestirme así y voy a seguirlo haciendo. Voy a considerar lo que me estás diciendo.
1: ¿Y lo primitivo cómo sería?
0: Me lo voy a cambiar. Espérame, voy rápido a cambiarme. Si eres tranquila y
1: si
0: te
1: eres
0: gusta
1: agresiva
0: agradar,
1: y no quieres cambiarte.
0: ¿Qué te importa?
1: Ah,
0: ¿por
1: dale,
0: qué?
1: O sea, estaba esperando yo esa.
0: Es mi cuerpo. O sea.
1: Oye, a mí tampoco me gustan tus patas. Pues, ¿qué tienes? Sí. Eso es lo primitivo.
0: Y ahí empieza la agresión. Entonces, ahí se crean las relaciones tóxicas. Oye, tengo que revisar tu celular para ver con quién te estás comunicando.
1: Oye, ¿es correcto? Después de esta pausa me dices, ¿es correcto que una mujer revise el celular del marido como terapeuta, como doctora en psicología con 3 maestrías?
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1: La que busca encuentra, el que busca encuentra. Hoy está Ángeles Barragán, psicóloga, doctora en psicología, con 3 maestrías, y está hablando de los límites, que los límites te los debes de poner tú mismo. No se los pongas al otro porque nadie quiere que nos ponga límites. A mí no me hables así, yo no voy a permitir que me estés hablando así. Yo, con permiso, hablamos mañana. Pusiste ese ejemplo. 2, a la persona celosa. Gracias por tu opinión. Lo voy a tener en cuenta, pero así me siento a gusto. Vestirme así. O sea, ese es poner límites. Ponértelos a ti mismo, a no permitir que alguien te trate como tú no quieres. ¿Es verdad que en el amor todo lo que nos pasa lo provocas o lo permites?
2: Claro, claro. El permitir implica el límite. O sea, ¿qué límite me pongo a mí? Porque no nos ponemos límites. Entonces tenemos esa fantasía de la relación romántica en donde yo hago lo que tú necesitas. O sea, yo no tengo ninguna obligación de satisfacer tus necesidades. Y mi pareja no tiene ninguna obligación de satisfacer mis necesidades. Tengo un montón de niñas de 28, 29, 30 años de decir, es que mi novio, ya le dije 20 veces que me encanta que haga esto. Sí, pero ya él no tiene ninguna obligación de hacerlo.
1: Haz lo que tú quieras contigo, pero no, como por ejemplo retirarte, pues ya que no eres de ahí, punto.
2: Sí, sí, sí.
1: A ver, ¿es correcto que tu esposa, tu marido te diga, si me amas, si confías en mí, dame la clave de tu celular?
2: No es sano, no es sano porque es un espacio personal. No es sano. Entonces, claro que lo puedes hacer y aquí está. Digo, yo no lo puedo hacer porque tengo la vida de mis pacientes en el celular. O sea, los mensajes.
1: No es ético
2: para mí, en mi caso, ¿no? Pero no es sano. Tú tienes que tener un filtro de decir qué es sano para mí y qué no es sano. Porque si entramos a lo correcto o lo incorrecto, ahorita hay mucha educación a través de redes, no voy a decir cuáles, pero hay muchos reels de personas que te dicen, es que si te ama, hace. Si no te ama, no hace. Entonces, es la educación que están recibiendo nuestros hijos y los jóvenes de hoy a través de redes sociales. Antes nos veíamos con los amigos y comentábamos y compartíamos, ahora es a través de redes sociales. O sea, llegan muchos pacientes y me dicen, es que mi amiga me dijo, es que mira, me mandan TikToks, me mandan
1: reels. ¿Estás de acuerdo que esta es nuestra correspondencia personal?
2: Claro.
1: No tenemos por qué estar absolutamente, ninguna pareja está obligada a darle la contraseña. Oye, esa es tu privacidad. El hecho de que esté contigo no significa que sea tuyo.
2: Y aparte, claro, haz una señal de confianza. O sea, ¿qué tanto confías en mí? Porque claro, sí sabemos que la confianza se otorga en la relación. Pero si tú desconfías de tu pareja, ¿qué estás haciendo ahí?
1: Sí. A ver, pregunta, Joel.
3: Ay, doctor, están haciendo muchas preguntas. Dice, mi pareja revisa mi celular cuando me estoy bañando y me dice que no hago nada malo, ¿no debería molestarme? ¿Qué hago? O sea, le revisa su celular cuando
1: ella
3: se
1: está bañando. ¿Cómo le pones un límite? Lo pescaste que mientras ella se bañaba, él estaba viendo su celular. Al cabo no haces nada malo, ¿qué te preocupa que yo lo vea? ¿Qué le contestas? Tú eres ella, vienes con la toalla en la cabeza, Ángeles. Vienes con la toalla en la cabeza, cara lavada. ¿Qué le contestas? Aquí está el marido, aquí soy yo.
2: La pregunta.
1: Mira, aquí estoy yo con el celular.
2: Okay.
1: Ay, pero si no es nada malo, aparte no tiene nada que ocultar, ¿qué tiene malo que lo vea?
2: No es nada malo, es correcto, pero es mi espacio personal. No tengo nada que esconder, pero te pregunto, ¿confías en mí o no?
1: Sí, pero la burra, el miedo no anda en burro.
2: Entonces, ¿desconfías de ti?
1: ¿De mí por qué?
2: Porque tú eres mi pareja.
1: No,
2: y yo te elegí y estamos juntos porque hay confianza. ¿Desconfías de ti o desconfías de mí?
1: No, no te cases con una psicóloga, no. ¡Qué miedo! Ya me hizo dudar. Muy buena respuesta.
2: Pues sí.
1: Por supuesto. A ver, aquí hay otra pregunta. A cada rato me dice, no, esta es una pregunta que me están formulando a mí, que a cada rato su pareja le dice gorda, pero le dice gorda de cariño, él dice, pero ella sí está con sobrepeso, no le gusta. Ya le he dicho muchas veces, así te digo por cariño, ponme límite, gorda.
2: El límite me lo pongo yo. O sea, ¿qué me afecta que me diga gorda? Porque toca una parte sensible de mí.
1: Sí.
2: Entonces, sí estoy gorda y estoy batallando con eso, entonces yo me aparto y yo trabajo, porque a él no lo puedo cambiar. O sea, cuando tú sueltas el control...
1: Pero no le vas a decir, oye, no me gusta que me digas gorda.
2: Ah, sí, claro. Tienes que comunicarlos.
1: Bueno, gordita, mi reina, a ver, contéstame, yo soy tu pareja.
2: Amor, ¿te acuerdas que me incomoda y que me afecta que me digas gordita? O sea, mi solicitud.
1: Pero estás bien guapa, me encantas así.
2: Sí, no estoy hablando de que sea guapa o linda o no. Eso yo lo tengo muy claro.
1: Qué miedo. No, y con una doctora en psicología más. Síguele, mi amor, o sea, síguele.
2: Simplemente a mí me molesta, te comunico claramente. Si tú lo sigues haciendo, va a ser una agresión para mí. Pero es tu decisión, yo no puedo controlarte. Y suelto eso. Y entonces cada vez que me dice
1: pero gorda, es una agresión para mí.
2: Claro, entonces yo...
1: Yo no puedo controlarte. Ajá. Si tú quieres, síguelo haciendo. ¡Qué fuerte!
2: Pero expresaste claramente tu necesidad.
1: Esos son los límites.
2: Esos son los límites. Yo tengo mi filtro. Y mi filtro puede ser tan delgado como el de los cafés cuando se ponen en las cafeteras. O puede ser muy grueso. El mío es muy grueso, por cierto.
1: Mi pregunta es si hay que ponerle filtro a la que ya trae filtro. Porque la cafetera
3: yo
1: trae
3: sí le pongo.
1: Un filtro. Yo le estoy poniendo un filtro, aunque ya tiene filtro la cafetera, porque viene un filtro ahí.
3: La maya, sí.
1: Bueno, ya nos salimos del tema. Ella es Ángeles Barragán. Te agradezco que hayas venido al programa. Ya sabes que cada mes me encanta que vengas, Ángeles.
2: Aquí estoy encantada.
1: Donde el público que te quiera preguntar algo sobre los límites, que no le hayamos respondido porque son muchas preguntas, ¿dónde te puede escribir?
2: En Instagram, como psicóloga Ángeles A. Barragán.
1: Psicóloga. Psicóloga no es con S, reina, es... PS, no falta, no falta el chencho que pone psicólogo con S. Es PS, psicóloga Ángeles A. Barragán, ahí la encuentras.
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1: Hola, ¿qué tal, Dr. Lozano? Mi nombre es Marlene García Salvador y lo estoy saludando desde aquí, desde Tezontepec, Tlalnepantla, Hidalgo.
2: Hola, Dr. César Lozano. Es un gusto escucharlo. Yo lo escucho aquí en... Soy la señora Nachita Vázquez Rendón. Lo escucho aquí en Culiacán, Sinaloa, por la Romántica 89.5. Nada más que ahorita lo están pasando de 8 a 9 de la noche. No me lo pierdo. Aunque sea en la noche o sea en la madrugada, yo lo voy a escuchar.
3: Doctor Lozano, le envío saludos cordiales desde la Perla del Pacífico, Mazatlán, Sinaloa.
4: Saludos también para ti, Marlene, que me escuchas en Hidalgo, en Culiacán está Nachita Vázquez. Nachita, te queremos, Nachita. Gracias por escucharnos todos los días. Y también en Mazatlán, Sinaloa. Saludos para ti, amigo. Le dice desde la Perla del Golfo. Y sí, es cierto. Qué lugar tan bello. Qué bahía tan bonita.
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5: Hola, hola, soy Alma Sendejas, aquí en su sección El ABC de la Nutrición. Y justamente por el ABC vamos a hablar del ABC del metabolismo lento, porque ese realmente muchas personas lo llegamos a padecer. ¿Por qué es el metabolismo lento? Y aquí lo vamos a explicar. Comer muy poco o saltarse comidas lo que va a hacer es que va a alentar nuestro metabolismo. Y esto lo hacemos para bajar de peso más rápido según nosotros. Y eso va a ser lo contrario. ¿Qué va a pasar si yo hago un metabolismo lento? Para empezar, se va a bajar el músculo. No crees que vas a bajar nada más de peso. Vas a bajar músculo y al bajar músculo es gravísimo porque ya no lo vas a recuperar. Los carbohidratos los vamos a mal elegir. Entonces, a lo mejor en lugar de agarrar carbohidratos complejos, que son los que necesitamos, vas a agarrar algo dulce para quitarte la sensación de hambre del momento, pero al ratito te va a volver a dar hambre. Otra de las cosas que causa el metabolismo lento y causa el aumento de peso es dormir mal. Es importante saber que tenemos que dormir de 7 a 8 horas. Híjole, el mal del siglo, el estrés. El estrés aumenta el cortisol y también aumenta de peso, especialmente en el área del abdomen. La falta de agua. Y creemos que no la necesitamos, sí la necesitamos. Escucha tu cuerpo. Cada vez que tengas sed, en lugar de ir por un refresco, en lugar de ir a cualquier tomar bebida, por favor, hay que tomar agua. La genética, que no es excusa. Es que mis papás están gorditos, yo tengo que estar gordito. No es excusa, pero los hábitos son los que más heredan, más que la genética. Las hormonas hay que cuidarlas y la inactividad hay que ponernos activos. Las dietas extremas, ojo, no. Esas son terapéuticas más no recomendables. Estos son algunos de los tips que te hacen un metabolismo lento. ¿Quieres más información? Mándame un mensaje a mi Instagram, alma.sendejas.e o a mi Facebook, Nutrición Alma Sendejas. Que tengan una gran semana.
4: Ya nos vamos. Esto fue Por el Placer de Vivir Internacional. A nombre de todos los que hacemos posible este programa, te decimos gracias. A la gente que me escucha en toda la República Mexicana. Bueno, casi toda. Ya muy pronto, ¿dónde vamos a entrar, Joel?
6: Saludos a la gente que nos escucha en Puebla, en la gente que nos escucha en León.
4: Tepic, Ciudad del Carmen. Ya dijo Puebla y León porque ya lo traigo en friega. Tenemos que todo Chihuahua, estamos en Super Máxima Mexicana, La Grandota, en Parral. Saludos en Cuauhtémoc, allá también estamos en Ciudad Cuauhtémoc. En Guadalajara, Radio Mujer 92.7. Mi Monterrey, Nuevo León, Génesis 98.1. Tijuana, Parimix, va Ensenada, La Calurosa, Mexicali, Parimix, Jalapa, Veracruz, estamos en Magia, en Colima, en Estereo Vida, en Mazatlán, en Exa Mazatlán, y estamos en Internet Radio Mex, 9 de la noche. Que mi Dios bendiga cada paso, cada decisión que tomas. El problema no es lo que te pasa, cómo reaccionas a lo que te pasa. ¡Ánimo! Hasta mañana.
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